me gustaría dedicar esta canción a todos ustedes, porque ustedes hicieron esta canción un éxito, el primer éxito para nosotros aquí en los Estados Unidos, igual como en México. Espero que recuerden esta canción.

qué creen? ¿Pero qué creen? Público conocedor, hemos llegado al fin de la transmisión de Así Suena Cholula el día de hoy. Me quedo con sus felicitaciones, saludos y abrazos, y los guardo aquí en mi corazón. Se despide de ustedes su amigo y servidor Hub Sol. Nos escuchamos en la próxima emisión. No dejen de seguir la programación. Hasta la próxima, mi gente. Me voy caminito al rancho a seguirle dando. Si nos encontramos, nos saludamos.

0: México significa en el ombligo de la luna, del náhuatl metzcli, luna, y xixcli, ombligo. Los aztecas lo pronunciaban mexico, los españoles lo escribían México, ya que no existía la pronunciación de la J. Cuando cambió la grafía de la X a la J, se le empezó a llamar México con J, pero se siguió escribiendo México con X, lo cual es válido, pues la Real Academia de la Lengua permite excepciones para nombres propios.
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San Luis Tehuiloyocan. Tehuiloyocan. Esta palabra procede de tehuilot, cristal de roca, yot, que denota propiedad o cualidad del sustantivo, y can, lugar, dando como conjunto la dicción Tehuiloyocan, que significa lugar vidrioso o lleno de vidrio.

0: En San Luis Tehuiloyocan existe una misteriosa casa llamada por la voz popular la Casa del Diablo, y hoy es la Casa de Cultura del Pueblo, que se encuentra ubicada en la primera privada de la calle 5 de Mayo número 3, cerca de la plaza principal.
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2: En la XHSBE son las 19 horas.
3: Cuali yogual, Cachtol guanagui horas.
2: Con 3 minutos.
3: Y calleye minutos.
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2: En la XHSBE son las 19 horas.
3: Kuali Yowal, Kashtol Guanagui horas.
2: Con 18 minutos.
3: Y Kakashtol Guanyeyi minutos.
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2: En la XHSBE son las 19 horas.
3: Quali Yowal, Cashtol Guanagui Horas.
2: Con 31 minutos.
3: Y Casempual Guanmaclan Guanse Minutos.
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2: En la XHSBE son las 19 horas.
3: Kuali Yowal, Kashtol Guanagui Horas.
2: Con 46 minutos.
3: Y Kaumepual Guanchicuase Minutos.
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1: Hola, ¿qué tal, amigos del programa ¿Qué tienes para cocinar? Y precisamente nos encontramos aquí en esta noche en compañía de las cocineras tradicionales de San Lucas de Atzala, que nos van a compartir precisamente bastantes experiencias importantes y sobre todo la invitación a la 11ª Feria del Mole aquí en San Lucas de Atzala. Y pues comenzamos con esta parte tan importante de conocer a las cocineras, a las que hacen esta labor tan importante y todo, y también el trabajo importante que hacen en cultura, ¿no? Que es que se va de la par y que se sigue trabajando y se va trabajando para tener este maravilloso evento y maravillosos platillos que espero y lo disfruten este 27 y 28 de junio aquí en San Lucas Atzala. Y comenzamos, pues aquí comenzamos de este lado.
2: Hola, mucho gusto y muchas gracias por el espacio brindado. Yo soy Magali Núñez, directora de Cultura. Un placer estar aquí.
3: Pues me da mucho gusto estar hoy aquí para dar la invitación de la Feria del Mole. Muchísimas gracias por el espacio aquí con nuestro queridísimo amigo chef. Y pues, una gran persona porque hace una gran labor invitando a personas como nosotras para difundir la gastronomía poblana. Muchas gracias.
1: No, gracias a ustedes, gracias a ustedes.
4: Hola, me llamo Ruth Sánchez y pues también estamos aquí para invitarlos a la Feria del Mole. Y también agradeciendo el espacio que nos está brindando aquí el chef, se lo agradecemos y gracias por estar.
5: Buenas tardes. Soy Rogelia Ventura Ramos y yo pues también soy cocinera tradicional de San Lucas Atzala y pues muchas gracias porque nos dieron este espacio de venir a invitar, pues venimos a invitar a que pasen a San Lucas Atzala a degustar el rico mole de guajolote este 27 y 28 de junio, los esperamos.
6: Hola, mi nombre es Enedina Ramos, muchas gracias por aquí, ¿qué tienes para cocinar? Muchas gracias y los esperamos en la feria el 27 y 28.
7: Hola, mi nombre es Marisela. Venimos a invitarlos a la feria este fin de semana.
8: Yo me llamo Emilia Ventura. Los venimos a invitar para la Feria del Mole en San Lucas Atzala. Los esperamos con los brazos abiertos.
9: Ok, sí. Hola, ¿qué tal a todo? Buenas noches a todo el auditorio. Mi nombre es Abner Daniel Méndez Sánchez, director de turismo del municipio de Calpan. Amigo Armando, muchísimas gracias por el espacio y los esperamos a la 11ª edición de la Feria del Mole.
1: Claro, claro, no, pues vayan, asistan porque va a estar sensacional. Vienen bastantes amigos que también ya invité y que vamos a estar precisamente platicando, conviviendo y por, sobre todo disfrutando de esta calidad de lo que es San Lucas, ¿no? Que siempre tienen una calidad muy bonita, que siempre reciben con los brazos abiertos y siempre están compartiendo, que eso es lo muy importante de todas las comunidades. Y la verdad sabemos que han hecho un buen trabajo, siguen haciendo un buen trabajo. Es muy difícil, siempre ha sido muy difícil, pero siempre estamos trabajando, estamos haciendo, dando un poquito de nuestro granito de arena, nuestro esfuerzo, nuestro pensamiento, pero sobre todo el conocimiento. Y es algo que se admira y se comparte con estas amigas que siempre están preparando estas delicias. Platíquenos un poco de esta historia, de cuál ha sido el trabajo tan importante que han hecho o el trabajo que a ustedes les ha costado un poco para poder hacer este evento cada año.
3: Pues es un trabajo muy arduo porque realmente para empezar hay que organizarnos en todos los sentidos, porque hay que organizarnos desde que hay que sembrar el picante que vamos a ocupar, hay que preparar esos guajolotes y todas esas aves que se van a sacrificar, hay que organizarnos como grupo, hay que ver lo que vamos a hacer también en publicidad. Y vamos ahí de la mano con nuestros ayuntamientos, la Junta Auxiliar que pertenecemos y la cabecera municipal. Y es como se va dando forma esta feria que cada año ya la estamos haciendo y ahorita vamos por la 11ª Feria del Mole. Y realmente pues sí, ha sido un gran trabajo y una gran labor de cada una de las compañeras que ha aportado, como bien lo ha dicho, cada quien aporta su granito de arena. Y la verdad pues es respetable el trabajo que hacen ellas y junto con nuestras autoridades. Ahorita pues estamos ya también con un nuevo comité que nos están apoyando en otras labores, pero muy bien estamos trabajando. Creo que este año va a ser una gran feria porque ya ya era justo que enalteciéramos esta feria, la 11ª Feria del Mole, y estamos haciendo un buen equipo porque en el desarrollo durante la feria habrán unos talleres que más adelante le explicará aquí la directora de cultura, Y pues sí es labor, pero nos gusta lo que hacemos. Y cuando nos gusta lo que hacemos, pues no lo sentimos tan pesado. Nos gusta la cocina, nos gusta rescatar la tradición y la cultura de nuestro pueblo Sanlúcar Atzala. Y pues ahí estamos. Nada es fácil, pero tampoco nada es imposible.
1: Claro. Aquí estamos. Y fíjate que lo he visto, tuve una plática con doña Roge, que siempre, bueno, las veo cocinando y veo que están platicando, y también me comentan, ¿no? Eso es algo muy bonito porque realmente es donde se hace la convivencia y se hace realmente ese trabajo de campo que se tiene sí. que hacer, ¿no? Para que la comunidad pueda escucharlo, ¿no? Yo le comentaba a doña Roge, oiga, doña Roge, platíqueme un poco de a quién le gustaría heredar todo ese trabajo que están haciendo las cocinas tradicionales de Sanlúcar Atzala. Y pues hay veces que luego uno dice, pues sí, nosotros damos todo amor, pero queremos que también tengan nueva gente, ¿no? Nuevas personas que cocinen, cocineros o cocineras, ¿no? Sí. Y ese es el trabajo también muy importante y también muy difícil, que ustedes lo han hecho y lo están haciendo, y realmente sí cuesta, ¿no? Llegar un poco a las juventudes que que amen un poco más la cocina, ¿verdad? ¿Cuál sería la forma de poder involucrar a la juventud en este espacio de cocineras tradicionales, Siwame Chichicahuaque?
3: Pues sí, es muy buena pregunta porque hay que involucrarlos para heredarles los saberes que también ya se nos fueron heredados y ahora nos corresponde a la siguiente generación darles el conocimiento que traemos y la forma tradicional que se hace. Y realmente sí, sí es muy importante esa parte. Y a lo mejor de nosotros, pues, es involucrar principalmente a nuestras familias. Pero igual invitar a las personas, aunque no sean nuestros familiares, pero si tienen la aspiración de ser cocineros o algunos que... Yo tengo un sobrino que está estudiando gastronomía y le he dicho, te invito para que participes con nosotros y te involucres para que tú aprendas. Y me dice, nada más déjeme recibirme y sí voy a participar con ustedes. Y ojalá que pues sí, así como él, pues habrá muchos más. Y de hecho, hay también otra persona que es, pues quiere participar con nosotros y bienvenido. Él es hombre, pues es un cocinero que quiere ser partícipe de este platillo. Y también pues la danza es una forma de involucrarlos, porque la danza de Xochipitzahual que forma esta vestimenta que es parte de la cultura de las abuelas de Sanlúcar Atzala, pues es parte del desarrollo de los jóvenes para que se involucren y les guste nuestra cultura, les guste nuestras raíces y les guste participar en nuestro evento de la Feria del Mole. Y hemos tenido buena aceptación. Ahorita, pues, de hecho, están también ya los preparativos están ensayando. Van a ir a ver ahí a la danza Xochipitzahual, que ya son jovencitos que participan. Y, de hecho, va a haber una embajadora de mole que es de ahí de la comunidad, también va a dar la bienvenida en la lengua náhuatl, para que vean que la cultura se está rescatando y ahí vamos de la mano, pues, con nuestras autoridades.
1: Claro que sí. Oigan, y platíquenme un poco a ustedes, quiero saber esa experiencia que les da cada año participar en este evento de los moles. Empezamos aquí con...
8: Yo desde chiquita me enseñaron a mi abuela, tráeme esto, tráeme aquel, y enséñate porque algún día... No vas a hacer nada, no vas a aprender. Le digo, pues sí, de a poquito tengo que aprender. Dice, no, sabes que la tienes que echarle ganas. Adelante, tienes que salir, ni modo que digas que no. Le digo, pues bueno, voy a hacer el intento.
1: ¿Y cómo ha sido en este transcurso de los años anteriores su participación? ¿Qué es lo que le ha gustado en estas participaciones que ha tenido?
8: Ahorita estoy aquí participando. Fue mi hijo que estaba participando de novio. Ah, mira. Pero ya me quedé hoy. Pues parte de él, eso es lo que estoy conviviendo ahorita con las compañeras.
1: Genial.
7: Sí. Bueno, la experiencia con las compañeras yo creo que nunca se va a terminar, siempre estamos aprendiendo algo nuevo, mejorando en muchas cosas, o sea que es una labor de cada año, pero haciéndolo mejor.
6: Es muy bonito trabajar en grupo, pero pues usted sabe, trabajar en un grupo a veces hay cosas buenas y cosas malas, pero aún así seguimos batallando y a mí sí me gusta seguir trabajando con las compañeras.
1: Doña Roji.
5: ¿Qué puedo decir yo? Pues a mí me gusta mucho más, porque a mí me gusta participar y, como dijo la compañera, estamos involucrando jovencitas en la danza, pero yo voy a seguir bailando con ellas porque a mí me gusta mucho la danza. y pues también con las compañeras, pues sí, hemos convivido bien y pues ahí vamos, nos ponemos siempre de acuerdo para hacer una entrevista, qué es lo que vamos a cocinar, y siempre estamos de acuerdo para ir a las entrevistas. Y pues pues sí, en este año esperamos, tenemos muchas esperanzas gracias al ayuntamiento de cabecera, pues con el apoyo y también nuestro presidente auxiliar, y más que nada nosotros las compañeras y aquí los directores de Carpa, que nos están echando muy fuerte la mano, y pues esperamos que sea mejor este año, mucho mejor.
1: Claro, y doña Roge, hablando, también fui a Estados Unidos a representar al colectivo, que eso es importante, ¿no? Que realmente esa es la presencia donde se admira mucho el trabajo, y pues que también ha compartido, ¿no? Platícanos una experiencia, la experiencia que vivió en esa ocasión.
5: Ah, bueno, pues mire, también pues gracias también a las compañeras y la diputada Angélica, que ellas hicieron el esfuerzo para que yo fuera a ese viaje. Pues sí, fue una experiencia muy bonita porque convivir con otros chefs, otras cocineras y pues gente de allá que sí le gustó lo que llevé, que fue de gustar mucho el mole, los tamales, les encantó el mole. Fueron otros moles, pero pues no es porque lo hayamos preparado nosotras, las mujeres fuertes, sino que muy sabroso nuestro mole. Y pues sí, les gustó mucho, todo se acabó, los tamales se acabaron. Y pues, como te digo, más que nada convivir con personas, y eso, fueron muy amables, y pues todo muy bien.
1: Y déjeme decirte que aparte de que cocina, baila ahí en la danza, también canta. Hace un año cantó, precisamente, estábamos escuchando cómo cantaba en este evento tan bonito del mole, que realmente pues es lo que alegra, ¿no? La gente, que yo al menos en esa ocasión me sentí muy feliz porque estaba yo comiendo mi papada de guajolote, que ya también les dije que vengan a probarla, pues con el molito, y cuando me escucho a doña Roger cantar, digo, ¡ay, hasta me sorprendió! Eso es lo bonito, ¿no? Pero me sentí muy bien y cálido, que realmente como si estuviera yo en mi casa. Bien. Ya después agarré, pasé, platiqué con cada una de ustedes, y es lo bonito, ¿no? Que es lo que realmente te llama la atención, ¿no? De la calidez, de la comida, de la fuerza que tienen ustedes principalmente, porque realmente siguen haciendo esto tan bonito, que realmente es admirable. Habrá muchos colectivos de cocineras tradicionales, pero siempre lo he dicho y lo diré siempre, que realmente ustedes son una de las cocineras más organizadas, que van de la mano, ¿no? Sí. O sea, están apoyándose, siempre están juntas, siempre están coordinadas, que eso es muy difícil, ya lo habló aquí nuestra amiga, que sí es muy difícil, pero eso es lo importante, ¿no? Que realmente, que su trabajo, que piensen que no lo están haciendo bien, lo están haciendo muy excelente. Sigan así, porque realmente eso es lo que llama mucha atención, ¿no? Es muy, muy, estoy muy feliz de esto, y que realmente que ahorita con cultura que pueda ayudarlas y que pueda pues involucrar también a las personas jóvenes, que eso es lo importante, por medio de pues no sé, trabajos, colectivos, talleres, qué sé yo, ¿no? Pero obvio que también algo tendrán preparado, ¿verdad? ¿Nos puedes comentar un poquito?
2: Claro que sí, Armando. Antes que nada quiero, sí, hacer hincapié en eso, ¿no? El trabajo de ellas ha sido titánico. El apoyo que se ha tenido del ayuntamiento también se agradece mucho, porque muchas veces no se tiene ese apoyo, es como minimizan muchas cosas, y la verdad creo y estoy segura que uno de los principales pilares es el fortalecimiento del tejido social. Y que no olvidemos esto, el tema del heredar, ¿no? Y el jalar a nuevos talentos, a nuevas personas, a jovencitos, tan solo en la danza, es difícil. ¿Por qué? Porque es como están como disasociados en el tema de redes sociales y demás. Pero cuando se acercan a hablar con ellas, es increíble cómo los captan. O sea, yo lo he visto. Y los chiquillos que bailan también a la danza, es como, ah, sí, y vamos a hacer esto, y vamos a hacer el otro. Creo que una de las, lo que preguntabas, de las estrategias, es que se acerquen. Y sobre todo que ellas tienen la apertura para hacerlo, ¿no? Y en cuanto a los talleres, que creo que también es una estrella de la corona, se habló con ellas y ellas tuvieron la apertura de decir, claro que sí, o sea, entre más gente quiera aprender de esto, entre más se vaya permeando toda esta información, creo que ese es el objetivo de la cultura, que no se quede solamente en el tintero, sino que se replique, que se fomente y sobre todo que se apropie. Entonces, es lo que se trata de hacer con este primer año, es el primer año de talleres, y la verdad es que hay muchas personas interesadas. Va a ser el taller de jabón
10: con miel, va a ser ocochale, el taller del reciclaje de cartón, y me falta uno, y el creo que es uno de los más importantes, y no por menospreciar a los otros, pero el náhuatl, ¿no? Sí. Volvemos a hacer ese punto de permear la cultura y hacer de la propia.
1: Sí, claro. Y hablando de la cartonería, pues hay muchas cosas. Hace un año, pues, bueno, cada año que veo que tienen el guajolote que está, está grande y bailan con él, ¿no? Precisamente, sí, precisamente podría ser de cartón, involucrar a las juventudes para que lo hagan. Y en esa parte de este evento, pues, se haga bastantes, ¿cómo se dice? Eventos visuales que puedan apoyar un poquito más este esfuerzo que hacen mucho. Es muy valorable, y qué bueno que están haciéndolo, porque realmente eso es lo que cuenta, ¿no? Lo que cuenta y lo que ya han hecho, ¿no? Que ya están haciendo historia y ya están dejando un nombre fuerte en Calpan, que realmente es algo que también es igual. Yo siento que a lo mejor no lo tenían pensado, pero ustedes ya lo están haciendo. Y es bonito, porque realmente ustedes siguen y van a tener mucho, mucho logro, ¿no? Hay veces que no siempre es económicamente el premio, ¿no? Pero luego es la satisfacción, el empeño, que la gente te dé ese valor, ¿no? El que se diga, ese reconocimiento, ¿no? Siempre lo he dicho, prefiero yo los reconocimientos de la gente que el reconocimiento de papel. De papel se puede obtener hasta un buen montón, ¿no? Pero ya ahí se queda, ¿no? Pero el reconocimiento cuando voy en la calle o me siento a platicar, mira, ahí va la persona que nos ayuda, o ahí va la persona que nos va hablando, ¿no? Eso es lo que han logrado. Y realmente, pues, ustedes síganle, van muy en muy buen camino, y pues también con el apoyo, pues, de dos personas también maravillosas, y sé que la comunidad también, igual, hay que despertar y va a hacer eso, ¿no? Hay veces que luego nuestra misma comunidad cuesta que nos apoye, cuesta que nos... Ahora, dicen por ahí, no eres profeta de tu tierra, pero sabemos que hay mucha gente que también igual... les falta también que los animen. Hay unos que son personas fuertes que no se dejan animar tan fácil, pero poco a poco van cediendo, o poco a poco van animándose, ¿no? Y esa es la parte importante, ¿no? Donde puedan ustedes también ser apoyados más, porque realmente, sí, siempre estamos de muchas manos, siempre va a ser, ¿verdad? Claro. Platíquenos un poco de esta parte importante de Calpan, de un poco de esta materia del tema del mole, de... ¿Cómo lo compartiría con otras comunidades o con otras, con nuevas visitas, con visitas de fuera?
9: Claro. Ay, creo que me tocó la parte aburrida. No. Primero quiero platicarles a todo tu auditorio, a todas las personas que nos están viendo, nos están escuchando. Quiero platicarte primero de Calpan y de San Lucas de Atzala. Todo mundo o muchas personas conocen a Calpan. Tenemos el referente, que es el exconvento. Y nos olvidamos de una parte muy importante, sus comunidades. Calpan somos alrededor de 15.200, 15.300 habitantes, y San Lucas Atzala solo es una comunidad con 2.400 habitantes. O sea, no es ni un cuarto de la población total. Pero con esos 2.400 habitantes surgió un grupo bien organizado de mujeres, Xihualmechi Chicahuaque, mujeres fuertes, que se juntaron, se organizaron y dijeron, algo tenemos que hacer. Y en esa línea, en ese camino, nuestro presidente Vicente Sánchez Méndez, siguiendo la instrucción del gobernador, le ha apostado al turismo. En este año, voy a hacer un comercial, este año Calpan está participando en un nombramiento internacional que se llama The Best Tourism Villages. Este nombramiento lo otorga la ONU Turismo a nivel internacional. De

0: los mismos guajolotes, la gente los tiene en su traspatio, los está criando, no con el alimento procesado que viene de ya embolsado, sino les preparan su alimento, maíz desgranado, lo que va saliendo de la cocina, lo que va quedando ahí de esos restos de vegetales, de hortalizas, al animalito. Crece un animal fuerte, bien nutritivo, bien sano y que, pues bueno, le da un sabor único, peculiar al mole que se prepara allá. Este año, en esa visión que tiene nuestro presidente, todo el respaldo se les ha dado a nuestras cocineras tradicionales y no solamente a ellas, sino al comité que se organizó. Como decía la directora de Cultura, es el primer año que se organizan los talleres porque la gente quiere experiencias, busca experiencias turísticas. Entonces, eso es lo que le estamos aportando apostando a esto, para que la gente nos venga a conocer. Es impresionante, a lo mejor nosotros lo vemos muy cotidiano, ¿no? Pero estar en medio de dos volcanes y uno de ellos que esté activo, a nivel internacional es algo sorprendente. No cualquier comunidad goza de algo como esto. Y Calpan, San Lucas Tzala, ahí está presente.
1: Claro, y es muy bonito también de mencionarlo, porque también igual vamos sabiendo un poco de que también no están solas, ¿no? Que están teniendo esa ayuda, ¿no? Y es la parte importante, ¿no? De la comunidad, que toda la comunidad se junte para hacer un fin común, ¿no? De apoyar a la feria, de hacer nuevos proyectos, bastantes talleres, bastantes cosas, ¿no? Otra cosa que afecta, bueno, he visto también afecta un poco las lluvias. Hay veces, como ahorita ha llovido muy fuerte, que las cosechas también bajan o los animalitos luego no hay. Y nos comentan que luego también tienen que comprar en otras partes o salir, ¿no? Que también genera un costo también, pero también lo va haciendo, ¿no? También quería platicar sobre cuál sería la manera de poder hacer recorridos para que la gente que es de fuera pudiera conocer la comunidad. Un ejemplo, hablando de atractivos, hablando del río, hablando de la montaña, del cerro, cuentos, leyendas, porque es importante para, más que nada, atraer a las personas, pero también darles ese significado de lo que significa San Lucas Atzala y Calpan. Porque realmente luego, si nos olvidamos un poco de esto, ¿no? Nos olvidamos, sabemos que ahí está la comida, ¿no? Pero nos falta un poco también de esta parte de descubrir lo que es San Lucas y concentrarlo en la comida, porque
0: Sí,
1: realmente
0: claro.
1: cuando uno hace el recorrido, va
0: Sí.
1: conociendo ya, pues se cultiva, conoce, porque también igual ya conoce las cocinas tradicionales, conoce el platillo, pero falta conocer la comunidad, que es lo más importante, ¿no? Y por medio de leyendas, de cuentos, que también hacen cosas también maravillosas y se pueden compartir y pueden anexar, ¿no? Diferentes actividades. La verdad es que lo hemos visto y ese sería el factor que nos faltaría nosotros aprovechar o conocer más, ¿no? Digo, lo hablo como yo, una forma de una persona que los visita, de eso, ¿no? De que falta algo, una historia donde yo pueda contar más, ¿no?
0: Claro.
1: Porque es importante, ¿no?
2: Sí, justamente es lo que estamos peloteando en la dupla Turismo Cultura, hacer este tipo de recorridos, porque principalmente lo que decía el director, ¿no? Uno de lo que se tiene que destapar es el hecho de las historias, las experiencias, y sobre todo porque Calpan y San Lucas Atzala, o sea, la verdad tienen un montón de cosas en historia, tradición, cultura, y es lo que estamos tratando de hacer armar el tema de pequeños recorridos, y digo pequeños por decir algo, ¿no? Que realmente.
1: Sí.
0: Pues ahorita estamos armando el piloto, queremos ya ponerlo en marcha en esta próxima feria. ¿En qué consiste el piloto? Tenemos guías de turistas ahí en Calpan, en la cabecera, pero también San Lucas tiene historia, también tiene recorridos, tiene una ladera, tiene una barranca impresionante, tenemos muchísimas áreas verdes y tú sabes que ahorita el lujo es las áreas verdes. La gente, vamos, claro que puede comer mole en la capital, en la ciudad, pero pues gente, carros, claxon, tráfico, dices, área verde. Entonces, eso buscamos. Nuestros amigos, hay un grupo de guías que se llama Los Cacomistles. Ahí lo pueden buscar en Instagram, en TikTok, Los Cacomistles, El Legado de Tezcatlipoca. Son un grupo de guías que hacen recorridos. Ellos llegan ahí, pueden llegar a la feria o pueden hacer cita desde antes para que ya planeen su ruta. Los amigos los llevan a practicar senderismo, a llevarlos a lo que es la parte de aventura para que los que quieran echarles un grito o llegando allá, pues nos ponemos de acuerdo y

0: a los amigos haciendo recorridos. Todavía no te puedo decir cada cuánto tiempo, porque creo que es un piloto, queremos echarlo a andar, pero sí, eso queremos brindarle al visitante, una experiencia diferente. También tenemos los amigos de Cabalgatas que hacen recorridos hasta San Lucas, esos ya son más conocidos también, pueden hacer trazar la ruta, llegan ahí, hacen la parada, claro que sí, en la Feria del Mole, siguen todo el camino de la ladera, entonces hay mucho de dónde pues cortar para que sea una experiencia inolvidable.
1: Claro que sí. Sí, y no cabe también mencionar también parte de un museo, bueno, esto sería un argumento, ¿no? Parte de un museo comunitario en base al mole, porque realmente eso también estaría padre para que también los visitantes también puedan pues saber, ¿no? Porque muchos dicen, ah, Puebla, moles, ah, sí, hay muchos, ¿no? Pero también no saben el porqué de por qué tienen que ir a San Lucas Atzala. Porque realmente el sabor, bueno, lo que me ha enamorado de mí es el sabor y la calidez, ¿no? Pero también incluso ahí se vería también un poco del reconocimiento de nuestras cocineras, porque realmente, pues, son las que nos van a ayudar mucho en esta parte de la cultura, o,
0: Claro.
1: no, o lo han hecho ya durante 11 años, que realmente han tenido bajas, altas, pero así, ahí lo hemos visto. Digo, yo las vengo siguiendo desde la séptima, octava. Ahí las vengo siguiendo en estos proyectos que lo han hecho. Y pues así nos hemos hecho amigos, ¿no? De cómo se han hecho esos trabajos tan maravillosos que pues realmente es digno de aplaudir y también de reconocer. Así que no se les olvide, vamos a un mensaje y en un momento más estamos con ustedes.
2: Las cocineras tradicionales de la Mixteca poblana son las guardianas de un patrimonio alimentario milenario que fusiona técnicas prehispánicas, raíces popolocas y mestizaje colonial. Su cocina se caracteriza por el uso de ingredientes endémicos y orgánicos de la región semiárida del sur de Puebla. En esta ocasión nos encontramos en el diálogo con cocineras tradicionales, saberes y patrimonio alimentario con cocineras tradicionales del municipio de Ajalpan, Atoyatempan y Aguatempan. Y precisamente esto es lo que vivimos.
3: Somos representantes del municipio de Ajalpan. En esta ocasión les vamos a exponer un poquito sobre el alimento que traemos del municipio, el cual es el tempezquistle. El tempezquistle es un árbol, es un fruto de un árbol muy alto. La mayoría de los arbolitos va de los 3 metros, 5, 7 o hasta 10, los más árboles más viejitos. El fruto es más o menos como una ciruela, como de 2 centímetros aproximadamente. Es color verde y para obtener ese fruto, lo que se hace en la comunidad es que hay personas que incluso se suben a los árboles para cosecharlo, para poder cortarlo. Y esto aparte de que es un proceso que se tiene que hacer para obtenerlo, no se puede obtener de manera natural que se caiga el fruto, se tiene que obtener así, alguien se sube al árbol. La mayoría de lo que es la cosecha de este fruto es en familia. ¿Por qué? Porque la persona que se sube al árbol derrama parte de ese arbolito. Personas, no sé, su familia, la esposa, el esposo, los hijos, se mantienen en lo que es la parte de abajo para ir derramando esas, ramitas que van cayendo, ir obteniendo esos frutitos que son muy pequeños y así obtener una buena cantidad. De ahí el proceso que seguiría es acumular ya ese fruto y comercializarlo, llevarlo al mercado. Venderlo, de ahí ya podemos pasar a lo que ya es el proceso de cocina. Cuando ese fruto verde ya está en su punto, se puede ocupar para comidas o platillos salados, como pueden ser tempezcitle, el más conocido es el tempezcitle con salsa de cilantro y rajas de huachinango. Hay otros platillos más elaborados, como puede ser el mole de camarón con tempezquistles, frijoles, incluso frijoles sazonados con cebolla, cilantro y tempezquistles ya cocidos. Sí. Incluso Sí, incluso el tepezquistle lo asemejan a las aceitunas. Es la aceituna mexicana, la conocen mucho así. De ahí, pues le digo, hay varios platillos. Para la cocción inicial del tepezquistle es hervirlo con agua y una porción de sal. La manera ancestral o artesanal de cocer el tepezquistle es en el fogón, con leña. Y al cocerse este fruto, sale como una, bueno, en la comunidad le llamamos chicle, porque es una sustancia muy pegajosa, como una goma. Para que se le pueda quitar esa gomita, ese chicle que le llamamos nosotros, hay dos maneras. Una es al ver que ya se está cociendo, suelta esa gomita y con la cuchara irse lo retirando. Mi abuela una vez me mencionó que le podemos poner una hoja seca de maíz, que nosotros lo llamamos totomoxtle, que es la hoja con la que hacen los tamales. A la hora de que hierve toda esa sustancia pegajosa, chiclosa, se le queda el totomoxtle. Entonces es una manera sencilla, es otra opción para que el tepezquistle no quede tan pegajoso. Y es más sencillo que estar retirando con la cuchara, estar pendiente y limpiando. Ya al ver que la hoja ya se puso como hasta negrita porque se le pega esa sustancia, se le retira. Ya teniendo el tepezquistle cocido, ya se procede a ocuparse en diversos platillos. Por ejemplo, el tepezquistle en escabeche, el tepezquistle con salsa de cilantro. Hay un platillo que le llamamos nosotros especia, que es con carne de puerco, jitomate, calabaza y mitades de tepezquistle. Se limpia, quiere decir que se le quita el hueso, se le quita la colita y se parte en mitades para darle sabor a ese platillo. Incluso el más común, digamos, el sencillo, es un alimento, puede ser el frijolito o el tepezquistle. Ahorita pues ya hemos tratado de buscar otras opciones más elaboradas como tepezquistle rellenos de queso, tepezquistle con rajas de chile, en escabeche como tal, como si fueran unos chiles en escabeche y se complementa con el tepezquistle. Hay el mole y hay mucha variedad que todavía al terminar de esta conferencia podrán conocer, ver y degustar. Hay otro proceso en el tepezquistle o con el fruto del tepezquistle, pero el cual ya es el fruto maduro. El tepezquistle, al quedarse en el árbol, hay partes que no se pueden cortar y a veces quedan muy altas. Entonces se quedan los frutos y se maduran demasiado y por ende cambia de color. De verde toma un color entre negro, moradito, el cual ahora ya no sirve para comidas saladas, sino que ese fruto ahora ya es dulce. Ese fruto, me contaba mi abuelita, que en aquellos tiempos que aún no había frutas, ciruelas o así, ellos lo consumían. Era una fruta que ellos consumían porque era dulce. Actualmente yo empecé a ver algunas personas, algunas señoras ya mayores, que preparaban con ese tepezquistle maduro, el cual ahora ya se llama tiliapo, porque ahora ya tiene otro color, otro sabor, ahora es tiliapo, es como la segunda fase del tepezquistle. De ahí hacen postres, por ejemplo, el yogur, al yogur le agregan el tiliapo endulzado, ya cocido, y ya endulzado con un toquecito de canela. Se lo agregan al yogur y sabe parecido a la ciruela pasa, por la textura que tiene el tiliapo ya maduro. Hay otros postres, por ejemplo, el dulce, así todo como tal, el tiliapo ya cocido, se endulza y sabe como a los higos en dulce, pero es tiliapo. También de ahí, de ese mismo tiliapo, ya procesado, podemos obtener lo que es el licor o conserva, porque tiene una parte o un porcentaje de alcohol por el fermento que también genera, y pues ya obtenemos un licorcito de tiliapo. Y bueno, una cosa que me atreví a, me interesó o experimenté, es que ese mismo tiliapo que endulcé lo ocupé para hacer un panqué de tiliapo, el cual es parecido o se asemeja a un panqué de pasas. Probablemente esta conferencia es para rescatar, para dar a conocer lo ancestral, lo cultural, lo que de generación en generación se va aprendiendo. A lo mejor a mis 30 años es difícil que a lo mejor yo lo pueda transmitir todavía, pero lo que a mí me interesó mucho o me importa en estos momentos es que yo fui obteniendo conocimientos de mi abuela, de mis suegros, y por ende tengo conocimiento de lo que es el tempezcitle, les digo el tempezcitle maduro, el cual es el tiliapo, y pues poco a poco, más adelante quizás con mis hijas, mis hijos, pueda yo heredarles este conocimiento.
2: El chocoatole es una bebida tradicional mexicana de origen prehispánico. Su nombre proviene del náhuatl xocotl de agrio y atoli de atole, por lo que también se le conoce como atole agrio. A diferencia del atole convencional, no es una bebida dulce. El maíz, generalmente negro o azul, se deja fermentar en agua hasta desarrollar notas ácidas.
4: Este atole es un atole que es agria, pero no es como, bueno, varias personas a veces que no lo conocen dicen que si ya está seco, no. Se remoja un día antes el maíz azul y al otro día lo lleva uno al molino, lo prepara uno, le echa uno un ancle, es una agüita color de rosa que sale de la misma masa, y se le echa agua caliente y se bate bien, bien, bien. Y también depende de las manos que la baten, para que se agrie rápido. Hay manos que no se les agria, entonces ya se le echó el agua caliente y el nacle, se mueve y se deja procesar unos 3 horas, mientras se pone a cocer el frijol. El frijol lo ponemos a cocer, de preferencia el frijol cuarenteño que se da en nuestra región. Y le echamos, lo preparamos, le echamos sal y agua de tequesquite. Ya que está, ya se procesó el agua y la masa, entonces ya ponemos una olla de barro para hervir el atole. Ya que está hirviendo el atole, colamos la masa y ya le echamos al agua que está hirviendo. Y se va moviendo, porque si no se mueve, a como va espesando, se puede pegar. Ya cocido el atole, ya acabamos de hervirlo todo, ya entonces bajamos la olla, pero de preferencia lo hacemos en olla de barro y con leña. También el frijol, ya que está hecho el atole, se sirve con frijoles y ya para tomarlo. De preferencia nosotros allá en Atoyatempan, todos, o sea, los niños los más chiquitos lo toman, y cuando gusten a conocer ese xocoatole, pueden ir diario, ven en el mercado, ahí lo encuentran en el mercado. Ahora unos ya acostumbran, unos jóvenes le echan sal con chiles en vinagres, con taquitos dorados. Pero está muy sabroso, eso lo aprendimos y nos dejaron de herencia nuestros abuelitos, antepasados. Ellos siempre lo consumían y lo seguimos consumiendo nosotros. Y esperamos dejarles la herencia a los nietos, a las hijas, a los nietos, a los bisnietos, a los tataranietos, para que nunca se pierda esa tradición del xocoatole.
2: El guasmole, del náhuatl guasmoli, que significa guiso de guaje, es un platillo tradicional de la cocina mexicana, emblemático de la región de la Mixteca, compartida por los estados de Puebla, Oaxaca y Guerrero.
5: Buenas tardes, mi nombre es Elia Villamil Villamil, somos hermanas del municipio de Santa Inés, Aguatepa. Bueno, en esta ocasión nosotros venimos a presentar el platillo que es el guasmole. El guasmole es, bueno, previene la vaina de un árbol endémico de nuestro país, pues casi de la mayoría de nuestro país. Entonces, se llama guaje. El guaje es un árbol de, pues, más o menos de unos 10 metros. Hay unos árboles muy altos, la verdad, y hay otros muy bajitos, que por igual, pues, dan su fruto a veces muy grande o muy pequeño, la verdad es sabroso. El guaje es, hay guaje rojo y guaje blanco, pero ahorita porque es la temporada de guaje blanco, ahorita no es la temporada del guaje rojo, entonces nosotros venimos a presentarle el platillo con el guaje blanco.
2: En definición, la gastronomía mixteca es la tradición culinaria de la región cultural homónima, compartida entre los estados de Oaxaca, Puebla y Guerrero. Es una cocina de resistencia y gran riqueza que aprovecha al máximo los ingredientes del clima semidesierto de la región. ¿Y tú? ¿Qué tienes para cocinar?
1: Pues ya estamos de vuelta aquí en su programa favorito, ¿Qué tienes para cocinar? 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Y precisamente estamos platicando, pues, esta parte importante, ¿no? Que, pues, también ahorita nos va a comentar aquí nuestro querísimo amigo, pues, de esta parte importante de...
0: Pues mira, yo creo que algo que ahorita nos está preocupando, no solo a los poblanos, sino a todas las personas que nos visita, es el tema de la seguridad. Queremos comentarles que estamos preparados. Toda la ruta va a estar transitada, va a haber patrullaje, y llegando allá a San Lucas Atzala, va a haber áreas para estacionarse, y los que se puedan estacionar sobre la calle, va a haber gente de la comunidad que va a estar cuidando los vehículos para que se sientan tranquilos. Oye, es nuestro patrimonio, es algo por lo que trabajamos, y para ir a arriesgarlo, pues no le piensen, o sea, vayan, van a estar tranquilos, va a haber seguridad, no solamente esa parte, sino... Cuando estén en la feria, va a haber tenemos paramédicos, va a haber una ambulancia que esté completamente a disposición de la feria. Si surgiera algún incidente, que pues esperemos en Dios que no pase eso, pero estamos preparados. Nuestros amigos de Protección Civil ya también hacen todo el recorrido para revisar que no haya fugas, que todas las instalaciones estén correctas, electricidad, todo eso. Entonces, es una gran feria. Te decía hace un momento, le hemos invertido... Hemos estado trabajando toda esa parte para que sea beneficioso para todos. Una parte importantísima que quiero recalcar en este momento es que la inyección, la derrama económica es directamente para la comunidad. No hay transnacionales, no hay empresas que vienen y lo que pasa en otros municipios, ¿no? Que vienen las empresas, se instalan y ahora el de la comunidad trabaja para ellos, no. Lo que estamos buscando es que la comunidad, que las mujeres, no solamente las mujeres, sino aquellos cocineros y cocineras tradicionales que quieran sumarse a este colectivo, a este grupo, a este movimiento, pues sean ellos los dueños, los que muevan, los que generen, los que den empleo a los mismos de la comunidad. No es que sea malo, pero queremos preservar las raíces, queremos preservar eso, y no solamente preservarlo, sino transmitirlo.
1: Claro, y es de que nos vamos a sentir así con seguridad, ¿no? Siempre cuando vamos, nos estacionamos en la iglesia, atrás hay un claro. unas canchas, ¿no? O en las partes, como comenta, desde la calle, hasta la salida, sí, de la salida principal, sí. ¿No? Ahí en esa parte también igual para estacionarse. Sí. Y algo también importante que también queremos saber, ¿qué ruta nos lleva? Porque si venimos de la parte aquí de centro de Puebla, ¿qué ruta nos llevaría?
0: Claro que sí, eso es, bueno, todo el mundo ya ubica Calpan. Si vienen, si nos visitan de la ciudad de Puebla, ahí sobre la 11, frente a los ferrocarriles, está la ruta 1. Esa, tú llegas, abordas tu carro y pagas a San Lucas Atzala y te lleva y te deja en la entrada de la feria. Toma, esa ruta hace recorrido por Cholula, de Cholula va a Huejotzingo y de Huejotzingo a San Andrés Calpan. La última parada es San Lucas Atzala. Si dices no quieres la ruta larga, hay una ruta más corta. Ahí frente a Plaza San Diego, aquí en Cholula, hay un colectivo, unas combis que van directo hasta San Lucas Atzala. No van a Huejotzingo, no se desvían, sino van directo. Si nos visitan en carro particular, pues en la carretera que va de Cholula a Huejotzingo, saliendo de Cholula a mano izquierda, hay un letrero enorme que dice Calpan, se dan la desviación, llegan hasta el Monumento a los Volcanes, escuchen bien esta parte, se bajan, se toman la foto, se vuelven a subir al carro, y ahí, a partir de ahí, está la ruta bien señalada. Estamos trabajando, ya están colocando la señalética, esta señalética se pone año con año, donde indica la ruta de entrada. O sea, llegando ahí al Monumento a los Volcanes, está la ruta bien señalada hasta San Lucas Atzala. No hay pierde. Así que va a ser un fin de semana espectacular.
1: Sí, claro, y ahorita tengo amigos que vienen de México y que van a tomar la nueva ruta que es de Amecameca, de Paso de Cortés, y vienen de esa parte, le digo, porque queremos estrenar, queremos ver y al pasar por ahí, le digo, pues bienvenidos, van a tomar esa ruta, y pues también si la toman, vienen de Amecameca, pasa de Cortés, luego sigue Santiago Salitzintla, luego sigue la comunidad de
6: San Nicolás de los Ranchos,
1: y ahí pues hay una desviación para entrar, ¿no? Pero si tiene miedo de entrar por ahí, puede entrar hasta Nealtica, sí, aunque va a dar la vuelta, pero también igual es válido, ¿no? Siga su GPS porque no hay pierde, la verdad es que sí va a estar sensacional esta visita, y pues también a lo esperan. ¿Los horarios? ¿A qué horas empieza la fiesta?
7: El reventón empieza a las 11 de la mañana. La inauguración es el 27 de junio y empieza a las 11 de la mañana la inauguración, de 11 a 7 de la noche. Y el día domingo 28 es igualmente a las 11 de la mañana y la clausura a las 7.
0: Claro que sí, los eventos culturales.
7: Ah, los eventos culturales, claro. Soy de cultura. Los eventos culturales. Tenemos la participación también de danzas folclóricas. Hay una danza que se llama La Apertura de Caminos. Tenemos el baile famosísimo, especial, Xochipitzahuatl, que convoca aquí Doña Roje, que es una de las estrellas ahí de la danza. Entonces, y que precisamente nos comentan, yo no sabía eso, ¿cómo es de cultura? Y apropiamos esto, ¿no? Xochipilzahua, que es mujer delgada, ¿no? O sea, ¿tú sabías eso?
1: Claro que sí, Flor Manuelita, sí.
7: ¿Yo no sabía?
1: Sí,
7: yo no sabía.
0: Sí, yo siento que...
7: No,
1: Incluso aquí en Tlaxcalancingo también tenemos nuestra fiesta de Xochipilzahua, que viene siendo el 12 de octubre, varía entre octubre, es la segunda semana después entre esa fecha. 12 de octubre, puede ser antes, puede ser después, pero que sea domingo en las fechas, y también invitados, pues también gracias, igual un poco de compartir, y al fin y al cabo Xochipilzahuatl es pues una danza de tradiciones de los pueblos, no sí, nada más de una comunidad, pero es donde se comparte realmente esta parte importante de los platillos, de las vivencias, de lo que es uno, ¿no? Esa es la parte bonita de estas danzas, que están maravillosas.
7: Sí. Entonces los esperamos, no se van a aburrir, vamos a tener, nuevamente repito, porque es súper importante, los talleres. Los talleres es el primer año que vamos a contar con los talleres, y no lo va a impartir cualquier persona, son personas de la misma comunidad. Ellos te van a, no solamente es como de la A a la Z, sino también toda esta experiencia que creo que le estamos dando mucho auge, porque es súper importante. Desde quién te va a dar el taller de jabón de abeja, que es un apicultor, el maestro que te va a dar el taller de náhuatl, las personas que te van a enseñar a manejar el locochale, y también lo del papel reciclado. O sea, yo creo que no nada más te vas a ir a sentar y vas a decir, bueno, ok. No, o sea, son personas que tienen la capacidad de envolverte y transmitirte lo que queremos hacer, ¿no? El de sumar a este tejido social y a que te apropies de esa cultura.
1: Claro que sí, eso es bonito. Digo, ya me está dando curiosidad quién es el que va a impartir el náhuatl. Es bonito, ¿no? Que realmente toda la para que aprendamos bien la parte del náhuatl, ¿no? Que es importante también igual transmitir a nuestros mismos vecinos, que es algo importante, y pues también esa parte, ¿no? de llegar a los corazones de nuestra comunidad, pero también a las personas que nos visitan también de fuera, ¿no? Que esa es la parte. Y entonces somos el de cultura.
7: Sí, de cultura, y también contamos con nuestras embajadoras. Una de las embajadoras principales es una señorita que se llama Sofi, que es también de la comunidad de San Lucas, y que esta chava le interesa la cultura, sabe hablar náhuatl, o sea, y hacer es, o sea, cuando tú le preguntas, sí, claro que sí. O sea, y creo que eso es también importante, porque también es como un ejemplo, y más allá de un ejemplo, una invitación hacia los demás chicos que están en, ¿qué?, 16, 17 años, que es ahí, ¿cómo voy a hablar náhuatl? Claro que sí. Entonces creo que es súper importante también eso, darle ese espacio a las personas que quieren destacar y presumirlo, ¿por qué no? Entonces creo que ella, como embajadora que es, también nos echa la mano mucho en eso, con personitas o jóvenes de su edad, y creo que eso suma mucho también a nivel cultural.
1: Impresionante, impresionante. Y pues chicas, platíquenos un poco, ¿cuánto va a costar el platillo? ¿Qué ingredientes tiene? ¿Y a quiénes vamos a visitar?
6: Pues el platillo va a costar 280 pesos, que es el precio más alto, que es la pierna, el muslo y la pechuga de guajolote. Y de ahí ya empieza a bajar el precio, depende de la carne de cada animalito, ¿no? Porque sí, va a haber pollo criollo, va a haber pollo de pollería de granja, como le quieran decir, y también va a haber, pues, quien tenga ganas de comer un pedazo de carne de puerco.
1: Porque, claro. Pues, sí.
6: Y aparte de eso, también quizás habrá acompañantes que lleven a sus papás o algún familiar que sí le guste el mole, pero a otros no, ¿no? Entonces vamos a tener algún platillo extra para ofrecerlo.
1: Emoladas.
6: Las emoladas, con pollo y, pues no sé, a lo mejor cecina, o alguna pechuga rellena para los niños.
1: Claro.
6: Entonces va a haber algo extra del mole para quien no, aunque acompañe a quien sí le gusta y que pues no se quede sin comer, también participe de algún alimento, el agua de pinole, agua de frutas. Va a haber variedad de las bebidas naturales, y pues los esperamos. Esos son los precios, y pues creo que se nos fue lo del día domingo, que empezaría más temprano, porque el día sábado, pues, es la inauguración, a las 11 de la mañana, pero ya el domingo empieza un poquito la venta.
7: A las 9 de la mañana.
6: A las 9.
1: Eso sí, vayan temprano, porque realmente... Sí. El guajolote, pues, no vas a encontrar muchas piernas porque hay poco animalito. Un animalito nomás tiene dos piernitas, ¿no? Así que las piernas más ricas acaban temprano. Vayan temprano, desde temprano.
8: Pues llegan familias de 10 y todos quieren pierna de guajolote.
1: ¿De dónde? Exactamente.
9: Y yo quería recalcar algo, perdón que lo interrumpa. Tenemos venta de pasta, de mole, para que lo preparen en su casa, y también tendremos mole por litro.
1: Wow.
9: Para que puedan llevar su topper y seamos más ecológicos, y lo demos mole para llevar en su por litro. Y también, pues, hay gente que gusta llevarse platillos extras para su casa, pues todo eso lo vamos a tener a la venta. Y no se les olvide comprar nuestro mole en pasta para que lo degusten en su casa y lo puedan preparar muy fácil.
1: Y lleven su topper, lleven sus desechables y lleven sus cucharitas si gustan, que luego también igual... No alcanza.
8: Eso
1: va a alcanzar. Pero bueno, eso es lo importante. Lleguen temprano, acuérdense que las mejores piezas se acaban temprano, porque realmente es el animalito, así es. Y pues ya después, al fin y al cabo, todas las piezas del animalito están muy, muy deliciosas, ¿no? Tienen su sabor diferente, que también igual. Yo siempre, lo que sea, pero siempre que voy, siempre pido la vapada, porque también casi no hay, y eso es lo importante también, probarla.
8: Es una por animal.
1: Exactamente, también es lo que tenemos que recalcar.
0: Quiero comentarte también, ¿qué más vamos a encontrar en la feria? O sea, también nuestros amigos de San Mateo Solco nos van a apoyar, ellos van a estar ofreciendo pulque ese día, sábado y domingo, para que aquellos amantes de ese néctar tan precioso de los dioses puedan deleitarse ahí en la feria. También nos acompañan unos amigos de otro municipio, de San Diego La Mesa, van a llevar mezcal. Wow. Y no solamente eso, sino todas las artesanías que se producen ahí en la comunidad. Jaleas, mermeladas. Somos un municipio agrícola y frutícola, y a veces tenemos excedentes, pues ahora les estamos dando ese valor agregado en vinos, en mermeladas, en jaleas, en jabones, en las hierbas que se producen ahí, se ocupan para jarabes, para tés, o sea, hay mucho de que venir a hacer a la feria.
1: Sí.
0: Y quiero pedirles un enorme favor a todos los que nos van a visitar. Por esta ocasión, que lleguen directo hasta San Lucas. Calpan es un municipio muy bonito, ¿no? Y la entrada sabemos que hay mucho comercio, empieza una temporada muy rica para todos, pero les pedimos de favor que lleguen, que visiten la feria, que no se detengan en esta ocasión, solo en esta ocasión, solo este fin de semana.
7: Que... Director, perdón que te interrumpa, pero creo que también se tiene que sumar el tema de que es la inauguración o la apertura del reloj.
0: No se lo pueden perder. Sí, por este fin de semana les pedimos a todos nuestros visitantes que no se detengan en solo este fin de semana ahí en Calpan, sino terminen la ruta, terminen el recorrido, lleguen hasta San Lucas Atzala y apoyen a nuestra comunidad para que pues es una derrama económica para ellos. Llegando allá, en esta ocasión, hay un reloj que hace aproximadamente 30 años se construyó y que en esta ocasión va a servir como mirador. Para que quieran tomarse la foto con la panorámica de San Lucas, es un lugar único. Entonces, hay mucho que hacer este fin de semana.
1: Claro que sí, y pues no se les olvide que va a estar sensacional. Ya vieron un poquito de esta parte importante, de que no nada más va a haber guajolote, también va a haber puerco, también va a haber res, gallo a lo mejor también. El chiste es que vayan, y prueben también, con también los deliciosos tlapaxtamales que hace también aquí nuestra querísima amiga Doña Roja. Pero Doña Roja, platícanos un poco de los tlapaxtamales.
8: Pues tlapaxtamal ese es el que va acompañado con el mole, y el tlapaxtamal también pues va a ir en el platillo que ofrecemos. Ese tlapaxtamal también son de colores. Esta es la mazorca con que ponemos en el estómago y vamos a moler. Y aquí también sale la hoja para hacer tlapaxtamal. Y también aquí traemos el frijol para hacer los tamales de frijoles. Que es un frijol, le decimos ayocote. El ayocote que está muy bonito.
1: Que ese lo sirven en la comunidad.
8: Ya lo sembramos en la comunidad y con ese hacemos los tamales de frijol. También, pues también en estos granos sale también hacemos el pinole para hacer el agua de pinole. Todo lo que, la riqueza que nos da esta semilla.
9: Que nos da el campo.
8: Y pues, ahora sí que nosotros somos buenos productores en el campo para sacar estas semillas especiales. Y pues esto es lo que vamos a ofrecer. Y como dice el director, aquí en este carro vamos a servir al pulque para llegar a los
1: sacrificios. Claro. Así que lleven también su oldre, lleven su jarrito, lleven su jicarita para compartir también. Igual también se vale que les compartan a las cocineras, porque luego las vemos que están ahí trabajando y están sudando y quieren ser. O sea que también igual a papacharlas, que es la parte importante.
8: Que no tomemos la coca, mejor que tomemos el pulque.
1: Claro, exactamente. Así que ya lo saben, ahí a compartir, que esa fiesta es de compartir. Así es. Y la agüita, ¿cómo va a estar la agüita? ¿De qué agüitas van a tener?
10: Pues va a haber agua de jamaica, de horchata, de limón con pepino y agua de pinole, para que la prueben. Mucha gente pues no lo prueba. Y también va a estar a la venta los pinoles, que allá también mucha gente los sale.
1: Lo muelen a mano, lo tuestan a mano.
10: Sí, se tuesta todavía en comal de barro. Y pues va a estar a la venta el pinole y también las frutas de temporada también van a ver. Pero vayan 27 y 28, no se lo pueden perder. Y pues para comprar lo que puedan traerse.
1: Claro que sí.
8: Sí. Pues sí, mira, pinole, ahora sí que todas las compañeras lo sabemos preparar. Y también les agrego que en Dallas les encantó el agua de pinole, porque allá fui a hacer agua de pinole.
9: ¿Usted ya lo probó?
1: Ya lo probó.
10: Imagínense, en Dallas fueron que es el único el agua que habían probado. Sí. Pues vengan a San Lucas, va a ver.
8: Claro. Sí, no, sí. Pero sí, fue algo muy bonito con agua de pinole, porque me felicitaron, porque nunca nadie me había probado esa agua. Sí. Y ahora pues los invitamos que vengan a probar el agua de pinole.
1: El pinole combinado con cacao y bueno, en las fermentaciones se puede hacer tascalate, se puede hacer de chocolate también igual. Híjole, hay bastantes combinaciones con
10: el champurrado.
1: Con el champurrado, que también igual en esas ollas se me antojó mucho probar. Sí, ya le eché el ojo a la olla, así que aguas. Ahí la deja de herencia, ¿no?
8: Y
1: lleguen
8: temprano el domingo, habrá el atole habrá champurrado de pinole.
1: Claro, ya saben, llegar tempranito para que vayan a degustar.
9: Para que no nos ganen las lluvias también.
1: Eso también.
9: Sí, por la lluvia que se viene a veces temprano. Pues de hecho, el domingo los invitamos a que vayan de 9 de la mañana y hasta el comenzar, que se vaya, los atendemos con mucho gusto.
1: Genial, ya vieron, y pues aquí están otros datos, aquí están los datos que ellas comparten, y pues también redes sociales, donde las podemos encontrar, redes sociales donde podemos encontrar toda esta información que ahorita hablamos, para que también igual vean qué tienes para cocinar, pero también vean principalmente sus páginas, que realmente es la parte donde también van a ver pues los platillos, las preparaciones, claro, toda la información.
0: Sí, tenemos...
7: Bueno, en Instagram tenemos @turismocalpan, en TikTok estamos como calpan.turismo y en Facebook como Ayuntamiento de Calpan 2024-2027.
0: Y también hay...
9: Nosotras tenemos una página.
0: Uh-huh, específica, especial, uh-huh, claro que
9: es,
0: sí.
9: Es Feria del Mole San Lucas Salo Oficial. Usted, uh-huh, lo tenemos como amigo. Y
1: claro, ahí estoy, yo también veo ahí todo el merequetengue.
9: Y ahí estamos para cualquier información. Pero sobre todo recalcamos que vayan a disfrutar de un riquísimo platillo este fin de semana, 27 y 28 de junio. Un platillo con carne criolla de guajolote. Y pues es un platillo completo, de acompañarlo con su tamal tlapaltamal, su tamal de frijol, su arroz, su agua de fruta o de pinole, como ya lo recalcamos, por un costo bien accesible de 280 pesos.
8: Las tortillas.
9: Yo creo que...
1: ¡Ay, las tortillas también!
9: Es algo que se debe recalcar, que se hacen al instante. Usted ya ha visto lo que cocinamos y en el momento que estamos sirviéndoles, pues también están haciendo las tortillas, uh-huh, y salen bien calentitas del comal a su mesa para que prueben y degusten algo tradicional. Y sobre todo, algo que recalcó y me da mucho gusto escuchar, que dice que se siente como en casa.
1: Claro.
9: Porque la verdad, ese es el fin de esta feria, de acercar la cultura y la tradición, pero rescatar desde el origen, desde las casas de las abuelas, cuando entrábamos y ya olía una olla de frijoles bien rico, uh-huh, o en las fiestas el mole. Y eso es lo que estamos rescatando, para que vayan y se sientan como en casa y prueben algo distinto, porque Puebla es riquísimo en su gastronomía y, como lo dijo el director, a lo mejor no es el mejor, pero sí es uno de los mejores, y me atrevo a decir que sí es uno de los mejores.
1: Me consta.
9: Porque también está hecho de forma más natural, porque no le echamos ni azúcar ni chocolate. El cacao también me encanta, pero esta ocasión el mole va endulzado de otra forma, que es el agua pasa y el plátano macho. Y sobre todo, pues, obtenemos un sabor que no pica, pero tampoco es tan dulce. Es un término medio, y los invito a que vayan y prueben nuestro platillo y corroben lo que estamos diciendo.
1: Claro que sí.

0: a compartir también esos platillos tan importantes, y que esa parte, ¿no?, de seguir dándolo todo de corazón y de compartir, ¿no? Y pues, ¿algún mensajito que tenga para la comunidad de cada una de ustedes o cada uno de ustedes?
1: Bueno, pues yo...
2: Ya iba a dar la despedida. No, pues nada, amigo Armando, muchísimas gracias por el espacio, y quiero una vez más invitar a toda la gente este 27 y 28 de junio, pues que nos visiten en San Lucas Atzala. De verdad que no se van a arrepentir. Hay actividades para toda la familia, hay espectáculo para toda la familia, que el espectáculo comienza desde las 11 de la mañana hasta las 5 o 6 de la tarde, va a haber espectáculos de manera continua. No quieren espectáculos, están los talleres, quieren aprender algo nuevo, quieren rescatar o conocer un poco más de nuestra lengua indígena, ahí están los talleres. Los invitamos, 27 la inauguración, 28 de junio a partir de las 9 de la mañana.
3: Espera de las personas del pueblo que también lo ven.
0: Sensacional.
3: Y gracias por el espacio.
1: Pues nada más me queda decirle que muchas gracias por el espacio, muchas gracias por brindarnos este espacio y por su amistad este tiempo. Y pues a todos los medios de comunicación que hemos ido, es increíble porque sí están dando buenos resultados, estamos viendo mucha difusión. Y yo creo que vamos a tener el éxito que estamos queriendo, y primeramente Dios, los esperamos este fin de semana para que vayan, degusten de ese rico platillo y vayan y prueben en todos los stands, porque al final de cuentas cada una pone el mejor sazón y todo está hecho pues con mucho cariño para recibirlos, para degustarlos ese día. Porque la realidad es que todo se hace de manera igual en rescatar la tradición de cazuela de barro, todo está hecho de manera natural, pero cada una le pone su sazón, y al final de cuentas, pues es eso, ¿no? Que vayan y prueben en todos los stands, la prueba es gratis, y a donde más les agrade, ahí se pueden sentar a disfrutar su platillo. Mi stand, es el sazón de la abuela, soy Yolanda Palillero Ramos, su servidora, y los espero con mucho gusto, ahí me pongo a sus órdenes los dos días, porque ya estamos listísimos para empezar a trabajar.
0: Genial, sensacional.
4: Y pues yo el último, muchísimas gracias por el espacio, chef, y invitarlos a esta 11ª Feria del Mole, que no solamente es una feria, sino es un viaje de experiencias, tanto en el paladar como en el corazón. Entonces, los invitamos, no pueden fallar este 27 y 28 de junio, los esperamos.
0: Pues agradecemos a todas las audiencias que nos acompañan esta noche. No se les olvide que nos vemos la próxima semana aquí en su programa favorito, ¿Qué tienes para cocinar? 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
6: En la XHSBE son las 21 horas.
7: Kuali Yowal, Sempual Guanse horas.
6: Con 28 minutos.
7: Y Casempual Guanchicuelle minutos.
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0: Tlaxcalancingo, lugar de la venerable tortilla.
1: Hola, vecina de Tlaxcalancingo. ¿Cuál es tu nombre?
2: Beatriz Coatcuatzo.
1: ¿Y qué significan tus apellidos?
2: ¿Quién sabe?
0: Nuestros apellidos nos cuentan de nuestro origen y llevan impregnada la raíz de nuestros pueblos. Coat significa serpiente. Cuatzo significa cabello de la cabeza. Cuautle significa águila. Popoca significa el que humea.
3: En la XHSBE son las 21.

La mano peluda es una de las leyendas urbanas más aterradoras de México, popularizada en los años 90 por un programa de radio con el mismo nombre, donde las personas llamaban para contar experiencias sobrenaturales. La leyenda habla de una mano cercenada, grande, oscura y cubierta de gruesos pelos. Dicen que aparece durante la noche y se arrastra silenciosamente por las paredes, el techo o debajo de la cama. Su toque es helado, y cuando agarra a alguien, deja marcas moradas que no desaparecen fácilmente. Una de las versiones más conocidas cuenta que un hombre ambicioso hizo un pacto con fuerzas malignas a cambio de riqueza. Como castigo por romper el acuerdo, su cuerpo fue destruido, pero su mano siguió viva, condenada a vagar eternamente, buscando almas para arrastrarlas a la oscuridad. Muchos aseguran que, antes de dormir, han sentido algo rozar sus pies o apretar sus tobillos en la oscuridad. Y cuando encienden la luz, no hay nada allí. Pero dicen que, si escuchas arañazos a la medianoche, es mejor no mirar debajo de la cama.

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0: Bienvenidos, bienvenidos a una emisión más de su programa Staumostla, Macuali Yowali, Macuali Xihualacan, no toca José Luis. Y bueno, el día de hoy les tenemos un programa muy, muy especial y vamos a iniciar con esta frase ya más popular. Nican ye tlacotentoc in maucayotl, que traducido aquí al español es aquí se respira el miedo. Y bueno, todos conocemos un programa muy popular que inició en el año 1995. El 13 de agosto de ese año fue un programa de radio que hasta el día de hoy sigue transmitiendo desde México para el mundo, y bueno, el cual se basa en difusión de relatos, de radio terror, donde la gente llama para un programa de radio en vivo y bueno, pues relatan sus testimonios. Entonces, pues no es por hacerles publicidad, sin embargo, hay algo muy interesante que hay que reconocer, que su orador, que en ese entonces fue el señor Juan Ramón Sanz, él llevó directamente el programa y lo llevó a un nivel muy, muy impresionante. Todos estos testimonios o todo lo que él directamente presenció, pues ha sido un legado directamente. Hay muchos programas que incluyen este tipo de testimonios, de relatos, que realmente podemos decir que a lo mejor yo desde niño accidentalmente pues movíamos nuestra radio y ahí estaba. O a las 11, 11, 12 de la noche, ahí estaba el programa y bueno, a veces pues nos llegaba a atrapar directamente en algún momento alguna de estas historias. El primer conductor, como lo mencionábamos, fue Rubén García Castillo, quien transmitió durante 4 años, y ya posteriormente, en 1999 al 2010, la mano peluda estuvo a cargo de Juan Ramón Sanz. Del 2010 a enero de 2018 regresó Rubén García Castillo, y a partir del 15 de enero del 2018 hasta la fecha está bajo la conducción de Gina y Nacho, quienes bueno, también han sido los productores de esa emisión desde hace 25 años y bueno, pues ahora productores de la misma directamente. Estas emisiones pueden pues llegar a ser algo interesante, perturbador, porque rodean historias insólitas, cosas sobrenaturales que muchas de las veces no hay una explicación lógica. Y a través de estos relatos de los radioescuchas, pues se pone más tensa las pláticas. Y bueno, les recordamos los teléfonos en cabina que pueden ver directamente en la pantalla, o si no, ahorita se los pasamos. Y sigue la transmisión directamente aquí en Facebook Live, en Hasta Mostla. Déjenos sus comentarios en la bandeja para que nosotros podamos leerlos aquí al aire. Y platíquenos directamente. ¿Ustedes escucharon en algún momento La Mano Peluda? ¿Cuáles fueron sus experiencias? ¿Les daba miedo? ¿No les daba miedo? ¿Lo dejaron de ver porque no les daba miedo? ¿Qué es lo que sucedía con ustedes con este programa? También queremos hacer un paréntesis y saludar al señor Humberto, que pues pregunta por el programa, ¿verdad? Y bueno, pues aquí estamos de vuelta directamente en este lunes. Y bueno, sin más preámbulos, vámonos con la primera historia, que este es un especial directamente de La Mano Peluda.
1: Hace muchos años, hace 15 años, perdona usted que estoy nervioso.
2: Adelante.
1: Hace 15 años conocí a una muchacha en la escuela de medicina de la UNAM, con la cual me casé. Ella se llamaba Jacqueline. Uh-huh. Bueno, nuestro matrimonio pues fue un matrimonio común, como todas las familias mexicanas. Uh-huh. Y decidimos hacer una casita en Tepozotlán, en un terreno que su padre, que en Dios tenga su gloria, le había regalado de bodas, un terrenito en Tepozotlán. Nosotros construimos una casa bonita al estilo asiático, con grandes espacios, pero a la vez con arcos mexicanos. Esa casa, pues, la fuimos decorando poco a poco con motivos mexicanos, porque mi esposa era muy patriota. Bueno, es, aún lo es. Entonces, pues, llegó el momento en que hicimos una fiestecita para recibir amigos y festejar la terminación de la casa. Desde ese momento fue una pesadilla para ambos. Tuvimos una fiesta, tomamos mucho alcohol, mucha comida. Y en la noche, cuando toda la gente se había ido, pues escuchamos ruidos raros, ruidos de diferentes, ruidos que no se escuchaban normales en la casa. Esto preocupó gran parte de mi señora, porque pues ella es muy católica, yo soy de la religión de ella, no quiero meterme en problemas de cuáles. Y preocupó mucho, y ella rezaba mucho por esos ruidos. Cierto día, para no hacer la historia tan larga, yo fui a trabajar, yo trabajaba al otro lado de la ciudad y mi esposa se quedó en la casa. Pero ella me cuenta, o me contó, que junto a una puerta que daba al sótano de la casa, encontró unas botas muy grandes, como de minero. Yo solía utilizar esas botas de minero, pues...

0: Pero yo no reconocía botas porque las botas de Salomón eran las que yo compraba de la empresa y eran diferentes, ¿no?
1: Uh-huh.
0: Eran sumamente diferentes.
1: Uh-huh.
0: Las botas las sacó mi esposa y las tiró en un cesto de basura. No eran mías ni eran de nadie. Pasó el tiempo, noches después escuchamos ruidos intensos, fuertes dentro uh-huh. de la casa. Y yo escuchaba y pues ya me estaba yo acostumbrando, pero mi esposa seguía orando y rezando. Cierto día que fuimos al bautizo de un hijo de mi hermano, regresamos. Yo esa noche tenía un dolor de cabeza y de espalda y no pude tomar ni festejar bien como festejamos en Asia. Regresé yo sobrio, mi esposa no lo regresó. Mi esposa regresó un poco mareada y nos dormimos. Nos acostamos en la litera, en la casa, en la recámara principal.
1: Sí.
0: Hay una escalera en mi casa que es toda de madera y de china cuando uno sube. Entonces ya estábamos dormidos y yo claramente me despertaron los rechinidos de la escalera, de la dicha escalera. Esos rechinidos me pusieron muy nervioso y yo, días antes, por los ruidos, había comprado una pistola a la policía bancaria corrupta.
1: Uh-huh.
0: Había conseguido la pistola robada. Esa pistola la tenía por seguridad en la casa. Cuando dejé de escuchar los rechinidos en la escalera, escuché un fuerte toquido en la puerta de la recámara. Pero tocaba la puerta como si quisiesen tirarla. Tenía, no sé, una fuerza, una gran fuerza la persona que se había metido. Mi esposa se despertó abruptamente y yo tomé la pistola, abrí la puerta, ella me jalaba para que no abriera la puerta. Perdón, es que me da mucho terror cada vez que lo platico. Quería abrir la puerta, me dejó, total, me desafié a abrir la puerta y vi claramente cómo la persona iba bajando las escaleras corriendo. Y yo le disparé. Al tercer impacto de la bala, cayó la persona y rodó por las escaleras. Entonces volteé y grité a mi esposa, habla policía, habla policía. Le grité fuertemente. Ay, disculpe, don Rubén. Entonces cuando volteé de nuevo, prendí la luz, pasillo, prendí la luz, escalera, bajé. Y no estaba persona, no había nadie. Había unas botas, las mismas que mi esposa había tirado hace 2 o 3 meses atrás. Pero las botas tenían sangre. Esto puso muy nervioso a mi esposa, llamó a un padre días después y quemó botas y salió. Pues todo se calmó durante un lapso de tiempo. Mi esposa seguía muy nerviosa y nosotros ya habíamos encargado un bebé. Para que estuviera más tranquilo, nosotros llamamos a un tío de ella para que pasara un tiempo en la casa, un tío que debido a un accidente de trabajo había quedado inválido y el señor no hacía nada. Entonces, por eso, pues para que la acompañara durante los días de embarazo y todo, como yo trabajaba muy lejos. Llegó el tío y las cosas fueron muy normales durante unos 2 o 3 meses. Cierto día llego yo con Salomón y con otro empleado, que es mi gente de confianza de la obra. Y entro a la casa, toda la casa estaba apagada. Todas las luces apagadas, excepto la de una sala de televisión que teníamos en esa casa. Y llego a la sala de televisión y encuentro a mi tío, al tío de mi esposa, fuera de la silla, muerto. Pero no me explicaba por qué y empecé como loco a buscar a mi esposa. Ella estaba en el comedor, en una esquina, en cuclillas, llorando a ratos, y tenía una gran mancha de sangre. Estaba sentada en una gran mancha de sangre. Yo pensé que mi esposa la habían asesinado o algo, pero vi que estaba viva. Llamé a la policía, llegaron los del Estado de México, llegaron, se llevaron a mi esposa a la ambulancia. Mi esposa, lo único que había pasado era que había perdido el bebé. El tío de mi esposa había muerto por un ataque cardíaco. Entonces mi esposa la mantuvieron en terapia intensiva porque no respondía. Llevaba 3 semanas en terapia intensiva y de repente empezó a presentar mejorías.

0: pasó el tiempo, mi esposa nunca se recuperó, quién no sé qué sucedió, yo la he llevado con psiquiatras y gente de que hace esa hipnosis, y ella de vez en está muy lúcida, está muy tranquila, no lúcida porque realmente no me recuerda, está muy tranquila, y cada vez que la hipnotizaban y le hacían recordar, se ponía como histérica y me decía que me cuidara, que ahí estaba y que nos iba a hacer daño, pero no sabía yo qué, ni cómo, ni quién. Y tuve problemas si no hubiera ido yo con mi amigo Salmón, con mi gente de confianza. Quizá yo estaría yo en la cárcel porque me hubiese acusado la policía mexicana de haber asesinado al tío de mi esposa y haber golpeado a mi esposa por, pues no sé por qué motivos. Ahora mi esposa está en un hospital psiquiátrico en Guadalajara. Yo la voy a ver cada mes, ella no me reconoce, ella cree que soy un amigo que ella se formó. Y la casa no la he podido vender. Cuando yo ya estaba agotado de hospitales, policías, regresé a la casa. Y cuando abrí la puerta, lo primero que vi fueron las malditas botas junto al sótano, junto a la puerta del sótano. Cerré la puerta y nunca más he regresado ahí. He tratado de rentar y de vender por medio de terceras personas la casa. En una renta, la persona que estuvo ahí duró un mes, pero decía que se sentía incómoda. Nunca oyó ni vio nada, pero decía que la casa se sentía incómoda, fría. Y eso es lo que ha sucedido.
1: Ay, ingeniero, mire nada más, esto fue a raíz de unas famosas botas. Y luego la fiesta, y luego pues ya escuchamos el relato de su propia voz.
0: Bueno, no espero, mano, que paquetes, ni espero que me crean, solamente quería contarlo al aire.
2: La mano peluda, este ícono de la radio mexicana, ha tenido directamente mucha popularidad y ronda directamente la leyenda urbana sobre Juan Ramón Sanz, el icónico locutor que falleció en mayo de 2011 por una severa infección bacteriana. Sin embargo, se ha popularizado el mito de su muerte y los trágicos accidentes de su equipo de producción, que bueno, según fueron a consecuencia de haber entrevistado nuevamente a Josué en televisión muchos años después. El caso de Josué fue una de las llamadas más famosas e inquietantes en la historia del programa, en donde un radioescucha relata que había hecho un pacto directamente a cambio de riqueza. Durante esa transmisión, en el fondo se describe la presencia de esta entidad irreal, directamente con voz femenina. Les invito a que, terminando el programa, si se quedan picados, pueden buscarlo. Toda esa llamada directamente y lo que conllevó a esta leyenda urbana que rodea a la mano peluda y a su conductor Juan Ramón Sanz. Continuamos en su programa Esta Mostla.

0: cosas, pero yo, por ejemplo, con mi hija he tratado de llevarla por el buen camino, de hablarle de Dios y que, pues, que entienda, de llevarla a misa y todo. Mi hija, bueno, yo me divorcié cuando mi hija tenía 9 años y pues me quedé sola desde entonces, y ahora ella tiene 17 y pues yo ahorita 37 años.
1: Ajá.
0: Hace como 5 meses mi hija Natalia pues empezó rara. Bueno, uy, no te quería decir el nombre, pero pues ya lo pronuncié.
1: Vamos, no importa, vamos, no, sí, sígueme platicando.
0: Sí, mira, empezó a comportarse bien raro. No sé, se juntaba con otras amigas y algunas mayores que ella, pues yo sentía como que la estaban cambiando y pues la verdad no sé, empezó a vestirse diferente, andaba toda de negro, se veía distraída, pues en la escuela no daba los mismos resultados. Ella siempre ha sido una hija excelente, obediente.
1: Ajá.
0: Con buenas calificaciones. Y pues desde entonces empezó todo mal.
1: Sí.
0: Pues mira, una vez me mandaron a hablar de la escuela de ella, yo estudié en el bachilleres y...
1: Ajá.
0: Pues yo me di cuenta de que todas las mamás éramos divorciadas y pues nos estaban diciendo de que las encontraron pues jugando a la ouija y que tenían fotos de los maestros y de alumnos, así como si estuvieran haciendo brujerías. No sé, la verdad eso me dio mucho miedo y me desconcertó.
1: Y luego, ¿usted no acudió a la escuela, no sé, con los directivos a ver qué estaba pasando?
0: Sí fui, pero pues todas las mamás ahí estábamos reunidas y comentábamos de lo que había pasado. No nos explicábamos qué era. Lo que sí nos dimos cuenta era de que una de las mamás, la que creemos que las indució en esto, no había ido, no había asistido. Entonces, pues, como fue fuerte la falta que ellas cometieron, pues la suspendieron y ahorita está sin ir a la escuela y me trata súper mal, me grita, hasta parece como si alguien estuviera dentro de ella. Se comporta de una manera muy extraña, la verdad estoy bien, bien preocupada.
1: Ajá.
0: Sí, ya no sé qué hacer con mi hija. El otro día encontré en su cuarto, abrí el closet para arreglarle, porque ya ni de eso se ocupa, no se asea, no limpia, no hace nada. Abrí el closet y encontré una foto de su papá rodeado de velas negras. Y en eso ella entró y me amenazó, me gritó horrible, me dijo muchas cosas, groserías. Me amenazó con el cuchillo, me dijo que yo había matado a su papá. Yo le decía, no, hija, no entiende, tu papá está fuera de aquí. Yo no lo he matado, tu papá no está muerto. Y como que ella se resistía y me enterró su cuchillo en la cama porque como que ella sintió que estaba fuera de lo que ella estaba haciendo. Y ella misma como que platicaba con alguien, decía, no, mi mamá no mató a mi papá, ella no fue, mi papá está vivo.
1: Ah, caray, o sea, empezó a gritar eso, refiriéndose a quién o qué.
0: No sé, es como si alguien estuviera hablando por ella, como si estuviera poseída. No, estaba bien mal. Invocaba a alguien que se llamaba, o le decía Belcebú, o algo así, y que ella decía que yo había matado a su padre, pero no la podía hacer entrar en razón. Se tiró al suelo, se empezó así como a convulsionar y yo la quería calmar, pero me retiraba, me pataleaba y ya no sabía qué hacer. De repente así como que entró todo en calma. Me acerqué, la abracé, le dije, hija, vamos a tirar esa ouija, eso no te está haciendo nada bien, ya tienes que quitarte de esas cosas satánicas, vamos por la Biblia, empezamos a rezar y rezar y rezar. En ese instante, ella otra vez como que se transformó, me quería golpear, no sé, como que me quería matar, me quería hacer daño. Yo salí corriendo a mi recámara, me encerré, me decía que me odiaba, decía que yo iba a morir, que porque yo había matado a su padre. No, me siento bien mal, siento como escalofríos, como mucho frío, no sé qué pasa.
1: Victoria, señora, ¿está bien, señora? Señora, bueno, pues parece que hemos perdido la llamada.
0: No, aquí sigo, Ángel.
1: Si gusta, aquí podemos dejar la llamada, no hay problema.
0: Perdóname, es que no sé qué me pasó, me sentí mal. Te digo que mi hija me odia, me quiere matar, me dice que la deje en paz, no sé, se le voltean los ojos, se transforma muy feo.
1: Señora, usted ha tratado de, vaya, de asistir con un especialista, un psiquiatra,
0: sí,
1: o algo así.
0: Pues la verdad, hace poco hablé con un padre y me dijo, ¿sabes qué, hija? Vamos a tener que ir a tu casa, y llevó agua bendita y empezó a platicar con ella, pero no sé, ¿ya qué le pasa? Él empezó a rezar y él empezó a echarle agua bendita, pero se transformó completamente, empezó a oler muy mal, así un... No, pues no te puedo explicar la forma en que ella se puso. Se le echó encima al padre, empezó a golpearlo y el padre seguía rezando, pero no podía contra ella, se defendió. Corrimos al cuarto a encerrarnos porque estaba endemoniada, no sabíamos qué hacer. Ay, Ángel, espérame un segundo, creo que
1: señora,
0: se acaba de... Señora, miedo, Ángel, ya no lo puedo soportar.
1: Está bien, si gusta que dejemos ya la conversación, señora.
0: ¡Lárgate!
1: ¿Está bien?
0: ¡Escucha!
1: Señora,
0: ¡qué miedo! ¡Qué alegría!
1: Señora, Señora, espera un momento. Señora, Victoria, señora, bueno, señora. Señora, ¿está bien? Señora,
0: no te metas,
1: señora.
0: Pendeja.

0: En los inicios de este programa tenía una competencia directamente con el noticiero nocturno del Canal 2 y muchas veces lo superaba en niveles de audiencia. El protagonista en este caso de la cabina, Juan Ramón Sáenz, también no solo creó productos directamente para estos medios electrónicos, sino que también dejó testimonio de todo lo que, de todas las historias que llegaron directamente a través del programa. Entre aquellos títulos está Aquí se respira el miedo, La mano peluda, donde cuenta parte de los más de 53 mil testimonios que han escuchado alrededor de 15 millones de personas en México y Estados Unidos. El éxito de La mano peluda realmente pues ha sido muy, muy productivo, y pues todas estas historias de la gente que contaba estos sucesos sobrenaturales pues realmente dejaba mucho al aire. ¿Ustedes qué piensan? ¿Verdad o mentira de estas historias? Continuamos en su programa Hasta Mostla. Volvemos.
1: Esto me pasó hace aproximadamente 15 años. Pues resulta que en donde yo vivía recientemente abrieron un parque enfrente, pero estaba un poco lejecitos, como unos 30 metros. Y una vez mi hermano se quedó dormido en mi casa y lo desperté, pero no me había percatado de que era justamente las 3 de la mañana. No, miento, eran las 3:33 de la mañana. Entonces lo despierto y le digo que si se va a ir para su casa o se va a quedar conmigo. Y el chiste es que él decidió irse. No estaba tan lejos su casa, pero me quedé con pendiente y me estuve asomando para ver en qué momento él se retiraba, él llegaba a su casa. Para esto, en fracción de segundos, cuando escucho, viene una camioneta, venían unas camionetas, y yo lo que hice, pues, fue regresarme a mi casa. Cerré la puerta y dejé que pasaran las camionetas. Cuando yo vuelvo a salir, mi hermano ya no se ve. Pero eso no fue lo que me llamó la atención, fue que enfrente del parque yo vi una tipo como bolsa blanca que estaba como flotando. Y esa bolsa blanca de repente se hizo como que más grande. Yo, sin darme cuenta, yo iba dando pasos hacia el parque. Entonces, cuando veo esa bolsa blanca, tipo, se hizo como la, no sé si han visto la película del Aro, famosísima, la chica que sale de la TV, que sale así toda contorsionándose. Pues así vi como esa, según lo que yo me imaginé que era una bolsa de plástico blanca, vi cómo se fue así enderezando. Y pues estaba más o menos de mi altura, y le cae un cabello negro larguísimo, larguísimo, larguísimo. Pero yo no me percataba y yo seguía dando pasos, yo seguía caminando, caminando, caminando. Para esto, de repente, de la nada, pega un brinco, y si fueron 10 metros, fueron poquitos. Se elevó y cayó del otro lado del parque. Entonces mi idea fue, o mi pensamiento tonto, que yo dije, pues ya la hice, cayó de espaldas, no me vio. Y en terminando de pensar eso, igualito, igualito que la chava está del aro, se voltea así como temblando, como no sé, fue muy impactante para mí. Cuando vi que ella se volteó, yo me fui dando pasos para atrás, para atrás, para atrás. Cuando yo me di cuenta, yo ya estaba en mi casa, azoté la puerta, me bajé rápido porque nada más vivía en ese entonces con mi mamá, me bajó rápido a la planta baja y le cuento a mi mamá, pero mi mamá dice que yo no podía articular muchas palabras, sino que yo decía, es que voló, mamá, voló, voló, voló. Y dice mi mamá, yo no recuerdo que yo temblaba, pero dice mi mamá que yo movía la cama de tanto que temblaba. Y que la casa, en ese momento que yo bajé y le hablaba a mi mamá, se bajó mucho la temperatura. Demasiado, demasiado. Al otro día yo pensé que, o sea, lo quise dar como que, no sé, a lo mejor lo aluciné y empezaron a arañarnos las ventanas. Se oía así unas uñas largas como arañaban los mosqueteros de las ventanas, así de las calles. Se oía como andaban personas en los techos. Y sí fue bien, bien, bien difícil, la verdad. Mucha gente me dijo que era una bruja y que tuve suerte de no darle la espalda, que porque si le hubiera dado la espalda me hubiera golpeado y que me podía haber hasta matado. Otras personas decían que era un espíritu y así. Mi esposo me llevó con una persona que supuestamente hace limpias Y sí me, o sea, él se quedó de a seis cuando yo le comenté, así como les estoy comentando ahorita, todo lo que vi, o sea, con puntos y comas y todo, todo, todo, cómo se las describí, sí le, se le hace increíble, que yo esté todavía cuerda, que esté en mis cinco sentidos, después de haber visto lo que vi. Pero sí, para mí fue muy, muy fuerte. Y desde entonces, después de eso, híjole, se nos cargaron muchas cosas en la casa. Se veía cómo caminaban en el techo, cómo lo arañaban las ventanas. O sea, era muy, muy fuerte hasta que me empezaron a rezar y eso. Hasta el día de hoy, solo porque lo vi, lo creo, porque si me lo hubieran contado, se los juro que no se los hubiera creído.
0: En esta recopilación de historias perturbadoras del programa de La Mano Peluda, hablan en su mayoría sobre, pues bueno, muchos temas principales sobre lo paranormal. Sin embargo, hay muchos temas sobre brujería. Este universo prehispánico, donde también la presencia de la bruja, conocida como hechicera o la mujer que tenía poderes sobrenaturales, era muy fundamental para también poder comprender esta conexión entre el mundo natural y lo sobrenatural. Hay diferentes tipos de brujas que pueden ser desde las transformistas, las viajeras nocturnas, las hechiceras de la salud y la enfermedad, las controladoras del clima y también hay unas que son intermediarias con el mundo de los muertos. Estas personas representan un puente entre lo humano y lo divino, entre la vida y la muerte, y el estudio especialmente a través de trabajos, nos permiten explorar pensamientos mágicos sobre las culturas mesoamericanas y también reflexionar sobre el poder de lo femenino en un contexto espiritual y mítico. Continuamos.
2: Mira, mi relato sobre los nahuales.
3: Okay.
2: Yo viví con mi mamá, con un señor que era igual, no lo sabíamos. Una vez en la casa empezó a convulsionar
3: Ajá.
2: y a morderse los labios y se movía, pues, de una manera rara, pues.
3: Ajá.
2: Así que decimos, bueno, ¿qué será? Y así que mi mamá se ponía a abrazarlo, ¿qué tiene? ¿Qué tiene? Y decía el señor, mi mamá, que bueno, los amigos del señor, él es un tigre, señor Ramón. Él es un tigre que dice que cuando se pelea con otros animales, empieza a convulsionar.
3: Sí.
2: Así que nosotros, espantados, digo, bueno, será cierto, no, no creíamos eso. Así que lo más increíble es cuando mi mamá se levanta y toda la rasguñada de las piernas, de la cara y todo. Y le dice el señor a mi mamá, pobrecita, hasta tú alcanzaste. Y dice que, ¿cómo le diré? Cuando él
3: Sí.
2: andó peleando en su nahual con otros animales, dice que alcanzaron a rasguñar a mi mamá. Y así que dice el señor, le dice a mi mamá, no te preocupes, dice, yo te voy a curar. Imagínese, no lo puedo creer, hasta cómo, qué fue lo que pasó, porque si con la saliva se puso en las heridas de mi mamá y en ese ratito, menos de un minuto, se le borraron los rasguños a mi mamá.
3: Ah, caray.
2: Sí, así que le digo a mi mamá, es imposible, nosotros no creíamos en eso, pero pues lo vivimos. Así que el señor nos decía a mí me decía, si quieres, dice, a ti yo te parezco, dice, en mi nahual, en el tigre. Le digo, no, porque me vas a espantar, le digo. Así que me dice, no, no, no, no te espanto. Le digo, no. Incluso a mí me dijo que a mí me podía convertir si yo quería, en Nahual. Imagínese.
3: O sea que él se puede convertir en tigre.
2: Sí.
3: Fíjate que la antigua tradición dice que los nahuales eran gente, bueno, que tenía mucho conocimiento acerca de magia y que hacían un pacto sobre todo con el mal, donde les concedían varias cosas, varios dones, digamos. Uno de ellos era el poder vivir más años que un ser humano normal. Estoy diciendo algunas, pero las más importantes son esas. Otra que podría convertirse en algún animal, en cualquier animal que él pudiera vencer con sus propias manos. O sea, es por eso que muchas veces se oye que el nahual es un perro negro con ojos rojos, o es un ave. Eso es lo que dice la tradición desde tiempos prehispánicos. Pero me dices que este hombre se puede convertir en tigre.
2: Sí.
3: Pero ¿tú has visto que se pueda convertir o alguien ha visto eso?
2: No, lo han visto, no nos cuenta, pero amistades de él nos han comentado que, pero así como ya en la noche, ya a las 12 o 1, se ponían ya diario a verlo. Ajá, y así que le digo, no es posible. Y le digo, y a mí el señor, a mí me dice que si quiero, pero le digo, no, porque imagínense verlo así de repente. Porque a mí me dijo que en la oscuridad y anoche.
3: Ajá.
2: Y que no me espantara porque iba a ser así como hacen los tigres. Como así cuando hacen, pues, abren la boca. Y así que me dijo, no te vayas a espantar. Le digo, no, le digo, me vas a espantar. Así que, mi mamá le dijo, que si me daba permiso de convertirme. Le dijo a mi mamá, ni se te ocurra hacerle nada a mi hijo, le dijo al señor.
3: Ajá.
2: Ajá, y incluso a mí el señor me dijo, no sé si sea verdad, pero a mí me dijo que para convertirse, un círculo con señales raras, no sé, hacia alrededor, en medio así, no me pongo en medio de todos los nahuales.
3: Ajá.
2: Ajá, y que ahí se empiezan a acercar a mí y a hacer como un ritual, un grito. Y ya después de ahí, a mí me dijo así, pues, señor, no sé, que ya después de ahí, ya se quitaban, ya me daban ¿cómo le diré? No me acuerdo cómo me dijo el señor, pero me daba un nombre a escoger qué animal quería yo.
3: Ah, caray.
2: Así que me dio un miedo cuando me estaba diciendo, que le digo, no. Y a mí me dijo que para hacerme eso tenía que tener voluntad mía, ¿no? Si no, no se podía hacer.
3: Claro.
2: Sí, así que pues no quise.
3: Ah.
2: Y un día a él se lo llevaron, un día así a unos señores, se lo llevaron por llevárselo así, en persona.
3: Ajá.
2: Y a nosotros nos dijo a mi mamá, no se preocupen, dice, yo voy a estarlo cuidando, dice, abajo de la cama. Ah, me dio un miedo, ya no.
3: ¿Que les iba a estar cuidando, dijo?
2: Sí, me dijo, ahí yo en donde ustedes estén, yo siempre voy a estar con ustedes.
3: Wow.
2: Y ahorita ya se dejó mi mamá con esa persona, pero incluso dice, antes, como el año pasado, ya no vivimos con él. Escuchamos ruidos y salimos, y hay rastros de pie, de animal, de tigre. Lo seguimos y a un lugar donde hay puro monte. Y ya se va para el monte y lo seguimos. Ah, incluso también tenemos unas gallinas aquí.
3: Ah, okay. Oye, Luis, déjame hacer una pausita rápido, ¿no?
2: Claro que sí.
3: No te vayas, permíteme un segundito. Gracias. Regresamos, Luis, nuevamente contigo. Gracias. Hasta Acapulco, Guerrero.
2: Gracias, señor Ramón. Le decía que mi hermano aquí tenía muchos pollos.
3: Ajá.
2: Así que diario, ese animal se comía, a las gallinas se las llevaba. No les miento, ahorita tenemos una gallina de 40 que teníamos.
3: Ajá.
2: Y ya no tenemos ninguna gallina.
3: Caray.
2: Y esa gallina nos quedó porque yo digo que le da miedo. Se subió cerquita donde tenemos un cuarto. Ahí solamente no le hace nada. O se mete por atrás de la casa, aquí a donde dormimos nosotros, la gallina.
3: Sí.
2: ¿Te imaginas?
3: Vaya.
2: Y ahorita le decía a mi mamá, qué bueno que me marcó, nos estábamos comentando eso con ahorita. Digo, ¿cómo es posible? Le digo, vamos a contar este relato al señor Juanamón, a ver qué opina de este relato.
3: Vaya, pues es que es algo muy interesante, pero déjame decirte que hay gente que sí tiene mucho poder, ¿eh? Y tiene mucho conocimiento acerca de todo esto.
2: ¿Pero si existirá eso?
3: Bueno, nunca lo he visto, pero ahí tengo mis dudas en el hecho de que te pueda convertir, ¿no? O sea, que le haya preguntado a tu mamá, oye, ¿puedo convertir a tu hijo, no?
2: Imagino, sí.
3: Se me hace medio raro, pero bueno.
2: Así que, yo le comentaba también que, a un lado donde vivimos nosotros, una vecina.
3: Ajá.
2: Que es una onza, ¿sí conoce las onzas?
3: Sí, ¿cómo no?
2: Siempre que se pasaban, que se veían juntos, mi padrastro, se puede decir con el señor, estaban viendo la onza, y así que él, mi padrastro, bajaba la mirada y ella no. Según dicen, que es más pesada la onza que el tigre.
3: Ajá.
2: Que es más dominante para el tigre. Que tenían un coraje, no sé cómo, por qué, hasta que no era por su, dice que ellos pelean mucho.
3: Ah, okay.
2: Muchos se pelean, que por ejemplo cuando se van a cruzar, se pelean mucho ellos.
3: Ajá.
2: ¿Ah? Así que por eso esa señora, que no se puede ver con ese señor.
3: ¿Y tú qué piensas de esto?
2: No, que digo, no creo, pero pues hasta que lo viví, porque el señor sí es una mirada amarilla y pesada.
3: Uh-huh.
2: Que si usted no, si usted se le queda viendo, sí le baja la mirada, porque tiene muy fuerte mirada el señor.
0: Regresamos a su programa Estamostla, muchas gracias por continuar con nosotros en esta noche de lunes, lluviosa por cierto. En los comentarios, Manolo Cía, saludos hermano, muchas gracias por estarnos sintonizando. Pati León dice, programa favorito, no me lo perdía, siempre me imaginaba todo lo que hablaba. Es muy cierto, a veces toda la parte auditiva y nuestra imaginación, ese es un muy buen sazón para el terror. Román Sánchez, saludos amigo, excelente programa, muchas gracias Román por estarnos sintonizando. Ocelot Mixcoatl, qué miedo. Muchas gracias, gracias por estar acompañándonos esta noche. Aquí en otros comentarios que nos llegaron, dice, el programa era entretenido, pero de vez en cuando sacaban historias bien aburridas y mal hechas, nada más para salir en la radio. Dice Chocolat, eran buenas historias, no todas, pero estaba pasable. Lo que sí me daba mucha risa eran los patrocinadores que tenían, eran como locatarios de algunos mercados que vendían sus pociones listas para usarse, como el desalojador 2000, que limpiaba tu casa de los malos espíritus. Tremendo aquello. Dice, recuerdo un caso del papá de un niño que decía que era reencarnado, que supuestamente antes era un hombre que nació en 1899 y que murió en 1927. Después sacó que el niño podía hablar con ángeles y que podía predecir el futuro. La historia comenzó muy simple y terminó en fantasía y ciencia ficción. Honestamente yo pienso que todo el caso era falso, pero yo qué sé. Es correcto. Muchas gracias por sus comentarios. Y bueno, continuamos en su programa Estamostla con la siguiente historia y volvemos.
4: Y un día ciertos amigos nos pusimos a jugar a la Ouija, no le creímos, la maldecimos, ya sabe, hasta la quebramos. Regreso yo a mi trabajo al día siguiente. Hago mi aseo, a la media hora empiezo a oír gritos, me voy corriendo, me meto y veo a una muchacha que la llevan arrastrando. Trato de ayudarle al señor, y donde me dice que está poseída. El sacerdote, empezamos a tratar de que se despertara, reaccionara, sino que cuando ella reacciona, empieza a ahorcar al sacerdote. De ahí en adelante, tumba el sacerdote, se desmaya y sigue conmigo y me avienta. Se sube a lo que es el altar y de un solo, digamos, puñetazo tumba todas las veladoras. se sube lo que es hasta donde está la cruz de Cristo y la trata de quitar. No sé por qué yo reaccioné con cierto coraje. Voy y le tiro con un bat, de esos de béisbol. Pero jamás, o sea, yo nunca pensé que pues, es mujer. Porque la verdad, la cara que tenía, los ojos que tenía, la fuerza que tenía, no era de mujer. Esa persona se regresa conmigo y me empieza a maldecir. Me empieza a decir que siempre va a estar conmigo, que siempre me va a atormentar. Y hasta la fecha, aún sigue atormentándome esa persona.
5: Irina, ¿cómo la atormenta?
4: ¿Cómo me atormenta? Simplemente que me tumba las cosas, me esconde las cosas, se oyen risas en la casa, se oye las puertas cerrar horrible. Simplemente ayer en la noche estaba acostado y, ¿qué le podré decir? Durante unos 10 minutos se empezó a mover la cama horrible, pero feo. ¿Verdad? Porque tengo ya 2 años de casado. Y últimamente ya empezó a dañar a mis dos niñas.
5: ¿Sí? ¿Qué va a decir las niñas?
4: Una tiene 1 año y la otra 2 años.
5: ¿Cómo las ha dañado?
4: Me las araña. Se oye cuando soy en, o sea, como tipo cachetada. Se oye. Pero vamos y no se ve nada. Y la niña trae rojo. Ya sea en su espaldita o en la cara. Bien. Ahora no sé si la niña lo vean. Porque están en un cuarto, están jugando ellas. Y de repente se sueltan llore y llore.
6: Su voz durante la llamada es la de un hombre completamente desesperado. Lo más escalofriante ocurre cuando, en plena transmisión, comienzan a suceder cosas extrañas dentro de su casa. Se oyen ruidos, movimientos y una tensión que atraviesa el teléfono.
5: Es una de las armas principales. ¿Qué pasó? Tranquilo. ¿Qué se cayó?
4: Fueron unos palos de golf que tengo, pero están en la mera esquina.
5: Se cayeron solitos. Bueno.
4: Bueno.
5: Bueno, sí. ¿Qué pasó? ¿Qué pasó?
4: Se están cerrando las puertas.
5: Tranquilo, César. Tiene que ser tranquilo. Maestro Soham, buenas noches.
7: Licenciado.
5: Sí, maestro.
7: Sí, bueno, aquí lo primero que debes de tener en cuenta es que debes de estar muy tranquilo. ¿Por qué? Porque si tu hijo es intranquilo o estás espantado, a través de eso te identifica. Tranquilo, respira normal y tranquilo. Ahorita vamos a checar a ver qué es lo que hay ahí.
5: Tranquilo.
7: ¿Hubo alguna clase de reto en el momento que platicas, cuando se inicia todo esto? ¿Hubo alguna clase de reto o alguna clase de desafío?
4: Sí.
7: ¿Qué fue?
4: Lo que pasa que cuando yo estaba, pues después de que esa persona, ay, disculpe, estoy...
5: ¿Qué pasó?
4: Nervioso.
5: Debe estar muy tranquilo, César. ¿Usted cree en Dios?
4: Sí.
5: Piensa que está Dios ahí. Todo lo que se haga con el alma, lo que se diga con palabras, tranquilo, César. Tranquilo, César.
4: ¿Se están cerrando ahí todas las puertas?
5: ¿Se rompieron?
4: Sí.
5: ¿Las puertas se rompieron?
4: Una de las puertas está, tiene un agujero ya.
5: Tiene que ser corto. ¿Eso qué es, César?
4: Yo...
5: César, tranquilo.
7: Acuérdate que el temor es lo que los alimenta y les da fuerza.
4: Salte, salte, mija, salte. Ay, madrecita santa.
5: ¿Qué pasó? ¿Qué pasó? Tranquilo, César.
4: Padre, tú
5: que estás en el centro. ¿Qué estás viendo, César?
4: Es una mujer. Padre nuestro que estás en el cielo, santificado.
7: ¿Estás buscando el calvo?
5: Listo. Tranquilo, César. César. Nacho, prende la Biblia, ¿eh? Tranquilo, César.
4: Padre nuestro que estás en el cielo, santificado. Hagas esto, tú, la tierra.
5: No tienes que estar alterado. Piensa que está Dios contigo.
4: La tengo parada aquí enfrente. ¿Es la primera vez que se te presenta?
8: Sí.
4: La tienes parada frente a ti. En este momento, busca el salmo, ignórala. Le estás dando más importancia de la que tiene. Tú le estás dando la energía para que esté ahí. Busca el salmo y olvídate de esta mujer.
5: Tranquilo. César, ¿qué pasó?
8: Me está golpeando.
4: César, le estás dando más importancia de la que tiene. Tienes toda tu atención puesta en ese ser. Pon tu atención en lo que vas a hacer. Busca ese salmo. ¿Tienes la Biblia en tu mano? César.
8: No, está a un lado de ella. No me deja agarrarla.
5: ¿Tienes el radio prendido?
8: Sí.
5: Súbele. El que habita al abrigo del Altísimo morará bajo la sombra del Omnipotente. Diré yo a Jehová, esperanza mía y castillo mío, mi Dios en quien confiaré. Él te librará del lazo del cazador, de la peste destructora. Con sus plumas te cubrirá y debajo de sus alas estarás seguro. Escudo y adarga es su verdad. No temerás el terror nocturno, ni saeta que vuele de día, ni pestilencia que ande en la oscuridad, ni mortandad que en medio del día destruya. Caerán a tu lado 1,000 y 10,000 a tu diestra, mas a ti no llegará. Ciertamente con tus ojos mirarás.
4: Lo que pasa es que tiene mucho temor.
5: Y es que, digo, no es para menos lo que...
4: No, por supuesto.
5: Lo que sí,
4: pero lo que me llaman...
5: ¿Ya lo tenemos? César. César. César. César. César, tranquilo. César. César.
8: Te está golpeando.
5: Tranquilo.
4: César, no hay nada junto a ti. Ya se retiró.
8: Entonces, ¿qué es esa cosa?
4: No hay nada junto a ti en este momento, César. Eres tú mismo.
0: Existen relatos de terror tanto basados en hechos reales como leyendas urbanas, incluso hasta algunas ficticias que se presentan como verdaderas. Las historias reales suelen ser más aterradoras por su veracidad, mientras que las falsas o las leyendas urbanas solamente propagan la historia por algún tipo de tradición oral o redes sociales, que pues aprovechan el miedo colectivo o exageran los hechos. Por lo regular, a los relatos basados en hechos reales, ya están documentados en medios y hay registros oficiales que destacan la naturaleza inquietante y verificable. Y por otro lado tenemos las leyendas urbanas y relatos falsos que pueden llegar a carecer de veracidad comprobada o, como mencionábamos, son exageraciones de eventos menores que se difunden principalmente de boca en boca o por internet. Esta distinción entre lo que es real y lo que no, pues radica también en lo verificable. Los relatos, algunos cuando pueden llegar a tener testigos o algunos registros o coberturas mediáticas que pues pueden llegar pues a dar un toque de veracidad, aunque algunas de las otras historias o situaciones que luego me han llegado a platicar, pues es que me han dicho, pues simplemente me tocan, me pasan ahí, si no me creen, pues ya se los dejaré a ustedes. Es algo muy interesante. En los comentarios, Lalu Miau Ramírez, buen programa, me dio miedo, saludos amigos. Muchas gracias Lalu Miau por estarnos sintonizando. Y bueno, quiero platicarles algo particular. Muy pocas veces yo escuchaba la mano peluda. Porque realmente cuando era muy niño, pues sí me daba miedo tener este tipo de programas. Entonces nosotros teníamos una radio chiquita, donde pues llegábamos a sintonizar estos programas. Incluso hasta había una de Radio Lobo que también de repente como que platicaba o decía historias, ¿no? Entonces a mí en lo personal me daba mucho miedo. Pasó el tiempo, yo por lo regular estuve en algunos trabajos nocturnos de este índole. Entonces, a veces, pues ya de regreso ponemos la radio y yo llegué a escuchar esta historia, la que les voy a presentar en la siguiente y con la que vamos a cerrar, que fue la que realmente a mí me llegó a impactar mucho por todo lo que cuentan, todo lo que narran. Digo, descarto si es real o no es real, pero es una de las que más me han impresionado. Y bueno, ya son 10:30, entonces vamos a poner la historia ya para irnos, nos despedimos y nos vemos el próximo lunes. Y por último en los comentarios, dice Ocelo Miscoal, dice, y escuchar esas historias, miedo al mil, imagínate dormir solo en casa. Está bien, para que no tenga malos pensamientos, profe. Manolo Cía, éxito en todo, excelente programa, muchas gracias, amigo. Espero que verte pronto, un día de estos. Dice el Botec, saludos amigo, excelente noche, muchas gracias Botec, ya sabes que aquí estamos, ya próximamente hay que hacer algo. Y bueno, me despido de todos ustedes, no se vayan sin escuchar esta última historia de este homenaje al programa radiofónico La Mano Peluda. Hasta Mostla.
9: Yo quisiera que le voy a comentar, no se le ha contado ni siquiera a mi esposa, a ningún amigo. Yo soy policía del Estado de México. Como tal, tuvimos una orden de un comandante de llevar un documento al municipio de Ixtlahuaca. Como no hay suficiente dinero, vaya, para irnos por la autopista, nos vemos por la carretera libre. Esta carretera se encuentra en el municipio de Isidro Favela, arriba de lo que se puede Tlaxcala, muy cerquita de donde se encuentra el centro ceremonial Otomí. Un bosque bastante grande, bastante denso, con bastante historia sobre brujas, duendes.
10: Sí, cómo no, ahí hemos estado, ¿eh?
9: Sí. Pasamos por ahí por la tarde, de regreso aproximadamente a la 1:00 a.m, íbamos llegando a un lugar que es muy conocido como Las Palomas. De repente yo iba conduciendo la patrulla, en medio de la carretera, en medio de la nada, como que se nos hubiera acabado la gasolina. Comenzó a fallar la patrulla, comenzó a detenerse, los códigos, las luces de la torreta, uh-huh, comenzaron a apagarse. Total, mire, la patrulla se nos detuvo a medio camino completamente. Mi pareja y yo descendimos de la patrulla para revisar el motor, pensamos que era una falla mecánica. Él me comentó de que pidiéramos apoyo a nuestra base para saber que estábamos parados, que nos mandaran una unidad de mecánicos. Pero a la hora de intentarnos comunicar por radio, solamente escuchaba la plática. Se nos hizo un poco lógico, por el área en el que estábamos, lleno de bosques, se nos hacía lógico que no hubiera ondas de radio. En ese momento se soltó un aire bastante frío, bastante helado, un aire muy, muy, muy fuerte, y comenzamos a escuchar gritos de una mujer. Pero eran gritos como de lamento, como si estuvieran sufriendo. Pues inmediatamente tomamos las armas, un arma larga, un arma corta, y comenzamos a adentrarnos en el bosque. Cuando íbamos acercándonos a los gritos estos, se escuchaban fuertes, pero había un momento en el que parecía como si se alejaran de nosotros. Nos acercábamos y de repente se alejaban, y así sucesivamente. Llegó un momento en el que nos dispersamos, uno tomó un camino, el otro tomó el otro camino para tratar de llegar por ambos lados a esta persona que pedía apoyo. Llegamos a una especie como de un sendero. Había una mujer en el suelo, totalmente con un vestido blanco, un vestido largo, bastante largo, blanco, el rostro tapado, pero acostada en posición como si fuera a dar a luz. Y tenía unos lamentos muy fuertes, unos lamentos muy, muy lastimosos, ¿no? bastante feo esta cosa que vimos. El rostro tapado, el estómago se le movía, tenía el vientre bastante abultado, como una mujer embarazada normal, pero el estómago se le movía, ¿cómo le diré? Más o menos como si fuera la película de Depredador, de Alien, uh-huh, cuando le meten las cosas estas a los humanos, cómo se le mueve el estómago cuando van a salir. Así se le veía el vientre, como si algo lo estuviera empujando hacia afuera. Y la mujer gritaba y gritaba bastante y gritaba bastante. Entonces, alcancé a ver a mi compañero, nos acercamos a la mitad, la mujer esta no nos logró ver. De repente expulsó un bebé, lo que pensamos nosotros que era un bebé. Al momento de querernos acercar para auxiliar a esta persona, encendimos las lámparas, pero las lámparas no prendieron, ninguna de nuestras dos lámparas funcionó. Nos acercamos ahora sí que con la pura luz de los celulares. Al momento que vimos el bebé envuelto en sangre, envuelto en placenta, el bebé tenía una cara, pero como de perro, de sus bulldogs, así la cara aplastada,
7: Tenía colmillos, la cosa esta, tenía su vientre bastante abultado también.
5: Sí.
7: Al momento que abrió los ojos eran totalmente blancos. No había otra cosa más que una esfera blanca en los ojos. La mujer esta, al percatarse que estábamos ahí, de repente corrió hacia atrás, no sé, apoyándose con sus piernas y sus manos, se echó hacia atrás aproximadamente unos 3 o 4 metros entre sus piernas ensangrentadas, y de repente se levantó, pero fue esto en un segundo. En lo que volteamos a ver mi compañero y yo, la mujer esta ya estaba hacia atrás, se levantó. La cosa esta que teníamos cerca de nosotros, lo que era un bebé, comenzó a llorar, pero comenzó a llorar como si fuera un animal. No era un llanto de un feto, de un bebé humano. Era un animal lo que estaba chillando. Comenzó, se volteó en posición a gatas y de repente quiso atacar a mi compañero. En ese momento yo acciono mi pistola, trato de disparar, se escucha el gatillo cómo hace el clic para disparar, pero no sale nada del arma.
5: No sale la bala.
7: No sale la bala. Mi compañero, pues espantado, se echa a correr, salgo yo atrás de él corriendo. Sentíamos que esa cosa iba atrás de nosotros porque escuchábamos su llanto, cómo lloraba, algo horrible. Pues afortunadamente no sé cómo lo hicimos, pero logramos dar con la patrulla en medio de la carretera. Abordamos inmediatamente la patrulla. Cuando yo quise prender la patrulla, pues no encendía. Ni siquiera el intento del motor, nada más giraba la llave, pero no, para nada, ¿no? Totalmente muerta la patrulla. En eso, haga de cuenta como si hubieran brincado sobre la patrulla, comenzaron a moverla de un lado a otro. De un lado a otro se comenzó a mover, estuvieron brincando sobre ella. Y se escuchaba el llanto de esa cosa como gritaba, como gemía, algo bastante horrible. Pues ya mi compañero, pues casi llegando a la histeria, comenzó a accionar la escopeta que traía él, el arma larga, pero no salía nada, pero nada. En su desesperación, este compañero se sale de la patrulla, algo le brinca en la espalda, lo muerde la oreja, incluso le rebanó, le arrancó la mitad de la oreja. Salgo yo, traíamos el bastón policial, lo que es el PR-24, le suelto el golpe a la cosa esa, al animal que lo estaba atacando, sale rodando el monstruito este que tenía en la espalda, voltea y me ve, y se para en dos piernas, y de repente la cosa esa se acerca, da dos pasos, y yo con el bastón policial en una mano y con la pistola en la otra, pues queriendo accionar, pero igualmente no funcionaba nada. De repente me dice esa cosa, con una voz así como si fuera un chillido de un cerdo, pero ya se me entendían palabras lo que decía. Él nos decía, me los voy a llevar, me voy a comer su alma, me los voy a llevar.
5: ¿Y cómo era su voz,
7: Era como chillidos de cerdo. Como si varios cerdos estuvieran chillando.
5: Ajá.
7: Pero dentro de ese chillido se distinguían las voces. Que decían, me voy a comer su alma, me lo voy a llevar.
5: Uh-huh.
7: Mi compañero se desmayó en ese momento. Se desmaya. Pues yo me quedo paralizado. No sabía si echarme a correr, no sabía si gritar, porque tampoco me salían las voces.
0: Así que ya lo sabes. De ahora en adelante, pon mucha atención a cualquier ruido extraño que escuches, porque quizás tú seas el siguiente protagonista de este programa.
11: Hasta Mostla.

Ahora que el venado vuelve al monte y el amarillo al verde. Ahora que mi madre tiende mi cama para el que vendrá de más lejos cada vez, porque eso es el hombre y la maravilla de estar vivo. Ahora que murió alguien que no conocí y, sin embargo, ahora que una mujer se suelta el pelo en una playa del Caribe y en la casa de mi hermano en Tandil, ahora que el esclavo abre la ventana para ver por primera vez la bendita libertad. Ahora que canto una milonga para saber quiénes somos, ahora que es de noche pero veo al sol, ahora que me siento por fin en el camino, ahora que don Marcos hace una mesa para poner en ella el pan de mis sobrinos y la carta de mi amigo que intenta otra vez el poema, pero en París, ahora que no tengo el frío que tendré cuando la nieve me recuerde los ojos de quienes están conmigo aquí, ahora que debo partir para poder quedarme mañana, ahora iré por el mundo a leer el libro, porque la obra de Dios se lee andando, la creación es todo y eso voy a buscar para entender al final el principio de los principios, la nada.

El oficio de cantor es cosa maravillosa. Caray, que contarle al mundo que en casa nació una rosa, o que vino del oriente una nueva mariposa, o que Dios y la verdad viven en todas las cosas.

El oficio de cantor se aprende teniendo ganas, abriéndole al sol la puerta y al asombro la ventana, o dándole tiempo al tiempo para el verso, para el trigo, para la fe y la esperanza, el perdón y los amigos. Ser cantor.

quien no espera un milagro no puede cantar bagualas. Mañana por la mañana, como Diosito lo manda, voy a levantarme temprano pa' ver al ave que canta. Señores, ¿qué hacen aquí, quietos y muertos de frío? ¿O no escucharon al gallo que anuncia el sol que ha salido?

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3: En la XHSBE son las 23 horas.
4: Kuali Yowal, Sempual Wanyeyi Horas.
3: Con un minuto.
4: Y Kase Minuto.
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2: En la XHSBE son las 23 horas.
3: Kuali yowal, sempoal huan yeyi horas.
2: Con 16 minutos.
3: Y kakashtol huan se minutos.
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1: En la XHSBE son las 23 horas.
2: Kuali Yowal, Sempual Wanyeyi Horas.
1: Con 31 minutos.
2: Ika Sempual, Wanmaklan Wanse Minutos.
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consulté con educación, robé delicadamente, asesiné limpiamente y timé con distinción, calumnié pero sin faltar, traicioné con elegancia, perfumé su repugnancia.

0: ¿Cómo se les llama a los animales en náhuatl?
1: Pollito, cacash, tilchi. Perro, squinkle. Gato, misto. Gallina, castil. Burro, asno. Guajolote, huexulut. Pájaro, tututzintli. Totola, tena. Víbora, coatl. Lagartija, tupi.
2: En la XHSBE son las 23 horas.
3: Kuali yowal, sempoal guanyeyi horas.
2: Con 46 minutos.
3: Y kaumepoal guanchicuase minutos.
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solo le dije, necesito un tiempo. Y ahí comenzaron los problemas, porque uno es esclavo de sus hazañas, pero dueño de sus intereses.

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1: Tlaxcalancingo, tierra de todos.
2: A ver, niños, pongan atención. ¿Quién me puede decir de dónde vinieron los fundadores de Tlaxcalancingo?
3: ¡Ay, maestra! Apenas si me sé el nombre de mi calle.
4: Las dos riquezas más importantes de la parroquia y de la población de Tlaxcalancingo son dos grandes candelabros de plata y vidrio cortado que los dueños de las haciendas de San Martinito, La Concha y Moriotla regalaron a los fiscales a cambio del compromiso de que su pueblo siempre estaría de parte de ellos en la lucha agraria. Estos candelabros, que forman parte de la caja de San Bernardino, están bajo la custodia de las autoridades del pueblo.
1: ¿Conoces la historia de tus orígenes y del lugar donde vives?
4: Información obtenida del libro Tlaxcalancingo, de Mercedes Oliveira, un agradecimiento a ella y a todos los que hicieron posible este gran trabajo.

0: Tlaxcalancingo, lugar de la venerable tortilla.
1: En la XHSBE son las 0 horas.
2: Tlaxco Yowal.
1: Con 12 minutos.
2: Y Camajlac Guan Ome minutos.
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2: En la XHSBE son las 0 horas.
3: Tlaxco Yowal.
2: Con 18 minutos.
3: Y Cacaxtol Huanyeyi minutos.
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decía que vengo de Dios, que es el Padre de la vida, es decir, que vengo de Dios, que es el Padre de la madre. O vengo de Sara, la mujer que lloró ayer para que yo ría hoy. Dios también habló ayer para que yo cante hoy. Vengo de Wilman, el hombre. Él me enseñó que siempre en algún lugar es primavera, que para cantar una canción hay que sacarse los zapatos y caminar sobre la hierba húmeda y creer y esperar y entender que es crecer y poder. Vengo de mi hermano, que es el hermano de tu hermano. Vengo de ti a cantar lo que me enseñaste. De mí. La milonga es campo abierto por donde el hombre camina. Más que una forma de canto, es una forma de vida. El sur, el amado sur, es la libertad sobre la pampa tendida, esperando que despierte el hombre sus maravillas. El hombre se hace cantor por amor a ese silencio que guarda la libertad en la guitarra y el verso. La copla es la voz de Dios confiándonos el secreto. Por eso, si es en milonga, lo que se diga es cierto.

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Hay quien duda todavía que nosotros somos ellos y olvidan que lo de afuera continúa lo de adentro. Adentro del mar, adentro, donde la isla de Pascua, en medio del paraíso donde el Caribe descansa, al sur de la Patagonia o al norte de Cochabamba, en donde Lima es el mundo, Bolivia la nostalgia, en donde quiera que sea que el hombre pasó y pasa, en ese lugar, hermano. Thank you.

0: Las actividades cotidianas en las niñas, niños y adolescentes, tales como desayunar, asearse, asistir a la escuela, recibir clases por parte de los profesores, hacer tareas tanto escolares como familiares, jugar, asistir a eventos culturales que fomenten la formación de valores humanos, son actividades que realizan día con día. Actividades que una niña, niño o adolescente vive como parte de una protección por amor natural que le muestran sus progenitores. Todo ello, un ejemplo claro de ejercicios plenos de los derechos inherentes al ser humano, por lo que lo toman como algo natural. Pero, ¿te has puesto a pensar en qué pasa con las niñas, niños y adolescentes que no cuentan con todo lo anterior mencionado? Quienes no cuentan con ello, están viviendo sin duda una violación a sus derechos. 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
1: En la XHSBE son las 0 horas.
2: Tlaxco Yowal.
1: Con 40 minutos.
2: Y Caumepoal minutos.
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2: En la XHSBE son las 0 horas.
3: Tlaxco Yowal.
2: Con 48 minutos.
3: Y Caumepoal Huanchicuelli minutos.
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0: Tlaxcalancingo, lugar de la venerable tortilla.
1: Hola, vecina de Tlaxcalancingo. ¿Cuál es tu nombre?
2: Beatriz Coatcuatzo.
1: ¿Y qué significan tus apellidos?
2: ¿Quién sabe?
0: Nuestros apellidos nos cuentan de nuestro origen y llevan impregnada la raíz de nuestros pueblos. Coat significa serpiente. Cuatzo significa cabello de la cabeza. Cuautle significa águila. Popoca significa el que humea.
3: En la XHSBE son la 1:00 a.m.
4: Cualitonal. Se hora.
3: Con un minuto.
4: Y casé minuto.
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agresivo y enérgico, con ambiciones políticas. A usted que es un hombre práctico y reside en un piso céntrico, regando flores de plástico.

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2: En la XHSBE son la 1 de la mañana.
3: Cualitonan, se hora.
2: Con 19 minutos.
3: Y Cacaxtol, Guanahui minutos.
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3: En la XHSBE son la 1 de la mañana.
4: Kualitonal, se hora.
3: Con 31 minutos.
4: Y Kazempual, Guanmaclan, Guanse minutos.
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2: En la XHSBE son la 1:00 a.m.
3: Cualitonan, se hora.
2: Con 46 minutos.
3: Y Caumepoal, Huanchicuase minutos.
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0: Tlaxcalancingo, tierra de todos.
1: Buenas tardes, señora. Vengo a dejarle estos productos a doña Gloria Cuaya. ¿Sabe en qué barrio vive?
2: ¡Híjole! Cuaya, Cuaya.
3: Antes era más fácil saber dónde vivían las personas.
1: La colonia Reforma pertenece en teoría al barrio de Galeotitla. Algunos colonos son hijos del mismo barrio porque se les dio preferencia durante las ventas, pero otros han venido de otras partes del pueblo y muchos de la ciudad. Los que han venido de otra parte no se sienten obligados ni se consideran miembros del barrio y los mayordomos, cuando los invitan a participar en una fiesta, los anotan simplemente como invitados. ¿Y tú, de qué barrio eres? ¿Conoce la historia de tus orígenes y del lugar donde vives? Información obtenida del libro Tlaxcalancingo, de Mercedes Oliveira. Un agradecimiento a ella y a todos los que hicieron posible este gran trabajo.
0: Tlaxcalancingo, lugar de la venerable tortilla.
4: En la XHSBE son las 2 de la mañana.
5: Cualitonan, ome horas.
4: Con 3 minutos.
5: Y calleye minutos.
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2: En la XHSBE son las 2 de la mañana.
3: Cualitonan, ome horas.
2: Con 15 minutos.
3: Y cacaxtol minutos.
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3: En la XHSBE son las 2 de la mañana.
4: Cualitonan, ome horas.
3: Con 32 minutos.
4: Y casempual, guan matlac, guan ome minutos.
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2: En la XHSBE son las 2 de la mañana.
3: Cualitonal, ome horas.
2: Con 49 minutos.
3: Y caumepoal, guanchignahui minutos.
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0: Hay personas que sabían hacer maldades, que le nombraban brujos. Se le embrujaban la persona que no le caía, le embrujaba. Tenían un libro de la magia negra. Y ahí aprendían los misterios y así como le podían hacer maldad a una persona. Ah, pero también había personas también, eran brujos, pero también sabían curar a una persona que está enfermo de brujería. Lo iban a ver. Oye, mira, te vengo a ver, mira, está malo mi familia y pues quiero que vayas a curar. Lo limpia con huevo de pollo, lo limpia con huevo de pollo, con hierbas y todo eso. Es que cómo sabían curar. Y sí, se le quitaba la enfermedad. El médico no lo alivia, tenía que curarlo un brujo. Y así se le quitaba la enfermedad de brujería. No había médicos como ahora. Hubo gente que tuvieron la curiosidad de curar con hierbas. Mi abuela sabía curar. No era bruja, era curiosa de curar a los enfermos. Uno tiene fiebre, la manteca del marrano. La manteca del marrano, cuando lo hierven en el chicharrón y salen esa grasa, después enfría y ya está así como fumada, se pone así, se seca. Ese lo hacía con una hoja de mazorca, hacía una fumadita la manteca y nos lo soltaba de aquí a acá, de la pierna para el tobillo y nos encobijaba. Y a otro día, adiós de fiebre, está sano y salvo. El otro día le quemaba el temazcal, lo bañaban y todo eso ya. Otro día reposaba ya a trabajar. Había personas que curaban casero, con hierbas, con todas esas cositas. Así vivieron los difuntos.
1: En la XHSBE son las 3 de la mañana.
2: Cualitonan, yeye horas.
1: Con 5 minutos.
2: Y camacuil minutos.
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0: Tenemos que empezar a hacer entender a los pueblos, a nuestras comunidades, principalmente donde tenemos radios comunitarias, que pues no queda otra. O le enseñamos a nuestros hijos que esta es su tierra, y que estas son sus calles, son sus pueblos, y que no tiene nadie del derecho de venir a despojarlos ni a correrlos del lugar donde viven, ni quitarles sus aguas, ni quitarles la tranquilidad, ni ponerlos en riesgo. Entonces tenemos que enseñarles a levantar los ojos y empuñar la mano y alzar la voz, o de lo contrario, con la omisión estaríamos enseñándoles a agachar la cabeza, a parar el lomo y a que nos vengan a joder en el momento que quieran.
1: En la XHSBE son las 3 de la mañana.
2: Cualitonan, yeye horas.
1: Con 16 minutos.
2: Y cacastol guanse minutos.
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1: A ver, niños, pongan atención. ¿Quién me puede decir de dónde vinieron los fundadores de Tlaxcalancingo?
2: ¡Ay, maestra! Apenas si me sé el nombre de mi calle.
3: El Altepetlali era el trabajo cooperativo que los fiscales hacían en las tierras comunales de la parroquia, con el objetivo de sufragar los gastos de la misma. Sin embargo, estas tierras se vendieron en beneficio de todo el pueblo. Se dice que la existencia de estas tierras comunales debe tener un origen prehispánico.
0: ¿Conoces la historia de tus orígenes y del lugar donde vives?
3: Información obtenida del libro Tlaxcalancingo, de Mercedes Oliveira. Un agradecimiento a ella y a todos los que hicieron posible este gran trabajo.

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1: En la XHSBE son las 3 de la mañana.
2: Cualitonan, yeye horas.
1: Con 32 minutos.
2: Y casempual, guan maxlac, guan ome minutos.
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2: En la XHSBE son las 3 de la mañana.
3: Cualitonan, yeye horas.
2: Con 49 minutos.
3: Y Caumepoal, Huanchicnawi minutos.
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0: Las actividades cotidianas en las niñas, niños y adolescentes, tales como desayunar, asearse, asistir a la escuela, recibir clases por parte de los profesores, hacer tareas tanto escolares como familiares, jugar, asistir a eventos culturales que fomenten la formación de valores humanos, son actividades que realizan día con día. Actividades que una niña, niño o adolescente vive como parte de una protección por amor natural que le muestran sus progenitores. Todo ello, un ejemplo claro de ejercicios plenos de los derechos inherentes al ser humano, por lo que lo toman como algo natural. Pero, ¿te has puesto a pensar en qué pasa con las niñas, niños y adolescentes que no cuentan con todo lo anterior mencionado? Quienes no cuentan con ello, están viviendo, sin duda, una violación a sus derechos. Porque tú como niña, tú como niño, tú como adolescente, tienes derechos tales como el de tener un desarrollo pleno e integral, lo que implica la oportunidad de formarse física, mental, emocional, social y moralmente en condiciones de igualdad.
1: En la XHSBE son las 4 de la mañana.
2: Kualitonan, Nahui horas.
1: Con 13 minutos.
2: Y Kamaxlac, Guanyeyi minutos.
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14: En un peñón de la costa que bate el mar noche y día, se reunieron muchos peces a ensayar la sinfonía. 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
2: En la XHSBE son las 4 de la mañana.
3: Cualitonal, Nahui horas.
2: Con 19 minutos.
3: Y Cacaxtol, Guanahui minutos.
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0: ¿Cómo se les llama a los animales en náhuatl?
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2: En la XHSBE son las 4 de la mañana.
3: Cualitonal, nagui horas.
2: Con 31 minutos.
3: Y casempual, guanmaclan, guanse minutos.
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2: En la XHSBE son las 4 de la mañana.
3: Kualitonan. Nahui horas.
2: Con 50 minutos.
3: Y Caumepoal, Guanmaclac minutos.
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0: las actividades cotidianas en las niñas, niños y adolescentes, tales como desayunar, asearse, asistir a la escuela, recibir clases por parte de los profesores, hacer tareas tanto escolares como familiares, jugar, asistir a eventos culturales que fomenten la formación de valores humanos, son actividades que realizan día con día. Actividades que una niña, niño o adolescente vive como parte de una protección por amor natural que le muestran sus progenitores. Todo ello, un ejemplo claro de ejercicios plenos de los derechos inherentes al ser humano, por lo que lo toman como algo natural. 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
1: En la XHSBE son las 5 de la mañana.
2: Qualitonal, Macuiloras,
1: con un minuto.
2: Y Casé Minuto.
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2: En la XHSBE son las 5 de la mañana.
3: Kualitonan, Macuiloras.
2: Con 16 minutos.
3: Y Cacaxtolhuanse minutos.
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Hubo un rey en un castillo con murallas de membrillo, con sus patios de almendrita y sus torres de turrón. Era el rey de chocolate con nariz de cacahuate, y a pesar de ser tan dulce, tenía amargo el corazón. La princesa Caramelo no quería vivir con él, pues al rey en vez de pelo le brotaba pura miel. ¡Ay! Aquel rey al ver su suerte comenzó a llorar tan fuerte que al llorar tiró el castillo.

En los bosques del castillo han sembrado un gran barquillo y lo riegan tempranito con refrescos de limón. En el lago la cascada es de azúcar granulada y el arroyo en vez de piedras va arrastrando colación. La princesa Caramelo a su paje Pirulí lo mandó con el monarca a decir por fin que sí. El marqués de Piloncillo, mayordomo del castillo, lo ha limpiado con la lengua para que se case el rey.

0: Tlaxcalancingo, tierra de todos.
1: A ver, niños, pongan atención. ¿Quién me puede decir de dónde vinieron los fundadores de Tlaxcalancingo?
2: ¡Ay, maestra! Apenas si me sé el nombre de mi calle.
3: El Altepetlali era el trabajo cooperativo que los fiscales hacían en las tierras comunales de la parroquia, con el objetivo de sufragar los gastos de la misma. Sin embargo, estas tierras se vendieron en beneficio de todo el pueblo. Se dice que la existencia de estas tierras comunales debe tener un origen prehispánico.
0: ¿Conoces la historia de tus orígenes y del lugar donde vives?
3: Información obtenida del libro Tlaxcalancingo, de Mercedes Oliveira. Un agradecimiento a ella y a todos los que hicieron posible este gran trabajo.

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1: En la XHSBE son las 5 de la mañana.
2: Cualitonan, Macuiloras.
1: Con 33 minutos.
2: Y Casempual, Guanmaxla, Guanyeyi minutos.
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4: En la XHSBE son las 5 de la mañana.
5: Cualitonan, Macuiloras.
4: Con 47 minutos.
5: Y Caumepoal, Huanchicome minutos.
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Muy buenos días tengan todos ustedes. Como siempre, pues es un gusto saludarlos hoy. Pues ya martes, estamos a martes 23 de junio del 2026. Agradeciendo a Dios por este día, un día pues bonito, ¿verdad? Un día húmedo. Y claro, pues ya está saliendo el señor sol. Muchas gracias y los saludos, pues como siempre, va para toda la gente que hace posible el programa de la radio, ¿verdad? De la radio comunitaria Zacatepec, Radio Regional Zacatepec Tlaxcalancingo. Muy buenos días, bienvenidas, bienvenidos a este programa de información. Nicanmopogua Noticias, aquí se dice, aquí se cuenta. Hoy martes 23 de junio del 2026. Saludando como siempre a todas las regiones hasta donde llega la señal de la XHSB 107.1 de FM, su radio regional Zacatepec Tlaxcalancingo. Saludos especiales a nuestras hermanas y hermanos que radican en Estados Unidos y que nos siguen a través de la página de internet. Bienvenidas y bienvenidos. Hoy martes 23 de junio tenemos efemérides. En las efemérides, hoy es el día de las Naciones Unidas para la Administración Pública. También es el Día Internacional, dice por aquí, Día Internacional de las Viudas. Pues un saludo, ¿verdad?, para todas aquellas mujeres, ¿verdad?, que pues perdieron a su pareja, a su esposo. Saludos. También es el Día de las Naciones Unidas para la Administración Pública, ya lo comenté, ¿verdad? Día Internacional de la Mujer en la Ingeniería. Día Internacional del Síndrome de Dravet. Y hoy, pues es la noche de San Juan Bautista, ¿verdad? Cada 23 de junio se celebra la noche de San Juan, una festividad cristiana que conmemora el nacimiento de Juan el Bautista. Es igualmente conocida como Víspera de San Juan o Fiesta de San Juan. La fiesta o noche de San Juan es considerada una tradición pagana de origen cristiano para celebrar el solsticio de verano en el hemisferio norte, a pesar de no coincidir con exactitud la fecha de esta festividad, 23 de junio, con el inicio del pues tránsito estacional, 21 de junio, dependiendo de la localidad. La celebración comienza en la medianoche del 23 de junio, ya que de acuerdo a la Biblia, es la fecha en que nació San Juan el Bautista. De acuerdo a los textos sagrados, Zacarías ordenó encender una hoguera para anunciar el nacimiento de su hijo Juan. De ahí proviene la tradición de la fiesta de las hogueras, que se celebra en varios países. Por otra parte, la tradición pagana o popular establece que había que encender hogueras para darle fuerza al sol durante su trance en el solsticio de verano. Por ello, que San Juan se celebra en la noche como un momento mágico para espantar a los malos espíritus y materializar buenos deseos mediante la práctica de diversos ritos, tales como saltar las hogueras, bañarse en el mar al anochecer, lavarse la cara y las manos, quemar muñecos de trapo o en seres viejos, entre otros. Así es, pues, saludos, ¿verdad? Saludos aquí a la comunidad vecina de San Juan Tlautla. Son las 6 de la mañana con 27 minutos, 6 de la mañana ya con 27 minutos. Pues saludamos a toda la gente que ya nos sintoniza a través de su radio comunitaria Zacatepec y le recordamos el número de cabina 22 26 61 36 77 para llamadas y mensajes de WhatsApp. Como siempre, pues su servidor Alejandro Torres estará aquí, pues llevándoles parte de la información y pues deseándoles un excelente martes, ya 23 de junio. Pues sean bienvenidos,
Y nos vamos rápidamente ya con los avances que tenemos para todas y todos ustedes. Nos vamos desde los avances internacionales, nacionales, en la jornada nacional. Existencias en reserva estratégica de petróleo de Estados Unidos cae a su nivel más bajo desde 1983. Morena, Partido del Trabajo y Verde concluyen primer día de registro de 20 coordinadores estatales. Gobierno entregará 40 mil pesos a 36 mil familias jornaleras de San Quintín, anuncia Claudia Sheinbaum. Juego del Tri ante Corea, dicen que fue el más visto en la historia de los mundiales del siglo XXI. Según la FIFA, nadie frena a Haaland. Noruega vence a Senegal y avanza a 16avos de final. Lionel Messi, máximo goleador del mundial, firma doblete tras fallar un penalti en la Argentina contra Austria. Y en más avances, China responde a sanciones de Estados Unidos y restringe exportaciones a empresas de defensa estadounidenses. Tramadol será vendido solo con prescripción a partir del 14 de julio. Podría generar adicción, revelan. Vinculan a dos acusados por simulación de secuestro de la edil de Tenancingo, Nancy Nápoles. Se investiga intervención de crimen organizado en sector minero, dice Sheinbaum. Y en política, Suprema Corte de Justicia de la Nación ratifica el derecho de los pueblos indígenas al autogobierno. Senadoras y diputados federales de Morena piden licencia ante permanente para buscar gobernaturas. Coordinadora Nacional de los Trabajadores de la Educación dice que el magisterio lidia con escasez en plazas, promoción y sueldo base. Aseguran más de 24 mil litros de metanfetaminas en operativo en Sinaloa. Estados Unidos decomisa en puerto fronterizo de Mariposa, Arizona, 43 mil cartuchos de municiones. Y China responde a sanciones de Estados Unidos y restringe exportaciones a empresas de defensa estadounidense. Inflación en Canadá alcanza su nivel más alto en 29 meses por aumento de precios al petróleo. Muere en los 100 años Alan Greenspan, expresidente de la Reserva Federal de Estados Unidos. Crudo cae porque conversaciones de Estados Unidos e Irán apuntan a menos riesgo para la oferta. El peso cae. Inversionistas evalúan conversaciones entre Estados Unidos e Irán. Aguardan decisión del Banco de México. Y en más avances aquí en el mundo, Donald Trump convoca a fabricantes de armas para acelerar producción. Le preocupa la reserva de misiles. FBI arresta a dos personas más por presunto complot contra evento en la Casa Blanca. Condena 24 años de cárcel a José Luis Ábalos, exministro de Transportes de Pedro Sánchez. Evo Morales declara pausa a bloqueos en Bolivia, pero no es rendirnos, asegura. Fernando Arévalo descarta acciones militares de Estados Unidos en Guatemala contra el crimen organizado. Y ya en los estados, en Celaya queman vehículos en protesta por asesinato de joven a manos de las fuerzas de seguridad. Ataque armado en San Ciro de Acosta, San Luis Potosí, deja dos elementos de la Guardia Civil heridos. Es mentira el acuerdo con el gobierno de Estados Unidos, dice Marina del Pilar. Y en la capital, renovación de la línea 3 del metro seguirá modelo aplicado en la línea 2, anuncia Clara Brugada. Alerta en 14 alcaldías por lluvia y posible granizo en Iztapalapa, ya reportan afectaciones. Rehabilita y entrega el gobierno Ciudad de México el vaso regulador El Salado, evitará anegaciones. Son las 6 de la mañana con 32 minutos, 6:32. Pues nos vamos a más avances aquí en Animal Político. Detienen a una persona y aseguran más de 24 mil litros de metanfetaminas en Sinaloa. Transportistas anuncian paro el 24 de junio. Marcharán al Zócalo en México
Pues bueno, sí, ya lo anunció a MOTAC, ¿verdad? Esta organización de transportistas que el día de mañana pues bloquearán. Sobre todo aquí en la ciudad de Puebla hay varias carreteras, la autopista, la federal, me parece que la Tlixcayotl y varias otras carreteras por la inseguridad que se vive aquí en el estado de Puebla. Brugada anuncia que este martes abrirá estación Chabacano de la línea 2 del metro. Y en la revista Proceso, Gers Manero, ex titular de la Fiscalía General de la República, tiene un millonario patrimonio que incluye 10 casas y dos Rolls-Royce. ¿Cómo ven? Este pillo, ¿verdad? Alejandro Gers Manero, que lo quitaron, ¿verdad? Ahí de la fiscalía, le dieron una embajada y pues tiene un patrimonio millonario, 10 residencias y dos autos Rolls-Royce son los que pues le han checado, ¿verdad? Qué bueno que hay austeridad con la 4T. ¿Dónde está la austeridad? Diría uno. Filtran audio de Marina del Pilar. La gobernadora niega acuerdos en lo oscurito con Estados Unidos. Enrique Insunza faltó a reunión de comisiones pese a que fue a distancia. Piso parejo, la exigencia principal en el primer desfile de aspirantes a gobernadores de la 4T. Incautan 24 mil litros de metanfetaminas líquida allá en Sinaloa. Evalúan más de 9 mil millones de pesos. Son las 6 de la mañana con 35 minutos. Avances aquí en Aristegui Noticias. Morena inicia elección de candidatos 6 meses antes de los tiempos electorales. Barnes actualiza cifra. Faltante de crudo subió a 165 mil. Barriles diarios en abril, aseguran 24.400 mayor decomiso del sexenio, dice la Secretaría de Defensa. Escrutinio en Colombia avanza entre impugnaciones y la ventaja más estrecha en la historia del país. Transportistas de Amotac anuncian movilización nacional y condicionan marcha en el Zócalo. Pues ya lo comentamos, ¿verdad? Ya lo comentamos sobre la marcha de Amotac. Son las 6 de la mañana con 36 minutos. En más avances ya estatales, ¿verdad? En el Sol de Puebla. Aumento presupuesto en Audi México. No es una victoria real para trabajadores. Advierte académico de la Benemérita Universidad Autónoma de Puebla. También eleva Audi y Volkswagen sus ventas en México durante los primeros 5 meses de este año. Sube de tono negociación en Audi México. Juez convoca audiencia para evitar huelga. Manufactura Poblana aumenta sus ventas 5.5% en 2026, aunque 10 sectores reportan bajas. En el portal de consulta, Fiscalía General del Estado tiene 75 personas fallecidas sin identificar, 36 personas son foráneas. Desde 2021, la Auditoría Federal acaparó venta de mezclas para bebés en el ISTEP. Mayorazgo en el lugar de la Benemérita Universidad Autónoma de Puebla para recorrido de cablebús, dice García Parra. Fiscalía General del Estado reconoce 10 ataques del tirador de la Tlixcáyotl, pero solo hay 7 denuncias. Dirigentes de Movimiento Ciudadano rechazan robo al interior del partido. Pablo Salazar y Claudia Hernández no cobrarán en Morena Puebla, dice Olga Lucía. Volkswagen se va 2 semanas a paro productivo, no revelan el motivo. Denuncian saqueo y abandono en el Panteón Municipal de Acajete.
hallan cadáver de hombre de la comunidad LGBTIQ en barrio del refugio. Son las 6 de la mañana con 38 minutos, 6:38. Nos vamos con los avances en la jornada de Oriente. Habrá denuncias contra Agua de Puebla o concesiones integrales por abrir calles recién pavimentadas y taparlas con escombro, dice el gobernador Alejandro Armenta. Desconfianza alentada en redes y fallas en el proceso frenan registro de líneas telefónicas. Quienes más dañan la infraestructura, esto sobre pues los bachezotes que hay en Puebla, pero bueno, tiene mucho que ver con Agua de Puebla para Todos, que abren las calles y las rellenan con escombro. Suprimen oficina auxiliar de la Junta Federal de Conciliación y Arbitraje en Puebla. Volkswagen suspenderá durante 2 semanas la producción de sus 3 modelos. Benemérita Universidad Autónoma de Puebla emprende campaña de alfabetización y salud en la Sierra Negra. Ejidatarios descubren piezas prehispánicas en Santo Tomás Chautla y 2 ya fueron saqueadas. Congreso identifica por lo menos 4 conflictos por límites territoriales en los municipios de Puebla. Abre Fiscalía General del Estado carpetas de investigación contra regidores de Acatlán por secuestro y lesiones. Al alza extorsiones en Tehuacán. El delito muta hacia entornos digitales y vialidades. Funcionaria siembra el terror en las oficinas centrales del Colegio de Bachilleres. 6 de la mañana con 40 minutos. Y ahí fíjense que aquí una invitación. Aquí en el portal de consulta, poesía gratuita en Puebla, hoy martes en el Museo Ferrocarrilero, a partir de las 3 de la tarde, el recinto, ¿verdad?, el área de la Biblioteca Pública Melesio Morales, allá en el Museo Ferrocarrilero, que está aquí entre la 10 y la 14, más o menos, 10 y 14, y la 11, ahí por donde paraba el Calpan. Ahí está el Museo Ferrocarrilero, pues habrá poesía gratuita, lectura de poesía en ese lugar. Ya estaremos compartiéndoles bien la información. Son las 6 de la mañana con 41 minutos, 6:41. Nos vamos a corte musical. Tenemos el tema de Mi Zacatepec, de Don Luis Flores, que le mandamos saludos donde quiera que se encuentre. Saludos, Don Luis. Regresamos ya con el desarrollo de la información.

0: Bajas, Emiliano, en tu caballo blanco, por las colinas de mi pensamiento. Eres el caudillo de los pobres, de los campesinos. Eres el México bronco que grita, se revuelve en los rostros despiertos de los despojados, de los hijos, amantes y verdaderos dueños de la tierra. Eres, Emiliano, la viva imagen de un deseo profundo que crece en mí.
1: Emiliano Zapata nació en México en 1893 y fue fusilado a traición en 1919. Caudillo agrarista, defensor de los campesinos pobres del sur mexicano, unió sus fuerzas a las de Pancho Villa en contra de la dictadura de Porfirio Díaz. Su lucha es inspiración del Ejército Zapatista de Liberación Nacional. Emiliano Zapata, 1893-1919.

Son las 6 de la mañana con 46 minutos. 6 de la mañana, 46 minutos. Pues en la información que tenemos para ustedes. Miren, aquí en la jornada nacional, ahí en Celaya, queman vehículos en protesta por asesinato de joven a manos de las fuerzas de seguridad. Habitantes de la comunidad de Justice del municipio de Celaya bloquearon una carretera quemando 4 vehículos y una motocicleta para protestar por el asesinato de un joven a manos de elementos de la Secretaría, ¿verdad?, de la Seguridad Pública del Estado. Habitantes de la comunidad de Justice del municipio de Celaya bloquearon una carretera quemando 4 vehículos y una motocicleta para protestar por el asesinato.

La Secretaría de Seguridad y Paz negó la acusación y afirmó que pues la Secretaría de Seguridad Pública del Estado llegaron al lugar del crimen para respaldar a la policía de Celaya. El grupo de inteligencia operativo integrado por autoridades estatales y federales confirmó que fueron incendiados 4 vehículos y una motocicleta. No existen elementos para considerar estos actos como una manifestación ciudadana espontánea, difundió. Recalcó que por el contrario el bloqueo se realizó en un contexto de presencia y trabajo institucional de las autoridades de seguridad y procuración de justicia en la zona, la Secretaría de Seguridad y Paz, el Ejército Mexicano, la Guardia Nacional, la Fiscalía General de la República, la Fiscalía General del Estado mantendrán la operatividad en esa región para preservar el Estado de Derecho, el libre tránsito y garantizar la seguridad, advirtió Gio. Fíjense, aquí dicen que pues no se debió haber llevado a cabo ese operativo, ¿verdad? Sobre todo esa manifestación de pues los pobladores, que pues es ilegal, ¿verdad?, que hayan quemado los vehículos y la motocicleta, porque para eso están ellos, para aplicar la seguridad y la justicia. Eso es lo que ellos dicen, pero imagínense si este joven fue ultimado por fuerzas del Estado, fuerzas de seguridad, pues lógico que la gente se va a encabronar y no, por ello no confían ya en la Secretaría de Seguridad, no confían en la Fiscalía, porque pues desgraciadamente enjuicia a la gente que pues es inocente, y las personas que pues tienen que pagar los daños cometidos, llámese robo, llámese asesinatos, llámese despojo, en el caso de los narcopolíticos, ¿verdad?, que protege la presidenta de la República, hablemos de Rubén Rocha Moya, de Adán Augusto López, el jefe de la barredora, pues ellos deberían de estar en la cárcel. Desgraciadamente pues no es así, y ahora pues se molesta la Fiscalía de que el pueblo haya quemado 4 vehículos y una motocicleta en pues exigencia de justicia para este jovencito que fue asesinado por la misma policía de allá de Celaya. Pues vamos a ver hasta dónde llegan las cosas, pero pues de momento, bueno, ya fueron retirados los vehículos el día de ayer, y pues a ver qué sucede, ¿verdad?, con estos individuos, con estos elementos de la Secretaría de Seguridad Pública del Estado, Fuerzas de Seguridad Pública del Estado, que tienen que ver con el asesinato del joven por estos elementos. Son las 6 de la mañana con 51 minutos, 6:51. Cambiando un poquito de tema, pero hablando de la misma inseguridad que vivimos en nuestro estado, ahora pues nos remontamos aquí en el estado de Puebla. Como saben, hay un loco, por llamarlo así, un disque francotirador, que se pone ahí en los puentes del Atlixcáyotl y se le da por tirar desde el puente a los vehículos. Ha dañado varias unidades, pero bueno, hasta ahorita pues gracias a Dios no ha pasado a mayores de que se reporte alguna persona lesionada. Pero han habido 10 ataques de este tirador, le llaman el tirador del Atlixcáyotl. Hay 7 denuncias solamente de 10 ataques, es lo que dice la Fiscalía. La titular de la Fiscalía General del Estado de Puebla, Idamis Pastor Betancourt, señaló que aunque el tirador del Atlixcáyotl ya suma 7 denuncias, la Fiscalía busca convencer a otros 3 víctimas pues para que hagan su denuncia. Los ataques del tirador del Atlixcáyotl no son recientes, pues se cuenta con reportes tanto de este año como el del año anterior, allá en San Andrés Cholula y Puebla Capital. El 12 de enero, un menor de edad que viajaba con su padre, resultó herido con bala en la zona de Camino Real a Cholula y Periférico Ecológico,
El proyectil se incrustó.

0: en su rostro, ¿verdad? En su mandíbula. En conferencia de prensa, la fiscal confirmó que 10 de los casos documentados ya cuentan con 7 carpetas de investigación, 6 de ellas por el delito de daño patrimonial y una por lesiones. Asimismo, precisó que ya realizaron diligencias de reconstrucción de trayectoria del proyectil para identificar y detener al responsable. A ver, vamos a escuchar a la señora Idamis Betancourt, que es la fiscal, ¿verdad? Idamis Pastor Betancourt.
1: 6 por daño patrimonial, 1 por lesiones. Hasta el momento se han registrado 10 hechos. Aún nos falta que las otras personas, las 3 restantes, y sí lo voy a decir, convencerlas para que inicien su carpeta de investigación. Hemos estado llevando unidades móviles a los domicilios de las personas que fueron afectadas por estos hechos para iniciar sus carpetas de investigación. Muchas de ellas o algunas de ellas no querían iniciar las carpetas de investigación. Hemos tenido un acercamiento constante con la ciudadanía que fue afectada respecto de estos hechos. Por cuanto hace al incendio del vehículo...
0: Pues escucharon las palabras de la fiscal y Damis... Y Damis Pastor Betancourt, ¿verdad? Sobre que pues las víctimas deben de levantar su denuncia. Dice por aquí que el titular de la Fiscalía General de Puebla, bueno, del Fiscalía General del Estado de Puebla, y Damis Pastor Betancourt comentó que el sábado, como parte de las investigaciones, realizaron diligencias y coordinación con especialistas del Instituto de Ciencias Forenses. De acuerdo con la fiscal, se tuvo el objetivo de reconstruir, ¿verdad?, la situación de, pues, desde dónde tira este individuo. Los ataques atribuidos al denominado tirador del Atliscayo se remontan al menos desde enero del 2026, aunque fue hasta junio cuando el caso adquirió notoriedad pública por la difusión de reportes en redes sociales y medios de comunicación. Hasta el 20 de junio se contabilizaban 11 agresiones con este patrón, 2 de las cuales dejaron personas lesionadas. El primer caso ocurrió sobre el periférico ecológico, cuando un menor de edad recibió un disparo en el rostro mientras viajaba con su madre. Aunque la herida puso en riesgo su vida, logró sobrevivir. La segunda víctima fue un motociclista que recibió un impacto de bala en el tobillo cuando circulaba por la zona de Angelópolis. El resto de los eventos documentados han estado relacionados principalmente con daños a vehículos que transitaban por la vía Atliscayo y vialidades cercanas. En su momento, la Fiscalía General del Estado de Puebla reconoció la existencia de investigaciones de oficio por daños de propiedad privada, aunque hasta el momento solo se había formalizado una denuncia. Esta correspondía a un conductor que circulaba por la vía Atliscayo durante la madrugada del 16 de junio y que posteriormente descubrió daños por impacto de bala en el trayecto a su unidad. Un día después se reportó un nuevo incidente en las inmediaciones de Plaza Nazaraik. Con respecto a los ataques, se sabe que utilizan balas calibre 9 milímetros, lo que refuerza la teoría sobre que se trata de un solo sujeto, pero autoridades no descartan que sean múltiples personas. El portal de consulta entrevistó a un experto en balística, Edgar Mazulem, quien comentó que las imágenes de las primeras 8 ataques muestran que por los orificios de bala, los disparos fueron perpendiculares a los objetivos, por lo que puso en duda la idea de francotirador. Señaló la posibilidad de que los disparos sean a ras de piso. Pues esa es la información, eso es lo que sucede aquí en nuestro estado. Hasta el momento pues no se sabe qué onda con este que tira a matar, ¿verdad? Porque Pues sí está delicada la situación aquí en la Tlixcáyotl. Son las 6 de la mañana con 58 minutos. 6 de la mañana con 58 minutos. Nos vamos a corte musical. Y pues regresamos. Vamos con un bonito tema. Vamos con...

Continuamos con este tema de un millón de amigos con el señor Roberto Carlos. Me parece que hay otro con Carlos Rivera. De verdad está muy bueno este tema. A dúo con Carlos Rivera y Roberto Carlos, un millón. Yo solo quiero un millón de amigos, dice la canción. Pues va con dedicación para todas y todos ustedes. Regresamos en breve. Saludos.

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0: 7 de la mañana con 9 minutos, 7 ya de la mañana con 9 minutos. Seguimos con la información. Comentaba en el avance sobre pues lo que sucede, ¿verdad?, en Puebla con la empresa Concesiones Integrales o Agua de Puebla para Todos, que es lo mismo, sobre que pues mete nuevas tomas o dice que arregla tuberías. El problema es que está abriendo calles recién pavimentadas y las tapa con escombro. No les pone el concreto, no les pone el asfalto, simplemente con el mismo escombro que genera al levantar el pavimento, con eso mismo tapan y así lo dejan. Y pues lógico que se vuelven unos baches que dan miedo. El gobernador del estado pues ya tomó cartas en el asunto y comenta que habrá denuncias por esto que está haciendo Agua de Puebla o Concesiones Integrales. El gobernador Alejandro Armenta Mier anunció ayer lunes que presentará denuncias contra la empresa Concesiones Integrales SADCB o Agua de Puebla para Todos, como se le conoce comercialmente, por daños a la infraestructura vial, tras sentenciar que su administración no tolerará más afectaciones a las calles recién pavimentadas o recién hechas en Puebla capital y en la zona metropolitana. El mandatario advirtió que se aplicará todo el peso de la ley de manera estricta y se fincarán responsabilidades económicas ante los constantes daños que la compañía ocasiona al abrir el asfalto nuevo para reparar fugas y posteriormente abandonar los sitios cubiertos únicamente con los desechos de la obra. Durante la conferencia de prensa, Armenta Mier calificó estas prácticas como molestas para la ciudadanía y deficientes en su ejecución técnica. Es molesto que después de una pavimentación lleguen los de Agua de Puebla y destruyan la pavimentación nueva, y es molesto que después quieran con escombro tapar los hoyos, manifestó. El titular del Ejecutivo pidió al secretario de Infraestructura, José Manuel Contreras de los Santos, para que notifique a la empresa el calendario estimado de las obras programadas para este año, con el objetivo de que la concesionaria realice las medidas preventivas correspondientes antes de que se coloque la carpeta asfáltica. El morenista señaló que, de mantenerse las afectaciones, se procederá por la vía legal y administrativa de forma directa. No me voy a pelear, lo que tengo que hacer es aplicar la ley. Entonces, le vamos a aplicar la ley Agua de Puebla, y es lo que pido que se haga. Si hay un daño, que paguen. Si hay una afectación, que paguen. Que apliquen las sanciones correspondientes por el daño a la infraestructura. Aunado al reclamo por la infraestructura destruida, Alejandro Armenta criticó fuertemente el esquema comercial de la empresa, contrastando la exigencia de cobros mensuales a los usuarios con las deficiencias y la recurrente escasez del suministro de líquido en diversas zonas de la entidad. ¿A poco Agua de Puebla para Todos o Concesiones Integrales nos condona el agua cada mes? ¿O cada mes le dice a los usuarios, este mes pues no te di agua, no te voy a cobrar? Pues no lo hace, ¿verdad? Aunque no dan el agua, cobran, reclamó el gobernador. Vamos a escuchar las palabras del gobernador, molesto, ¿verdad?, por eso que está pasando con Concesiones Integrales, pero que desgraciadamente la solapan, ¿verdad?, la protegen, porque ya se le debió haber quitado la privatización de todas las irregularidades que tiene el contrato, el convenio, y sobre todo que pues no ha cumplido con los acuerdos de mejorar la infraestructura, mejorar el servicio, la calidad, y sobre todo sanear el agua. ¿Qué onda con la zona de drenaje y alcantarillado? Y sobre todo las plantas tratadoras de agua que les pagan, pero que no funcionan, no sirven. Con todo ello, pues ya deberían de haber promovido pues la anulación de su contrato, pero se ve que puede más el poder económico. Escuchamos.
1: Obras que se van a hacer este año y el calendario estimado, un calendario de orden estimado, puede haber variaciones, y así hay que decirlo, que dependen de muchos factores, hasta de que está lloviendo. Y para que Agua de Puebla tome medidas preventivas, y al saber ellos qué avenidas se van a intervenir, haga lo que corresponde y lo haga de manera oportuna. Claro que es molesto que después de una pavimentación lleguen los de Agua de Puebla y destruyan la pavimentación nueva. Y es molesto que después quieran con escombro tapar. Pero eso, como dijera el chicanco Ishishoda Watanabe, mi maestro, gallito de madera, no me voy a pelear. Lo que tengo que hacer es aplicar la ley. Entonces le vamos a aplicar la ley Agua de Puebla. Y es lo que pido que se haga. Si hay un daño, que paguen. Si hay una afectación, que paguen, Samuel. Hagan, apliquen las sanciones que corresponde por daño a la infraestructura. Eso ténganlo por seguro. ¿A poco Agua de Puebla nos condona el agua o cada mes le dice al usuario, este mes no te di agua, no te voy a cobrar? Aunque no dan el agua, cobran.
0: ¿Escucharon las palabras? ¿Verdad? No tan contento, ¿verdad?, el gobernador Alejandro Armenta, sobre los cobros excesivos y sobre todo, ¿verdad?, de las obras mal hechas que abren pues estos boquetes y lo tapan con escombro y así lo dejan. El problema es ese, que pues a pesar de estas quejas, pues sigue operando la empresa. Pensamos que sí sería bueno pues meterle calambres y quitarle la concesión, porque pues sí que está generando muchos ingresos y no le cuesta nada el agua. Se la roba, así como la Bonafón, que la extrae, la envasa y nos la vende. Así de desgraciadas son las empresas embotelladoras, que nos roban el agua y nos la venden, fíjense. Concesiones integrales, no le costó nada, le dejó en bandeja de plata el exgobernador Moreno Valle. Y hasta la fecha, el año pasado facturó más de 2,000 millones de pesos. Imagínense. Pues eso es lo que comenta. Dice, por su parte, la Secretaría de Infraestructura del Estado de Puebla exigió a la empresa concesionaria Concesiones Integrales SADCB que repare de manera inmediata todos los daños ocasionados en vialidades estatales que recientemente habían sido intervenidas por el gobierno. La dependencia estatal emitió un comunicado en el que denunció que los trabajos de búsqueda de fugas y mantenimiento se realizan con graves deficiencias técnicas, poniendo en riesgo la seguridad de la ciudadanía. El titular José Manuel Contreras de los Santos demandó a la firma solucionar de fondo las fallas en las líneas de drenaje y abastecimiento de agua y detener las afectaciones al pavimento recién colocado. Pues ya, en la misma información, ya en la opinión del periódico La Jornada, dice lo siguiente: el anuncio de que el gobierno del estado procederá contra Agua de Puebla por daños a la infraestructura de la capital es correcto y necesario, pero el problema no puede reducirse a una sola empresa ni resolverse únicamente con denuncias. La reciente intervención en infraestructura hidráulica, con afectaciones al suministro y cierres viales, exhibe una falla más profunda. Puebla sigue operando como una ciudad que improvisa sobre el subsuelo. Cada obra implica abrir calles, afectaciones de comercios, alterar rutas, romper pavimentos recién reparados y someter a los vecinos a semanas de polvo, tráfico y ruido. Una urbe con la importancia histórica, demográfica y económica de Puebla ya debería contar con una red moderna de túneles, galerías técnicas, ductos subterráneos para servicios urbanos, agua potable, drenaje, electricidad, telecomunicaciones, fibra óptica y cableado de empresas privadas que no pueden seguir enterrando de manera dispersa, sin coordinación y sin visión de largo plazo. Cuando una tubería falla o se introduce una nueva línea, no debería ser necesario destruir la calle completa. Por eso, la discusión sobre Agua de Puebla debe ampliarse. Se requiere revisar la concesión, sí, pero también diseñar una política pública de infraestructura subterránea con participación del municipio, del estado, la empresa de servicios y la sociedad. Puebla no puede seguir parchando avenidas como si cada obra fuera un hecho aislado. Ir contra los abusos está bien, pero gobernar exige más que castigar, exige planear. La ciudad necesita agua suficiente, servicios suficientes y calles que no sean abiertas una y otra vez por la ausencia de una infraestructura digna del siglo XXI. Esa es la discusión de fondo. Hoy urgente. Pues esa es la opinión de la redacción del periódico La Jornada de Oriente sobre este problema de infraestructura, este problema de, pues, de la ruptura de los pavimentos, de la mala distribución de las redes de agua y drenaje alcantarillado, y que desgraciadamente no va a parar. No va a parar porque detrás de todo ello pues está la impunidad, a pesar de todos los reclamos. Son las 7 de la mañana con 21 minutos, 7 con 21. Pues nos vamos a corte musical. Tenemos por aquí un bonito tema de el señor Facundo Cabral. Un tema de verdad dedicado para todas y todos ustedes. Se llama Este es un nuevo día. Disfruten este bonito tema de este cantante argentino, Facundo Cabral. De hecho, él murió en Guatemala. Lo asesinaron, ¿verdad? Bueno, no es que lo hayan confundido, sino simplemente se comenta que saliendo de un concierto, una persona por ahí le ofreció llevarlo al aeropuerto en su camioneta. Él pues aceptó. Esta camioneta fue interceptada por el crimen organizado, fue baleada, y pues dentro de esa camioneta pues iba el señor Facundo Cabral en RAI, ¿verdad?, que había pedido, bueno, que le ofrecieron, y que pues ahí perdió lamentablemente la vida. Vamos con el tema, regresamos.
2: Esta es la canción que más me gusta cantar. La canto cada mañana para agradecer la tremenda gentileza del Señor de darme la chance de un nuevo día, es decir, de empezar de nuevo. Decir

siempre hay un nuevo día. Esto quiere decir que siempre se puede empezar de nuevo. Recuerden que Aristóteles escribió sus grandes obras después de los 55 años. Que Kant escribió la Crítica de la Razón Pura a los 66 años. Que Darwin escribió El Origen de las Especies a los 70 años. Es más, Moisés dirigió el Éxodo a los 80 años. Tamayo, el amado Tamayo, pintó hasta los 91 años. Picasso y Chagall hasta los 92 años. Siempre se puede empezar de nuevo. Siempre hay un nuevo día. Cada mañana el Señor espera en nuestro corazón. Solamente debemos escucharlo para que el día sea lo que debe ser. Una fiesta. Este es un nuevo día, sí, Señor.

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Ya son las 7 de la mañana con 28 minutos, 7 de la mañana 28 minutos. Continuamos con la información. Ejidatarios descubren piezas prehispánicas en Santo Tomás Chautla. Desgraciadamente dos ya fueron saqueadas. Por lo menos una decena de piezas prehispánicas fueron descubiertas por campesinos de la Junta Auxiliar de Santo Tomás Chautla, en el ejido conocido como el Tecuicuitl, de los cuales dos ya fueron saqueados y hay un riesgo latente de que se roben el resto, por lo que los pobladores urgieron la intervención del Instituto Nacional de Antropología e Historia. Los pobladores identificaron inscripciones y figuras semejantes a víboras, conejos, guerreros y elementos como el sol y el fuego, así como lanzas y otro elemento que se piensan que eran armas elaboradas a base de obsidiana, un vidrio natural de origen volcánico, en piezas que permanecen en una extensión aproximada de unos 100 metros cuadrados. Sin embargo, se estima que hay más elementos que aún no han sido descubiertos. Habidos de que el tema se desconozca lo más posible, bueno, se conozca más bien, para proteger el lugar y que este pueda convertirse en un sitio turístico, los pobladores condujeron al diario La Jornada por el sitio, el cual se ubica a 1.5 kilómetros aproximadamente de la carretera que conduce a Tecali de Herrera, en límites con el municipio de Cuautinchán. Mediante la caminata fue posible observar un montículo de decenas de piedras, entre las cuales hay piezas en las que es posible ver figuras de todo tipo, tipo prehispánico, como guerreros, víboras, conejos, fisionomías de tipo humano, que los campesinos suponen que se trata de representaciones del sol, pues cuentan con líneas que simulan los rayos. Llama la atención una pieza en la que se puede observar a dos hombres, al parecer guerreros, que en medio tienen una especie de fogata o anafre, lo que podría simbolizar un acuerdo, un pacto entre dos grupos de pobladores, de acuerdo con la interpretación de los ejidatarios, quienes contaron que no fue hace mucho cuando se percataron de la existencia de dichos elementos. Al sitio se localiza una colina, la cual está integrada por tierras para el pastoreo y rodeadas por pequeños riachuelos y barrancas, las cuales hacen prácticamente intransitable el camino en temporada de lluvia para automóviles pequeños. La zona está escasamente poblada, se contabilizan alrededor de unas 50 viviendas muy pequeñas y rudimentarias esparcidas en la colina, lo cual no hay ningún tipo de servicio como agua, energía eléctrica o drenaje, incluso solamente hay veredas y ninguna calle delimitada. De acuerdo con ejidatarios, hay muchas personas que vendieron lotes en la zona y quienes los compraron a un costo promedio de 1,000 pesos por metro cuadrado. Sin embargo, subrayaron que la zona es protagonista en una disputa territorial, pues pobladores la reclaman, pero las personas entrevistadas aseguraron que forman parte de Chautla. Joaquín Flores, uno de los ejidatarios que ha emprendido la difusión del lugar para evitar que las piezas sean robadas, lamentó que las autoridades no hayan volteado a un sitio para resguardarlo. Sin embargo, confió en que mediante la promoción que realizan del sitio, las miradas se vuelvan al mismo y se convierta en un sitio con resguardo que evite que sean saqueados. Explicó que inicialmente se contabilizaron alrededor de 10 piezas con inscripciones, pero actualmente solamente quedan aproximadamente 8, pues aseguró que integrantes del comisariado de Ejidal, que dirige una persona de nombre Margarito Tapia Flores, han ingresado maquinaria pesada para extraer las piedras y venderlas, sin conocer, dijo, el tamaño que hace la comunidad al no resguardar el daño, ¿verdad? El daño, sí, a la comunidad por no cuidar, ¿verdad?, los elementos por el valor que tienen. La intención no es otra más que proteger esta zona, porque muchos no le damos el valor adecuado, porque carecemos de conocimiento y no sabemos cómo se vinieron a fundar tribus
este trabajo, ese mensaje que nos dejaron, porque es un mensaje muy grande. Es donde está el guerrero tigre y el guerrero águila, que se están dando algo, no sé qué sea, pero en medio de ellos hay un anafre. Y entonces, a mí como ejidatario me da mucho gusto que arqueólogos vinieran, porque aquí está la zona, en esta zona hay armas con flechas que son de obsidiana y otras cosas que no hemos descubierto, expresó. Incluso mediante el recorrido fue posible ver rastros del ingreso de vehículos tipo tractores o retroexcavadoras con el fin de extraer las piezas. De hecho, dijo, se sabe que el titular del comisariado planea realizar una asamblea para avalar que las piezas sean sacadas y trasladadas a otro sitio, pero los pobladores no están de acuerdo, pues consideran que deben quedarse en el sitio. Como ejidatario tengo la responsabilidad de proteger nuestro patrimonio, que son piezas valiosas, tan valioso como el contar con un probable centro de ceremonia, cotó. Señaló que un grupo de ejidatarios se dio a la tarea de contactar al Instituto Nacional de Antropología e Historia, por lo que están a la espera de una respuesta por parte del organismo federal, a cuyos representantes se exhortó a acercarse, pues refirió. Que es de suma relevancia que el sitio sea investigado y resguardado. Hay que recordar que la Junta Auxiliar de Santo Tomás Chautla también aloja el relleno sanitario del Chiltepeque por más de 3 décadas. Sin embargo, esto no se ha reflejado en un avance para la comunidad, pues cuenta con escasas calles pavimentadas, no hay agua potable y con pocas opciones de clínicas públicas, entre otras carencias. Los pobladores reiteraron la urgencia de que el Instituto Nacional de Antropología e Historia envíe a un especialista para verificar el contexto arqueológico y determinar medidas de protección, procedimiento que permitan catalogar el sitio y evitar la pérdida de bienes culturales. Mientras tanto, ejidatarios se organizaron para vigilar la zona, impedir el ingreso de maquinaria ajena y la extracción indiscriminada de piezas. Mientras tanto, pidieron impulsar un proyecto de turismo cultural comunitario que genere ingresos sin despojar ni fragmentar las piezas que se encuentran en el área. Pues miren, pues muy bonito, ¿verdad? Aquí están las imágenes de estas piezas. Hay una pieza muy importante donde dos guerreros están peleando. Esto está tallado en piedra, ¿eh? Está tallado en piedras muy grandes. No sé, piedras, yo creo que de una, más de una tonelada de peso. Por ello, pues han metido retroexcavadoras para saquear este lugar prehispánico. Pues esperemos a ver si toma cartas en el asunto del Instituto Nacional de Antropología e Historia y pues se haga un lugar de visita allá en Santo Tomás Chautla. Son las 7 de la mañana con 36 minutos, 7 ya de la mañana con 33 minutos. Rápidamente nos vamos con las mañanitas, con dedicación pues para todas las personas que hoy festejan su cumpleaños o conmemoran algún aniversario. Felicidades. Vamos con las mañanitas.

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Pues ya son las 7 de la mañana con 38 minutos, 7 con 38. Y claro, las mañanitas dedicadas a todas las personas que hoy festejan su cumpleaños. Muchas felicidades. Tenemos el santoral. El santoral de hoy es para los que llevan el nombre de Agripina o Agripino, Jacobo, Jacoba, Gaspar, José, Cenaz, Zenón, ¿verdad? Zenón, Bilio, Editrudis, Lanfranco, Rafaela, Jacobo, Tomás, Gualero. Hay otro nombre bien raro, Gualero. Muchas felicidades. Y pues los dejamos con las mañanitas.

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las 7 de la mañana con 43 minutos, 7:43. Nos vamos con unos avisos de nuestros patrocinadores. 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Son los avisos. Y continuamos, son las 7 de la mañana con 46 minutos, 7:46. Tenemos más información. Pues les comparto esta información en el periódico La Jornada sobre lo que sucede en Acatlán de Osorio. Ustedes saben que hace 15 días hubo la toma de la presidencia. Están pidiendo la destitución de su alcalde, de su presidenta municipal, por todas las irregularidades que se viven en este municipio, como en muchos otros. No crean que solo es la alcaldesa de allá. Hay problemas en todos los municipios, salieron ineptos, ¿verdad? Todos los presidentes, casi todos, digo. No generalizamos, porque luego se sienten, dicen, por ahí. Pero pues aquí estoy yo, ¿verdad? Estoy chambeando y pues será uno entre 100, ¿verdad? Pero resulta que después de eso vinieron, pues vino la policía. Pues lógico, el pueblo pues no quería que tomaran la presidencia, la policía, los granaderos, porque así se las gastan, ¿verdad? Nunca le dan el lado al pueblo, siempre pues a las presidencias municipales, porque pues son sobones, ¿verdad? Son aduladores. Muchos presidentes municipal pues para la cola, ¿verdad? El lomo.

Cabildo de Acatlán de Osorio por la comisión de posibles delitos como secuestro y lesiones cuando interceptaron una patrulla donde sacaron por la fuerza a los policías señalados de abuso de poder. Además, la Secretaría de Seguridad Pública tomó el control de seguridad en el municipio tras las recientes tensiones motivadas por la exigencia de revocación de mandato de la alcaldesa Guadalupe Bárcenas. En conferencia de prensa, el titular de la Secretaría de Gobernación, Samuel Aguilar Pala, informó que luego de una mesa de diálogo y trabajo con regidores y regidoras inconformes de dicho ayuntamiento, se alcanzaron diversos consensos. No obstante, destacó que la legalidad no será negociable, por lo que la Fiscalía de Puebla intervendrá de manera autónoma. La Fiscalía del Estado insta a presentar denuncias por hechos con apariencia de delito e iniciará investigaciones a los integrantes del Cabildo por los hechos delictivos, incluyendo carpetas por el intento de secuestro, lesiones, investigación de la patrulla municipal. En cuanto al cambio del secretario general, indicó que se espera la propuesta que presentará la presidenta municipal Guadalupe Lucero Bárcenas. Entre los acuerdos también mencionó que se determinó la auditoría de recursos municipales y la homologación de salarios de los regidores. Las puertas del ayuntamiento continúan abiertas, no han suspendido los servicios para la población y eso es lo más importante, concluyó. Por su parte, el titular de la Secretaría de Seguridad Pública, Francisco Sánchez González, afirmó que el mando municipal local fue relevado, informó que el Estado asumió de forma absoluta el control del orden público a raíz de la separación del cargo del marino Juan Alberto Domínguez, quien se desempeñaba como director de seguridad en la demarcación. Sánchez González enfatizó que esta medida es provisional pero necesaria para salvaguardar la paz social e institucional del municipio de la Mixteca Poblana, para evitar confrontación entre las autoridades municipales y la ciudadanía. La seguridad la absorbemos nosotros, el Estado, declaró. Dijo que el objetivo es seguir trabajando hasta restablecer la situación normal en el municipio, a fin de devolver y tener la coordinación entre los tres órdenes de gobierno. El funcionario estatal destacó además la relevancia geopolítica que posee esta demarcación para la estrategia integral de pacificación de la entidad. Esta franja es límite con el estado de Oaxaca, para nosotros representa un valor estratégico, concluyó. Al final, reiteró que la permanencia de la Policía Estatal y los operativos coordinados con la Guardia Nacional se mantendrán fijos el tiempo que sea disponible. Pues esa es la información, ¿cómo ven? Tremendo la situación. Ahora resulta que los regidores que piden la destitución de la presidenta municipal los van a acusar de secuestro y de lesiones de los malos elementos, por los malos elementos de la misma policía municipal. Ellos van a demandar, pues se va a poner tensa la situación. Y no creemos que el pueblo vaya a quedarse con los brazos cruzados. 7:52 a.m. Nos vamos rápidamente con esta información de interés sobre el conflicto de límites territoriales en Puebla. Esto es en el periódico La Jornada de Oriente. Congreso identifica por lo menos 4 conflictos territoriales en los municipios de Puebla. Hay problemas con los límites territoriales. Se trata de Hueyapan y Atempan, Piazla y Chinantla, y Cuautlancingo y la ciudad de Puebla, y también por ahí está Mosoc. El Congreso del Estado ha identificado 4 conflictos de límites territoriales en el Estado, entre los que destacan son los de Hueyapan y Atempan, así como Cuautlancingo con la ciudad de Puebla, afirmó Pavel Gaspar Ramírez, presidente del Congreso del Estado. En entrevista, el también coordinador de Morena en el Poder Legislativo Local afirmó que hasta el pasado fin de semana no habría llegado una petición formal por parte del municipio

de Cuautlancingo para resolver el problema del territorio que le demanda la capital del estado. Además de este caso, también se encuentran el de Hueyapan y Atempan, en la Sierra Norte, los cuales se disputan el control de la comunidad de Maluapan. El legislador subrayó que otro conflicto que surgió se encuentra en la Sierra Mixteca entre Piastla y Chinantla, donde una sola calle divide ambas demarcaciones. Expuso que también se encuentra el conflicto de Amozoc con la ciudad de Puebla. Ambas demarcaciones se pelean el control de una serie de colonias que se encuentran en la zona oriente de la capital del estado, en las que no está clara a qué demarcación pertenecen, tanto para el pago de impuestos como en temas electorales. El pasado 15 de junio, este diario de La Jornada publicó que de 2025 a la fecha se han turnado o resuelto en el Congreso del Estado 12 conflictos territoriales de igual número de municipios en Puebla por razones políticas, los límites, problemas de límites territoriales, procesos judiciales que han obligado a alcaldes a solicitar licencia o han sido detenidos por presuntos vínculos con la delincuencia organizada. Entre los casos más recientes en los que pobladores han pedido la intervención del Poder Legislativo local, se encuentra el conflicto de límites territoriales entre Hueyapan y Atempan, así como la solicitud de revocación de mandato contra la presidenta municipal de Acatlán de Osorio, Guadalupe Lucero Bárcenas, desconocida por su cabildo. El 2 de junio, la Suprema Corte de Justicia de la Nación invalidó un documento mediante el cual el Instituto Registral y Catastral del Estado de Puebla entregó al municipio de Hueyapan el control territorial de la comunidad de Maluapan, localidad en disputa con Atempan. Pues, ¿cómo ven el problema de los límites territoriales? Fíjense que nosotros también los tenemos y se va a armar la broncota, porque resulta que del río Metlapanapa hacia allá, hacia Huejotzingo, que eso ya es de Huejotzingo, y el ejido, porque dicen, bueno, a lo mejor la pequeña propiedad, ¿verdad? Pero aunque sea pequeña propiedad, pues no tienen derecho los de Huejo a mandar en este municipio. Desgraciadamente, nuestra autoridad corrupta, que en campaña decía que de llegar al poder iba a defender con todo, con una controversia constitucional, nuestros límites territoriales, que para ello tenía 12 abogados, y que desgraciadamente pues fue pura tomada de pelo, porque no ha hecho nada. Nos comentan que ya está entregado ese territorio, todo lo que es los límites del río Metlapanapan hacia arriba, incluyendo el ejido, ya lo cedió al municipio de Huejotzingo. Y esto ya está trayendo problemas, porque resulta que cuando se necesita la policía de ese lado, pues la policía municipal no va, porque se supone que le toca a Huejotzingo, y cuando a Huejotzingo le dicen, pues si ya es tuyo, pues vente a hacer rondines aquí, pues no, porque eso es de Juan Cebonilla. Entonces, ya hay una bronca. De igual forma, cuando la gente de San José Monive pide apoyo, pues se lo dan acá, incluso para las misas. Ya ven que allá tenemos, bueno, se tiene una capilla a San José. Entonces, pues ahí están las broncas que ya empiezan, no solo a nivel territorial, sino a nivel religioso, porque pues San José viene y convive con los barrios conviven con San José Monive, y el problema es que ahora que vino el programa de fertilizante, la gente quería su apoyo, fue a la presidencia municipal, es lo que nos comentaron, y les dijeron, no, tú ya vete a Huejotzingo para que te den tu abono, porque ya no es de nuestro territorio esa zona, y esa es la broncota. Y el presidente municipal, bien gracias, cruzado de manos, tomándonos el pelo, entregando nuestros límites territoriales, y vienen cosas más cabronas. Nos acaban de hablar que en la ampliación del aeropuerto vienen más parques industriales en toda la zona de Mercatus para atrás. Yo no dudo que se tomen parte del ejido para hacer más industria, para contaminar, para saquear, para despojar, para meter más inseguridad, porque vean cómo está Huejotzingo.
donde creció la urbe, el desarrollo urbano, toda esta zona del aeropuerto, pues hay mucha delincuencia. Hay mucha delincuencia y también hay muchas necesidades de esa gente que viene a vivir porque no tiene agua, porque no tiene luz, porque no tiene seguridad, porque no tiene camión de limpieza, y todo eso se lo van a dejar al municipio. Entonces viene una bronca bien cabrona para toda esa zona de San José Monive, la zona del Ejido, porque pretenden meter más desarrollo industrial, y pues ojalá se tomen cartas en el asunto y se aplique ese documento donde gente del comisariado, fue comisariado ejidal, allá en el gobierno de Miguel Barbosa, fue la persona que defendió con todo. Hizo un documento donde no se permite construir desarrollos inmobiliarios ni industriales en la zona del Ejido. Esperemos que eso se respete, porque de verdad vienen cosas bien cabronas. ¿Y por qué creen que el gobierno del municipio que encabeza José Cinto Bernal está entregando todo eso, todos esos límites territoriales, pues para no meterse en broncas, para dejarle la bronca a Huejotzingo, de todos los que vivimos o tenemos por allá propiedades? Mi madre tiene propiedades allá por el Ejido. Entonces, pues sí, hay que estar atentos, señores, vienen cosas muy cabronas, pero desgraciadamente nuestras autoridades corruptas, mentirosas, traidoras, son los que están entregando nuestros límites territoriales, y lo estamos viendo que aquí en Cuautlancingo, en Amozoc, en Atempan, en Hueyapan, en Piazla, en Chinantla, ya hay broncas, y vienen muchas broncas para nuestra zona aquí de lo que es el río Metlapanapan hacia arriba. Entonces pues hay que obligar al presidente municipal a defender, porque fue el compromiso de campaña, y ahora sabe que no sabe, y le preocupa más ahorita su candidatura a una diputación a atender los problemas de raíz de nuestro municipio. Pues estar atentos, señores, pero esa es la información, y quise pues compartírsela a todos ustedes. Ustedes ya verán que de verdad esos problemas se avecinan, y hay que estar organizados, porque a toda costa vienen a echar las aguas tóxicas al río Metlapanapan, y si se permiten, pues se van a joder todas las familias que vivan en el río, porque pues ahí en el Atoyac la gente ya está muriendo de cáncer, de insuficiencia renal, abortos prematuros, problemas de piel, problemas respiratorios. Pues si eso es lo que queremos, pues entonces hagamos que no vemos, y dejemos que las autoridades hagan lo que se les antoje. Pues esa es la información, señores. Son las 8 de la mañana con un minuto. 8 con 1, pues ya nos estamos despidiendo. Como siempre, pues agradeciendo su atención e invitándolo a que mañana nos sintonicen de 6 a 8 de la mañana. Nuevamente en el despertar de Sensontle, ¿verdad? Nicalmopogua Noticias, el despertar de Sensontle, que era un programa que por ahí estaba en puerta, pero que bueno, Nicalmopogua Noticias, que antes se acuerdan era Te lo pinto y te lo cuento. Pues con mucho gusto, si Dios permite, mañana nos escuchamos de 6 a 8, sigan con la transmisión, a continuación vendrá nuestro compañero Miguel, y pues sigan con la radio comunitaria Zacatepec. Muchísimas gracias. Vamos con este último tema. Gracias a la vida, de Mercedes Sosa, para todas y todos ustedes. Hasta Moctezuma, sean felices. Feliz martes 23 de junio. Saludos a don Panchito, saludos a doña Gloria Mateo, hasta San Lucas Atzala. Saludos a todos los compañeras y compañeros que cuidan y siguen ahí resistiendo en el plantón en contra del basurero, y que ya está el plan de abandono, la reparación del daño, que va a tardar un poquito, pero que ya, gracias a la organización, se ha logrado detener toda esa contaminación que estaba generando este basurero y que sigue generando. Muchísimas gracias. Hasta pronto. Hasta Moctezuma.

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con tan solo 10 minutos, 8 de la mañana con 10 minutos, estamos arrancando la hora del mercado, canciones y más canciones, en la hora del mercado, ¿qué rolita le vamos a poner, marchantita? En este bonito día, sí, el tiempo se va súper rápido, ya martes 23 de junio 2026, ya para mañana San Juan, ¿verdad? 24 de San Juan, las sanjuaneras. Hay unas hormigas que se le llaman las sanjuaneras. Ojalá mañana podamos comentar de este punto importante. Y si no, pues el jueves. Pero bueno, estamos arrancando con muchas ganas, con mucha emoción en este lindo programa de Hora del Mercado, el Guateque Populi, canciones y más canciones en la hora.

de las cosas raras que pasan en el mundo. Imagínese usted, horas y horas y horas y horas y horas. No, no, no, pues casi 72 horas besando. Ha sido el beso más largo. 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

0: 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Checamos rápidamente qué tenemos en la vía del WhatsApp. Y nos dice: muy buenos días. ¿Cuándo será el trueque que organizan los pueblos? Es decir, ¿qué fecha? Gracias. Pues la fecha es, escuche bien, todos los últimos domingos, digamos el cuarto domingo por lo regular, de cada mes. Por ejemplo, ahora el próximo trueque se llevará a cabo, digamos, si es el próximo domingo se llevará a cabo el 28. 28 de junio. Domingo 28 de junio. ¿En dónde? Carretera Federal, México-Puebla. Ahí, frente a la ex Bonafón. A lo que antes era la empresa que traficaba con el agua. Robaba el agua. Dejó nuestros pozos sin agua. Fue la causante. Una de las causantes. Una de las causantes. Porque todavía hay refresqueras, industria y mucho robo de agua. Bueno, pero era una de las principales saqueadoras de agua. Y que se la llevaban, Se la llevaban a otros estados. No sabemos si a otros países, pero se la llevaban a otros estados. Hacían negocio y al pueblo lo dejaban en la miseria de la sed, en la miseria del agua. Y pues bueno, ahí frente a la ex Bonafón, en la colonia Los Ángeles. Entonces, el próximo domingo 28, de junio, se llevará a cabo. Y así sucesivamente, para el próximo julio, será el último domingo de ese mes. Y así será el trueque. ¿Qué pueden llevar? Cuando hablamos de trueque, hablamos de que el dinero no es tan importante para poder vivir. Si yo tengo frijoles y otra persona mató un borrego, ¡ay, qué comparación, ¿verdad? Bueno, pero se puede, le digo, o sea, ahí están 10 kilos de frijol, ¿cómo estará? Como de 50, 40 varos el kilo. Son 500 pesos. La otra persona hizo barbacoa. Ponga que el kilo esté de a 400, 500. Dame un kilo y te doy 500, te doy 10 kilos de frijol. O en el caso de nosotros los chapulineros, ahorita el kilo está en 200, 250, 300 pesos, muy caro. Bueno, pues 2 kilitos de chapulín y me das 1 kilo de barbacoa. O que tengo, no sé, ropa que ya no ocupo y que está en buenas condiciones y quiero intercambiarla. Dices, no, pero es que se me vayan a contagiar algo. Bueno, pues hay que lavarla bien. Si le echa cloro, no le eche tanto, va a quedar como una camisa que le eche cloro y terminó peor. Bueno, entonces es para el próximo 28, domingo 28 de junio 2026, Carretera Federal México-Puebla, frente a Bonafón, en la colonia Los Ángeles, a un ladito del campo deportivo. Que por cierto, felicidades a las comunidades, a los pueblos, a las familias de la colonia Los Ángeles, que se organizan y que se ponen las pilas. Continuamos con más en este bonito programa de Hora del Mercado, canciones y más canciones. En la Hora del Mercado, ¿qué rolita le vamos a poner, marchantito?
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0: no podemos dejar de decir la hora. Cuando decimos día, podemos decir tonal, porque está el sol. Y sol se le dice tonal o tonatiu, si nos queremos referir a algo más sagrado, más elevado. Por ejemplo, de cuando decimos Padre nuestro que estás en el cielo, nuestro Padre, Totaxin, Nilhuilcatl, nuestro Padre Dios, nos estamos refiriendo al sol. Entonces, de cuando está el sol y nos da el sol, le decimos que está de día y decimos que es tonal. Por eso cuando decimos buenos días, decimos cuál etonan, cuál etonal, cuál etonale, cuál etonalchin, cuál etonaltin. ¿Qué tal? 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Entonces el día de hoy es martes, ya a las 8 de la mañana. Cuando decimos 8, decimos chicuey, chicuey horas. Con, decimos chicuey horas, con 20 minutos, decimos una veintena. Sempuali, sempuwali, sempuwali minutos. Pero aquí tenemos al experto.
1: En la XHSBE son las 8 de la mañana.
2: Cuali tonan, chicuey horas,
1: con 20 minutos.
2: Y casempual minutos.
0: Semejantes patitas, pero de verdad me salieron rebailarinas las condenadas. No pueden escuchar buena música porque bailan en escuadra. Dos para allá, dos para acá, enfrente, atrás, sabor. ¡Ándele así! Primero, como cuando trae su cartón de cervezas. Francia, la de Francia, dijera. Qué elegancia la de Francia. Tiene que ser emotivo, suave, con sabor, con candela, en donde se ve que está bailando el corazón. Sí, sí, sí, así, así, así debe ser, ¿eh?
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0: 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Nos vamos rápidamente con este bonito tema que tenemos para todos ustedes. Suénale bonito mojado.
1: Esto se oye bonito mojado.

sigue, lo que le sigue de chida, de sabrosa, de alegre, sí, es Radio Zacatepec. Macuiles en Pali, Huanchicome.c, frecuencia modulada, 107.1. De cuando decimos 100, decimos que son 5 veintenas. Y cuando dices 5, dices C, Ome, Yei, Nahui, Macuil, Macuil, 5, Macuil, Macuil, Macuilpuali, 5 veintenas. 5 de a 20, dijera. Y 7, pues decimos Chicome. Dices 1, entonces es C. Cuando dices con, pues puedes decir Ica. Ica C minutos. Bueno, continuamos con más y más en este momento programa de la 107.1 en FM, las meras, meras chihuahuanchonas. Por favor, manda saludos para Gael y para Yael, que están cumpliendo años, de parte de su papá, de Mario Tomay, y de su mami, Gaby Almonte, que se la pasen súper bonito, que Dios nos los bendiga mucho, mucho, mucho. Sean felices, que abracen, que perdonen, que caminen siempre adelante. Ajá. Y si es un paso para atrás, es para tomar impulso. Así mero, así mero. En este bonito martes, ya 23 de junio de 2026, ya para mañana, ¿eh? Mañana 24 de junio, día de San Juan. Tantas historias que corren, ¿eh? Tantas historias que corren. Por ejemplo, se dice que para mañana 24, nacen las cuentas, desaparecen. ¿Sí? Por ejemplo, cuando es que la fiesta de Cholula, lo que es el trueque, el gran trueque de Cholula, pues ahí hay cueclas todavía. Después se llamaba, nada más nada, ¿eh? Algo así con el chapulín, que por cierto, le mandamos un saludo a todos los chapulineros, a todos los chapulineros, que de verdad es un trabajo muy difícil. Un trabajo muy sagrado, muy bendito. Que hay que, de verdad, a veces pensamos, dicen, nada, pues ahí venden bien caro el chapulín. Pero no sabe las mojadas que se da uno. No sabe los riesgos a los que corre uno para atrapar unos 2, 3, 5, 10 kilos de chapulín. Estás expuesto a todo. Estando en la carretera, estás expuesto a todo. Le mandamos un saludo a todos los chapulineros y a todas aquellas señoras que llegando los chapulineros empiezan con la pesada, con la arneada, con la hervida y bueno, un trabajo también muy grande. Le mandamos un saludo para todos ellos. Ellas, por favor, manda saludos para toda la gente bonita que nos escucha en San José Munibe de parte de Valentín Díaz, que ellos nos escuchan allá en Tlaxcalita la Bella. Le mandamos un saludo muy especial. Nos piden la canción de Vicente Fernández, de Alejandro Fernández, la de Mi Querido Viejo. Vamos a buscar este bonito tema. También nos pidieron otro tema para Gael y para Yael Tomay Almonte. El tema se llama de... A ver, aquí lo tenemos rápidamente. Vamos a buscar este bonito tema que nos pidieron. Es de cumpleaños, en tu día, ya está. Nos vamos con esos mismos temas, regresamos, no le cambies, esto es Radio Zacatepec 107.1, en FM, ¿le ponemos sabor? Sí, le ponemos candela también, ¿le ponemos de todo, borrocho? Sí, todo.

solo 35 minutos cuando se termine la cosecha de mujeres? No, pues ya bailó todo el mundo, ¿eh? Pues sí, si se acaba la cosecha de mujeres, se acaba la vida. ¿Cómo nos vamos a reproducir? Ya no habría reproducción. Y acuérdese que ese son uno de los mandatos del de arriba. Vayan y reproduzcanse, multiplíquense, sáquense raíz cuadrada. 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Continuamos con más en este bonito programa de Hora del Mercado, canciones y más canciones en la Hora del Mercado.

0: ¿verdad?
1: Órale pues, dale, dale. Dios, Dios,
0: Dios. Y estamos de retacho, estamos de regreso en la 107.1 en FM. Claro, vamos a dar un saludo muy especial para la comadrita Panchita, siempre alegre, contenta y que nos transmite alegría. Vientos. 8 de la mañana con 38 minutos. Checamos rápidamente que tenemos en la vía del WhatsApp. Y buenos días, ¿me puedes poner una canción? Se llama María Elena de los Caminantes. Ajá, María, María, María Elena. Ándale. Buenos días, Miguel, porfa, pon. ¿Dónde quedó? ¿Dónde quedó mi primavera? Con Marco Antonio Solís. Solo para escucharla. Gracias, bonito día. Igualmente. Dice, buenos días, unas felicitaciones para Gael y Yael, que hoy están cumpliendo 7 años de edad, de parte de sus papás, de Mario Tomay y de Gaby Almonte. Vamos a dar por hecho que Gael y Yael son gemelos. Ajá, y que ambos están cumpliendo 7 años de edad. Y por favor, el tema de Conjunto Primavera, que se llama Hoy en tu Día, muy en especial para ellos.

0: H, estamos de regreso en la 107.1 en FM. Por favor, manda saludos para Gabriel Cuenca, para Marcelino García. Nos escuchan allá en el barrio de San Antonio de parte de la comadrita Panchita Juárez. Y continuamos con más, nos piden y por esa calle vive. Claro que nosotros estamos para complacerles.
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0: ¿Por qué será que nos cuesta mucho demostrar nuestras emociones? Demostrar nuestros sentimientos. Y es que de verdad, aunque usted no lo crea, a veces decimos, ¿por qué se dice que los besos curan? Que los abrazos curan. Tú puedes estar enfermo, enferma, pero qué rico, qué delicioso, y no estamos hablando de delicioso, estamos hablando solo de un abrazo y un beso. Y parece que te curas. Parece que hay algo en esos besos. En donde te sientes mejor. ¿Qué pasa con el cuerpo cuando damos un beso?

0: en que cuando besamos podemos mover hasta 36 músculos y el latido de nuestro corazón puede pasar del reposo hasta la agitación en unos breves instantes. Imagínate si se acerca la persona, esa persona que tanto amas y que nunca te ha besado. Es que nunca han ido al cine. Así debe ser. Si no sabes de amores, pues es que nunca has besado. Si no sabes de amores, es que nunca has ido al cine. Si no sabes de amores, tú no sabes lo que es una picadura de mosco o de azotador. Bueno, ¿por qué es tan bueno besar? ¿Por qué le recomendamos abrazar y besar? Claro, también perdonar. Bueno, besar a nuestra pareja o a nuestros hijos, o a tu madre, a tu padre. Tanto si son más pequeños como si son adolescentes, tienen un poder muy positivo en la salud. La importancia de los besos según la etapa de la vida. Bueno, besos de infancia. Sí, porque hay que diferenciar los besos. Por ejemplo, un beso en árabe. ¿Saben cómo se dice un beso en árabe? ¿En árabe? Es un beso en árabe. Se dice saliva va, saliva viene.
1: Ha ha ha ha ha!

Ey, no, qué cosas pasan en esta vida. Que ¿cuál es el beso del tamalito? No, no, no, cómo son groseros. ¿Cómo son groseros, groseros, groseros? Por favor, manda saludos para Pati León de parte de Toño. Manda un saludo muy especial hasta allá en Tlaxcalancingo. Radio Tlaxcalancingo, nuestros hermanos de radio, de proyecto. Para Toño, para Pati León, de parte de Toño. Sale pues. ¿A poco de veras, no saben cuál es el beso de tamalito? No, no, no. Bueno, más adelante lo vamos a comentar. O de una vez, de una vez, de una vez. Bueno, pues el beso del tamalito es algo fuerte, ¿eh? Es algo fuerte. Porque el beso de tamalito, ya saben que el beso de tamalito tiene que ver con que la carnita tiene que ir adentro, ¿eh?

8 de la mañana con tan solo 55 minutos. Checamos rápidamente que tenemos en la vía del WhatsApp y nos dicen: hola, muy buenos días desde San Juan de Anquismanalco, en la panadería de Don Totol. Por favor, manda saludos para los trabajadores de la panadería, ya que están en chinga, están en friega loca, haciendo las tradicionales, los tradicionales panes, panes de conejos, ¿eh? Nos puedes poner la canción de la Roberta, pero con marimba, gracias. Y por supuesto, están invitados para este domingo 28 de junio a la fiesta del pueblo de parte de Pepe, claro, de San Juan, San Juan de Anquismanalco. Y un saludo muy especial para mi nieta Nancy, que está de cumpleaños, de parte de Benny y de Pepe. Mandamos un saludo muy especial para Nancy, para Nancy. Ahí está, para Nancy, que se la pase bonito. De parte de Benny y de Pepe. Nos piden el tema de Roberta, pero con marimba. Esa es la 107.1 en FM. Nos faltan poner los temas de María Elena. También nos falta poner el tema de la colombiana. Y también nos falta la de Roberta con marimba. Nos vamos con estos mismos temas. Regresamos. No le cambies. Esto es Radio Zacatepec 107.1 en FM. ¡Arriba, corazones! Solo un besito, colombiana.

0: 9 de la mañana con tan solo un minuto, ya pasamos a las 9 horas. Cuando decimos 9 horas, vamos a decir Chignawi. Aquí en la parte norte del estado de Puebla, hay un... Ya es una ciudad, Chignahuapa, pero deriva de Chignawi, de 9. 9 lugares de agua, 9 ojos de agua, 9 ríos de agua, zonas de agua. A eso se refiere 9. Chignawi, Chignahuapa. Bueno, pues ya son las 9 de la mañana. 9 de la mañana. En este día martes, Tonal martes, Chignawi horas, Ica, Ome minutos. Ahora sí, le damos espacio al especialista. Adelante, maestro.
1: En la XHSBE son las 9 de la mañana.
2: Kuali Tonal, Chignawi horas.
1: Con 2 minutos.
2: Ica Ome minutos.
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0: ¡Ay, que si no traemos sabor, candela, alegría y muchas otras cosas más! Recuerden, números en cabina 2226-6136-77, puro Radio Zacatepec, comadre. Checamos rápidamente qué tenemos en la vía del WhatsApp. Tío Miguel, saludos para Nancy, que apenas está terminando de lavar la ropa que le dejó usted. Dale. Con la canción de tú, del Imagínate. Órale. Esto es Radio Zacatepec 107.1 en FM. No, ya nos estamos ventaneando acá. Imagínense ya. ¿Qué van a decir que no lavamos nuestras ropas? Esto es Radio Zacatepec 107.1 en FM. Vamos con este bonito tema. Se llama María Elena, los caminantes. Estuvieron aquí en el barrio de Guadalupe. Mandamos un saludo muy especial para todos los nuevos mayordomos y los anteriores mayordomos. También estuvo el grupo Miramar. No, simple, sencillamente otro nivel.

especial para la panadería de Don Totol, muy en especial para Benny, para Pepe y claro, para nuestra cumpleañera del día de hoy, para la nieta Nancy, que está de manteles largos. Muchas felicidades, continuamos con más en este bonito programa de Hora del Mercado, canciones y más canciones en la Hora del Mercado, qué rol.

la 107.1 en FM, ya sabe, comadre, las meras, meras chihuehuenchonas. Grupazo Santa María desde Nenetzintla, Nenetzintla, Puebla, para el mundo entero. Mandamos saludos muy especiales, y aquí que tenemos anotados, para la familia Xochitl. Fíjense qué bonita combinación. Y la el nombre de Xochitl deriva de Xochitl. Sí, de un lugar de muchas flores. Ajá, un lugar de muchas flores. Mandamos un saludo muy especial para la familia Xochitl de Xochitl, que nos piden el tema de Olvidarte Nunca. Este tema inolvidable, desde Nenetzintla, Puebla, Grupazo Santa María. Pero a ti, olvidarte nunca. Nunca, nunca, nunca, nunca.

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1: El Guateque Rock. 9 de la mañana, a las 9 de la mañana con tan solo 20 minutos. Estos rayos acá de Pay 107.1 en FM para el día de mañana. Sí, de María de mañana, ya 24 de junio. Mandamos un saludo para todos los Juanes, para todas las Juanas, para todas las comunidades, los pueblos que llevan el nombre de ese patrón. Aquí cerquita tenemos a San Juan Tlautla, San Juan Pancoa, San Juan Tanquismanalco. Ajá, también, ¿se acuerda usted de la época de 1870, 60, cuando ocurrió la batalla del 5 de mayo? ¿Se acuerda usted que había tres Juanes? Sí, los tres Juanes. Que por cierto, el municipio de Juan C. Bonilla, pues lleva ese nombre. Juan Crisóstomo Bonilla. Juan N. Méndez. Juan Nepomuceno. Mandamos un saludo para todos los Juanitos, para el de mañana. Si no estamos aquí en radio, pero de una vez le mandamos saludos. Esto es Radio Zacatepec 107.1 en FM, 9 de la mañana con tan solo 21 minutos. Me gusta decir la hora en náhuatl. Chignahui horas, Ica, Sempowali, Ican, Ome minutos. Adelante, maestro.
2: En la XHSBE son las 9 de la mañana.
3: Cualitonan, chignahui horas.
2: Con 22 minutos.
3: Y casempual, guan ome minutos.

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las ramas cantan, los animales que con nosotros crecen, viven y alimentan. La tierra es todo lo que vivimos y morimos. La tierra para nosotros no es una mercancía, de la misma forma que no son mercancía los seres humanos, ni los recuerdos, ni los saludos que damos y recibimos de nuestros muertos. La tierra no nos pertenece, pertenecemos a ella. Hemos recibido el trabajo de ser sus guardianes, de cuidarla, de protegerla. Así como ella nos ha cuidado y protegido en estos 515 años de dolor y resistencia. Nosotros somos guerreros, no para vencer y subyugar al diferente, al que otro lugar habita, al que otro modo tiene. Somos guerreros para defender la tierra, nuestra madre, nuestra vida. Para nosotros, esta es la batalla final. Si la tierra muere, morimos nosotros. No hay mañana para nosotros sin la tierra. El que quiere destruir la tierra es todo un sistema. Ese es el enemigo a vencer. Capitalismo se llama el enemigo. Nosotros pensamos que no es posible triunfar en esta batalla si no nos acompañamos en la lucha con los otros pueblos que son, como nosotros, el color que somos de la tierra. Si no luchamos junto a los otros que otros colores, tiempos y modos tienen, pero les duelen los mismos dolores. Por eso caminamos con el oído y el corazón abiertos por los rincones de nuestro país para buscar y encontrar a las que dicen o quieren decir ya basta, a los que han encontrado que el nombre de su enemigo es el mismo que a nosotros mata y duele. Nosotros pensamos que ya no basta con solo resistir y esperar uno y otro ataque del mandón y del dinero. Creemos que la fuerza que ahora se necesita para sobrevivir es también suficiente para terminar con las amenazas. Es la hora, ni al árbol ni al bosque. Para entender y saber qué hacer, miramos hacia abajo. No en señal de humildad, no para rendir nuestra dignidad, sino para leer y aprender lo que no se ha escrito, para lo que no hay palabras sino sentimientos, para poder ver en la tierra las raíces que sostienen allá en lo alto a las estrellas.

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radioescuchas, bueno, pues ya estamos con todos ustedes, un día más de junio, ya se nos están yendo otra vez este bendito, bonito, este mes de junio. Saludos cordiales para todos ustedes, para todas los que están en casita, los que están elaborando algo ya este día, martes 23 de junio, bueno, saludos cordiales para todas, para todos ustedes, y ya, iniciamos Mujeres con Mucha M. Me presento con todos ustedes, ya saben quién soy, ¿verdad? Sí, ya saben, la chismosa, ya saben. Mari Torres. Mari Torres está con ustedes, saludos cordiales. Y bueno, pues este día martes 23 de junio, Día Internacional de la Mujer en la Ingeniería, ¿eh? ¿Qué tal? Nomás no se anden con que no, sí lo hay. Día de las Naciones Unidas para la Administración Pública. ¡Órale! ¿Quieres ser ministro? ¡Ah! ¡Órale! Entonces, ahí está. Día Internacional de Síndrome de Down. Día Internacional de las Viudas. ¡Órale! ¡Saludos cordiales! Y bueno, Noche de San Juan. ¡Uy! La serenata, ¿verdad? La serenata, no sean malos, por ahí van, nos van diciendo ahí, ay, por favor, ahora sí, ¿cómo está el itinerario, verdad? Para que nosotros nos pongamos en orden, nos pongamos de acuerdo y sepamos bien, pues, más o menos a qué hora la serenata, que más o menos a qué hora nos vamos regresando, nos vamos a las mañanitas, la celebración a qué horas va a ser y que la comida y así, sucesivamente el día de mañana 24 de junio, día de San Juan. Y bueno, desde hoy la serenata. No sean malas por allá, don Bigotes, don Víctor, váyanos informando, ¿vale? Sí, no nos dejen nomás así, queremos saber, queremos estar bien informados. Y bueno, pues los cumpleaños el día de hoy hasta el momento es Gael y Yael Tomay Almonte, los pequeños, los gemelos, ¿verdad? Los cuates, pues ahí, gemelos, ¿verdad? Gemelos. Bueno, pues ahí están Gael y Yael Tomay Almonte, están cumpliendo años. Muchas felicidades. Si usted va a ir por ahí con Gaby, ya sabe, doble regalo tiene que llevar. ¿Qué les gustará? Y la incógnita del día de hoy, ¿qué les agradará? ¿Qué les gustará? Que no, pues, más o menos los vamos conociendo. Son, no hombre, pues son alegres, ¿verdad? Son muy alegres. Son muy ansiosos. Ah, eso sí, eso que no, eso que ni que, ¿verdad? Les gusta mucho barrer, ¿verdad? Sí, ayudar a mamá. Ya saben muy bien, pues, una escobita. De regalo una escobita. No, pues vamos, pues es que nos vamos preguntando. ¿Qué les gustará que se les regale? ¿No? Mujeres con Mucha M, el teléfono 22-26-61-36-77, es el número en cabina. Está disponible para que tú ya pidas tu melodía, recuérdalo, ingeniero femenino, a dueto, como tú te agrade, como la que tú quieras escuchar, a quien se la quieres dedicar. No nos interesa poner música, así es que nos dices cuál, para quién, y nosotros con mucho gusto te complaceremos esa bonita canción. Por lo mientras, les parece, voy a programar estas bonitas canciones, esperando sean de su agrado, y si no, pues, de todos modos las disfrutan, ¿vale? Nos vamos con esta bonita canción, disfrútenla.

Y estamos de regreso, ya siendo las 10:34, 10:34 de la mañana, y pues ya saben, como cada día, ¿verdad? Y como en cada programa, pues hay invitaciones, hay que hacerle mucho caso a las invitaciones, porque, híjoles, es lo que nos mueve, ¿verdad? Sí, uno con otro, ¿verdad? Uno con otro, claro. 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Y bueno, dice, quien tenga una casa en renta o sabe de alguien que está rentando una casa, por favor, comunícate con la, bueno, con esta persona. 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Esta persona anda en busca de una casa en renta. ¿Quién? ¿Quién le renta su casa? No seas mala onda. Hay que rentar la casita, ¿vale? Tú no la ocupas. Tú, pues estás en otro lugar y tu casita está sola. Bueno, pues réntala para que no se te eche a perder, ¿va? Te repito el número 22-28-20-73-54. Esa persona anda en busca de una casa. Y bueno, pues vámonos rápidamente, ya están los mensajes, gracias, ya vamos a checar, vamos a ir abriendo los mensajes y aquí están dos atrasaditos, vamos a darle lectura, dice tío Miguel, saludos para Nancy, que apenas está terminando su ropa con la canción Solo Tú del Imagínate, bueno. Dice tío, en especial para Doña Corazón, que mañana es su cumpleaños. ¡Y! Mañana cumpleaños Doña Corazón, ya tenemos, ¿dónde vamos a llegar? Ay, Doña Corazón, saludos cordiales, un fuerte abrazo, nombre, la abuelita, la tía, la abuelita, la suegra, la mamá, bueno, como quieran llamarle, mañana cumpleaños, ¿eh? ¿Quieren estar contenta con ella? No se les olvide, tempranito sus saludos. Tempranito, sus mañanitas, ¿eh? No se les olvide, ¿sí? Sin dado caso de que ya saben, quieren tenerla contenta, que no se les olvide. Bueno, pues ahí está el caso de estas personitas que ya están mandando los saludos del día de hoy. Muchas felicidades, Doña Cora. Saludos, un fuerte abrazo. Y bueno, dice, saludos para el Mai, Pitufo, el Popis, Podoque, Pix. Y Chucho, y dice, y el encantador Mateo, que está preparando para colar en San Juan Tianguismanalco. ¡Órale! Va a ser colado en San Juan Tianguismanalco. Va a haber colado, ¡no, hombre! ¡No! ¡Qué barbaridad! No podemos llegar al colado. Sí, nos gustaría ir a revolver la mezcla, pero, ¡híjoles! Está lejos. Saludos a los maestros. Ay, no sean malos, le pisotean bien, porque luego a veces ya saben, llegan las escurrideras y pues es porque se les olvidó pisotear. Saludos, que no se les lleguen las escurrideras después, y ya saben, quitar el mamposteado, eso tiene que dilatar cuántos meses, no sea que digan, ay, dentro de 15 días ya lo puedes quitar. No. Debe de dilatar un buen para que se pueda quitar. Bueno, ¿qué les puedo dar yo de experiencia o de consejo? Si ustedes son los meros, ¿qué no?
Saludos, un fuerte abrazo para todos ustedes. Y por acá nos dice, hola, buenos días, ¿me puedes poner una canción hasta la raíz para mi hija Katy Villegas? Órale, Katy, en un instante programamos esta bonita canción para ti, con mucho gusto, claro que sí. Nos vamos a ir con una y mientras yo programo esta que es para Katy Villegas, hasta la raíz. Tengo esta, la de cariñito, mientras programo la de esta hasta la raíz, ¿vale? Katy, saludos y un fuerte abrazo para ti.

Estamos de regreso con todos ustedes. 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

0: Ustedes, un buen abrazo para la tía Pancha. Nos pide una bonita canción. Ya la estamos buscando. ¿Cuál será? ¿Cuál será? No, hombre, es que hay muchas, pero ahorita checamos cuál. Pero mientras nos vamos a ir, a ver, vamos a ir con este audio que nos mandan. A ver, checamos.
1: Buenos días, señorita. La estamos escuchando aquí en Nuevo Plan de Ayala. A ver si me puede complacer con una canción con los Tigres del Norte, Cuando se llega viejo. Por favor, señorita. Con saludos para mis nietos Ismael Sánchez García, Fernando Sánchez García y su esposa Ari. También para mi sobrino Jorge Jonathan Carmona Santos, Marisela Carmona Santos, Guadalupe Santos Méndez y Israel Morales Santos. Y para Esther Morales Santos. También para mi amor Nicolás Guzmán Rojas, de parte de José Méndez Sainz. Lo estamos escuchando aquí en Nuevo Plan de Ayala, señorita. No me pierdo su programa. Por favor, señorita, a ver si sale el audio. Gracias, señorita, y que tenga bonito día.
0: Ahí estuvo, claro que sí salió el audio, claro que sí salió. Pero ¿qué cree, mujeres con mucha M? No le toca esas canciones. Sí, no, es que ya sabe, mi jefecita, mi jefa, si yo la pongo me va a pegar, me va a sancionar, me va a multar, no hombre, y me va casi casi a despedir. Mejor no la quiero a poner, mejor pídame una cantada por mujer. Sí, pídame una cantada por mujer o a dueto, o si no, se la catafixiame, no hay problema. Pero ya estuvieron los saludos, ¿verdad? Ya salieron los saludos, claro, para toda esa hermosa familia y esa gente tan bonita de allá, Nuevo Plan de Ayala. Pero checamos otra vez.
1: Buenos días, señorita, la estamos escuchando aquí en Nuevo Plan de Ayala. A ver si me puede complacer con una canción con los Tigres del Norte, Cuando se llega viejo. Por favor, señorita. Con saludos para mis nietos Ismael Sánchez García, Fernando Sánchez García y su esposa Ari. También para mi sobrino Jorge Jonathan Carmona Santos, Marisela Carmona Santos, Guadalupe Santos Méndez y Israel Morales Santos. Y para Esther Morales Santos. También para mi amor Nicolás Guzmán Rojas, de parte de José Méndez Sainz. Lo estamos escuchando aquí en Nuevo Plan de Ayala, señorita. No me pierdo su programa. Por favor, señorita, a ver si sale el audio. Gracias, señorita, y que tenga bonito día.
0: Ahí estuvieron los saludos. ¿Que no salió? Sí, claro que salió, ya salió perfectamente, hasta de fondo, ya escuchamos el fondo también que tiene. Saludos, un fuerte abrazo allá para don José. Claro que sí, vamos a buscar una bonita. Sí, si en dado caso de que usted se le ocurra la canción bonita, pero cantada por mujer, nosotros la complacemos con mucho gusto, ya sabe, a dueto, hombre o mujer, o simplemente mujer. Ese es el que nos toca ahorita. Y les pido de favor. A ver. Ya, ahí está. No, es que me pausé. Me pausé, pero ya está bien aquí mi programa. Bueno, entonces, saludos cordiales para ella, para la tía Pancha. Ahorita checamos qué bonitas canciones estarán para ella, para toda esa hermosa familia allá en el barrio de San Isidro, para toda la familia Juárez. Juárez García, de Jesús Juárez y las demás que se han unido, ¿verdad? Saludos, un fuerte abrazo y nos vamos mientras con una bonita canción de Lila Downs, y yo busco las canciones que a ustedes les agradan.

Estamos de regreso con todos ustedes, ya siendo las 11:02 de la mañana. 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Puede ser que quieras un chocolate, no, hombre, ¿verdad? Oh. No sé, unas galletitas, un pay de queso de panadería Dolor, unos polvorones, oh, pásale, claro que sí entran, pásale hasta la cocina o al comedor, ¿verdad? saludos, un fuerte abrazo para todos ustedes. Y bueno, pues rápidamente me voy con los saludos que tenemos aquí. Dice, hola, buenos días, Mari, un gusto escucharte. Dice, una canción, por favor, la... para la panadería guadalupana, la de Ana Gabriel, No Te Hago Falta. Te escuchamos de parte de él, del buen Richard. Gracias. ¡Órale, Richard! Gracias. Excelente día para ustedes. 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Richard, un fuerte abrazo. Gracias, y claro que sí. Ya está por acá tu bonita canción. Dice, no te hago falta. Ana Gabriel está dispuesta a cantarte esta bonita canción. Y claro, nos vamos a ir junto con esta bonita canción que nos pide don Raúl para todos los radioescuchas. Sí, para todos los radioescuchas. Para todos los que nos están escuchando y para toda la familia de la Flor del Campo. Donde quiera que estés, Flor del Campo, también va para ti un cordial saludo, un fuerte abrazo, ¿verdad? No, hombre, sabemos muy bien, llega Todos Santos, hombre, llega las ánimas que tanto extrañamos. Pero antes de eso, pues le dedicamos una bonita canción, claro que sí, ya tenemos aquí para la familia de la Flor del Campo, para todos los radioescuchas.
Y bueno, nos pedían una canción, dice la hija con la hija del match. No la encontré, don Raúl, no la encontré, pero claro, ya está la bonita canción que nos pide, ¿vale? Platicando con las flores. Nos vamos primero con No te hago falta, allá para Panadería Guadalupana, para especial para Richard. Richard, aquí está esta bonita canción que tú nos has pedido. Dime.

0: estamos de regreso con todos ustedes. ¿Y qué tal? ¡Hombre, bonitas canciones, ¿verdad? No, no, si nada más hay que darnos el tiempo, claro. No, hombre, hermosas canciones que tenemos tanto en México y en alrededor del mundo, ¿verdad? Híjoles, nada más necesitamos el tiempo, ¿verdad? Y estar a solas. Es que solamente las disfrutas. Ya ves que luego están ahí que los amigos. No, hombre, están en su plática y luego como cuando platican, no platican con voz bajita. No, no, a todo lo que da su pulmón, ¿verdad? O luego estás con la esposa o el esposo, o luego estás con los nietos, las nietas, ¿verdad? O los hijos. No, no, no. No, es mejor a solas y disfrutar de música tan bonita. No, no, hay de música, ¿verdad? Y hay de también de oídos, claro. En todas formas y en todas maneras se puede escuchar música y se puede disfrutar. ¿Por qué? ¿Por qué no, verdad? Claro que sí. Por ejemplo, uno está chambeando, está ahí construyendo, o está revolviendo la harina y disfrutando de la hermosa música. Ah, que sí, no se disfruta, claro que sí. Saludos cordiales para todos y bueno, para la tía Pancha nos están pidiendo. Así fue, claro que sí, ya la tenemos aquí dispuesta para programarla. Nos vamos a ir también con la de... Ah, nos pedían esta, a ver, escuchemos, ya nos, ahora sí que ya nos hicieron favor de mandarnos la petición, ahora sí de mujer, ¿verdad? Aquí está.
1: Buenos días, señorita, otra vez. Que sea la canción de Chayito Valdés, Arnulfo González, por favor, señorita. Lo estoy escuchando acá, ya pasó el audio, pero pues si no se puede la de los Tigres, entonces con Irma Serrano. Chayito Valdés con Arnulfo González, por favor, señorita. Porfa, señorita, aquí lo estoy escuchando, no voy a pensar que no lo estoy escuchando. Ya pasó el audio dos veces. Arnulfo González con Chayito Valdés. Con saludos para toda mi raza.
0: Claro.
1: Pues que tenga bonito día, señorita.
0: Árale, ya ahí estuvo el audio, ahí estuvo los saludos. Y claro que sí, vamos a poner Chayito Valdés. Pero primero nos vamos con esta de Así Fue para la tía Pancha que nos está escuchando. Excelente día para usted, un fuerte abrazo y aquí está la canción. Disfrútela.

Y bueno, pues ¿qué tal? ¿Qué tal? Acabo de abrir un mensaje y nos pedían exactamente esta bonita canción. Así fue de Isabel Pantoja. Saludos cordiales allá para la panadería de Don Totol. Nos pedían esta bonita canción, ¿verdad? Así fue con Isabel Pantoja, dice, para Ramón, para Petra, Héctor, Diana, la querida Benny, para el tremendo y desastroso Cristóbal. Dice, también para don Pedro Jiménez, don Totol, que ya están haciendo el tradicional pan de conejo aquí en San Juan Tianguismanalco, en la panadería de don Totol. Y están invitados a la Feria del Pueblo este 28 de junio. Con gusto los esperamos de parte de Pepe. ¿Eh? ¿Qué tal? No, Pepe, gracias. Excelente día. Un fuerte abrazo para todos ustedes y ya. Estuvo complacida la bonita canción, híjoles. Pero si nos piden otra, claro, con mucho gusto nosotros estaremos complaciéndola. Nos vamos a ir con esta que nos piden, ¿verdad? Arnulfo González con Chachito Valdés.

Y estamos de regreso con todos ustedes, siendo las 11:28, ya 11:28 de la mañana. Y bueno, pues saludos a los festejados, ¿verdad? A los cuates allá en el barrio de San Isidro, para Gael y Yael, nombre, saludos cordiales para ustedes. Y bueno, pues seguimos. Ahora toca el turno, dice, para, por favor, Mari, una bonita canción, la de Se me fue mi amor. Ay, ¿qué tal? Nals. Híjole, ya sabes, lo que no es tuyo, déjalo ir. Si regresa, tuyo será, y si no, nunca lo fue. Nah. Qué triste, ¿verdad? Ah, nah, no, ¿por qué? Al contrario. Se cierra una puerta, se abren muchas más. Simple y sencillamente que tienes que darte cuenta, porque hay personas que se quedan empabiladas con una sola. No. Conozco a varias, ¿eh? Conozco a varias. Saludos cordiales para ya sabes quién. Que simplemente existió uno, híjoles. Y no se lo saca de la cabeza. Y está dejando pasar los años. Imagínense. Viene enamorada a los 15. Llega a los 19 años, se da cuenta que no, se va el amor. Tiene 25 años y dice que ya no hay vida para esa persona. No, ¿cómo de que no? 25 años es lo mero mero. No, hombre, saludos cordiales, saludos. Los consejos de papá, ¿verdad? Los consejos de papá. Cuando tengas un amor, cuando quieras experimentar, ¿verdad? Cuando quieras conocer, no abras tu corazón a lo máximo, ¿eh? Cuando es la primera vez, ¿eh? Eso me lo decía mi padre. Cuando llega tu primer día, ahora sí que tu primera vez, tu primer amor, no abras tu corazón al 100. Deja conocer, ve, observa, ¿eh? Y cuando llegue el verdadero, no te vas a dar ni cuenta. Pero cuando empieces, no abras tu corazón, porque cuando se despiden, ¿qué crees? No, hombre, te duele hasta lo que no. Te duele demasiado. Así es que cuando, chicas, pues ya saben, darles consejo a las hijas, ¿eh? Hay que platicar con ellas. Sinceramente, francamente, sin esconder nada y sin tabús, sin miedo. No, todo lo contrario. Hay que platicar bien sinceramente con ellos, ¿verdad? Realmente platicar de lo que son las cosas. Nosotros como mamás ya nos vamos dando cuenta en qué momento ya empiezan a sentir esas cosquillas. Y pues ya se les va uno platicando todas esas cosas. ¿Para qué? Para que el día de mañana no sean cruelmente lastimadas o lastimados. Porque también a los hijos, claro, a los hijos hay que platicarles como debe de ser. No hay que decir, no, pues que le toca al papá porque es hombre. Ah, no, claro que no. Tú como mamá, como mujer, puedes platicar con los dos la misma situación. ¿Vale? Así es que, pues simple y sencillamente, cuando hay sincera confianza, hay libertad, puedes platicar de todo, ¿eh? De todo, con tus hijos, con tus hijas. Bueno, te lo dejo de tarea, pero ya sabes, no abran su corazón, chiquillas, no lo abran. Date tu tiempo, conócelo, velo, chécalo, y si no, déjalo ir. Y si en dado caso de que es para ti, va a regresar. Y si no, pues ya nunca fue. Y abre otra puerta más. Claro, terminando, es otro consejo que daba papá. Nunca tengas uno o dos al mismo tiempo. Ah, no. Eso es ser cobarde. Ándale, no, hombre. Sí. No. Eso es ser cochino, dijera. No, termina una relación y comienza otra. Da un espacio, un respiro y se comienza. No se te ocurra tener dos al mismo tiempo, porque eso es cochinada. Bueno, así decían los abuelos, los papás, ¿qué quieren? Nosotros pasamos el tic. Y bueno, pues vámonos rápidamente mejor con los saludos, ¿vale?
Sí, nos vamos con los saludos cordiales. Dice: hola Mari, muy buenos días. Te saluda tu amiga Mari de Huejotzingo. Un fuerte abrazo, claro, Mari. Chale, muchas ganas. Dice: solo para pedirte una canción de Alejandra Guzmán. No se vale llorar, por favor, Mari. Muchas gracias. Y que tengas un excelente día. Y claro, bendiciones. Claro que sí, Mari, toca ya. Saludos, un fuerte abrazo para ti. Excelente día. Y claro, ya la tenemos en programa. No se vale llorar, bonita canción, ¿verdad? No, hombre, excelente, excelente canción. Y también la de Se fue mi amor, ¿verdad? Que tuvimos este corto comercial. Se fue mi amor, que nos las piden para todos los integrantes de Radio Zacatepec. Si nos están escuchando, ¿eh? Nos piden esta bonita canción para todos ustedes. ¡Claro! Muy en especial para la familia Hernández Ruiz. Hernández Ruiz nos está escuchando, esta bonita familia, y claro, vamos a dedicar esta bonita canción, Se fue mi amor, con el grupo Spar. ¡Ya la tenemos! ¡Nos vamos a disfrutarla!

Estamos de regreso, siendo ya las 11:42, 11:42 de la mañana, qué rápido se fue el tiempo. Pero bueno, más rápido nos vamos a ir con los saludos que tenemos por acá, que nos dicen, buenos días, ¿me puedes poner una canción, la de Qué Bello, de la Sonora Dinamita? ¡Órale! ¡Claro que sí, con gusto! ¡Excelente día para ustedes! Y ya la tenemos en programa en un instante. Mientras me voy con otro saludo más, dice, ¡Olis! Dice, buenos días, ¿cómo estás, amiga? Muy bien, gracias, ¿verdad? Dice, espero muy bien, claro que sí. Dice, ¿me podrías poner la canción Maquillaje de Mecano, por favor? Saludos desde Puebla, de parte de Mari. ¡Ey, qué tal! La tocaya Mari de Puebla nos está saludando. Es que excelente día. Hoy es día de las Maris. ¡Ay, qué rico! Vamos, al final nos ponemos la de Mari es mi amor. ¡No, hombre! ¡Qué bonita canción, eh! ¡Qué bonita canción! Lástima que un tiempo me cayó tan mal. ¡Híjoles! ¡Asu! ¿No les pasó a ustedes? Es que a poco no, nos hacen bullying con esas bonitas y hermosas canciones, que no, a mí sí me pasó mucho, la verdad. No, hombre, yo recuerdo que nada más era diario el mismo camino que yo tomaba, y había unos ingratos chamacos ahí cortando tabique, sí, hacía tabique, y no, hombre, guapísimos, la verdad, guapísimos, pero cada vez que tenía que pasar, yo odiaba yo pasar, porque tenía yo, ¿qué, 10 años? Sí, tenía 10 años, y cantaban esa canción y ya me tenían hasta el copete, en serio, me tenían, no hombre, llegué a

Y la amiga Mari de Huejotzingo. Bueno, nos vamos a ir con estas dos bonitas canciones y ya regreso con todos ustedes, ya siendo las 11:44, ya casi, para después. Primero nos vamos a ir con la de Dinamita, qué bello. Y después nos vamos maquillaje, que nos está pidiendo la amiga Mari. Saludos, un fuerte abrazo y excelente día.

Y bueno, pues ya regresé solo para despedirme. Siendo las 11:53, me despido de todos ustedes. Gracias, gracias por compartir estos instantes con todos nosotros. No sé, no le cierren a su radio, no le cambien, ¿eh? Porque si le cambian nombre, la maldición gitana, yo les voy a mandar. Así es. La maldición gitana, no, hombre, no quieren saber de esa maldición. Ni Dios lo quiera. Bueno, saludos, un fuerte abrazo para todos ustedes, Radio Escuchas, y bueno, pues. Seguimos con ustedes en estas programaciones, ¿va? Con Topper y Bolsa, bueno, con todo el ánimo llega. Y bueno, pues gracias, mi nombre es Mari Torres. Fue un placer estar con ustedes, que Dios los bendiga donde quiera que estén y hasta la próxima. Me voy con este y con la complacencia de este último mensaje que dice: hola Mari, porfa la canción de tu muñeca de Dulce. Claro, ya la tenemos presente y la voy a complacer. Así es que

Para nosotros, la tierra es la madre, la vida, la memoria y el reposo de nuestros anteriores, la casa de nuestra cultura y nuestro modo. La tierra es nuestra identidad. En ella, por ella y para ella somos. Sin ella morimos, aunque vivamos todavía. La tierra para nosotros no es solo el suelo que pisamos, sembramos y sobre el cual crecen nuestros descendientes. La tierra es también el aire que, hecho viento, va ríos, lagunas y lluvias, vidas se hacen en nuestras siembras. Los árboles y bosques que fruto y sombra nacen, los pájaros que bailan en el viento y en las ramas cantan, los animales que con nosotros crecen, viven y alimentan. La tierra es todo lo que vivimos y morimos. La tierra para nosotros no es una mercancía, de la misma forma que no son mercancía los seres humanos, ni los recuerdos ni los saludos que damos y recibimos de nuestros muertos. La tierra no nos pertenece, pertenecemos a ella. Hemos recibido el trabajo de ser sus guardianes, de cuidarla, de protegerla. Así como ella nos ha cuidado y protegido en estos 515 años de dolor y resistencia. Nosotros somos guerreros, no para vencer y subyugar al diferente, al que otro lugar habita, al que otro modo tiene. Somos guerreros para defender la tierra, nuestra madre, nuestra vida. Para nosotros, esta es la batalla final. Si la tierra muere, morimos nosotros. No hay mañana para nosotros sin la tierra. El que quiere destruir la tierra es todo un sistema. Ese es el enemigo a vencer. Capitalismo se llama el enemigo. Nosotros pensamos que no es posible triunfar en esta batalla si no nos acompañamos en la lucha con los otros pueblos que son, como nosotros, el color que somos de la tierra. Si no luchamos junto a los otros que otros colores, tiempos y modos tienen, pero les duelen los mismos dolores. Por eso caminamos con el oído y el corazón abiertos por los rincones de nuestro país para buscar y encontrar a las que dicen o quieren decir ya basta, a los que han encontrado que el nombre de su enemigo es el mismo que a nosotros mata y duele. Nosotros pensamos que ya no basta con solo resistir y esperar uno y otro ataque del mandón y del dinero. Creemos que la fuerza que ahora se necesita para sobrevivir es también suficiente para terminar con las amenazas. Es la hora. Ni al árbol ni al bosque. Para entender y saber qué hacer, miramos hacia abajo. No en señal de humildad, no para rendir nuestra dignidad, sino para leer y aprender lo que no se ha escrito, para lo que no hay palabras sino sentimientos, para poder ver en la tierra las raíces que sostienen allá en lo alto a las estrellas.

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0: maestro. ¿Qué pasa con esa banda, maestro?
1: Otra vez me preguntas, ¿para qué me paras, pues? Ya va, dos veces con esta. Lo que pasa es que la banda está borrada.

Y bueno, pues continuamos en el 107.1 de tu FM, Radio CGTP. Llama a cabina al 2226-61-3677. Échale ganitas a lo que estén haciendo. Y bueno, pues vamos a darle con todo. ¿Qué tal? Calorzazo rico. Bueno, pues excelente. Martes. Martes con calorzazo a todo lo que da. Échale ganitas a todo lo que hagan. Y bueno, pues vámonos. Vámonos con el siguiente tema. Y esto se llama Ramito de Violetas. Llama a cabina 2226-61-3677.

Y bueno, pues continúas el 107.1 de tu FM, calorosazo rico. Llámame a cabina 2226613677. Llamaditas, mensajitos de WhatsApp y mensajitos de texto. Nuestra única línea telefónica para que te comuniques con nosotros. Vamos a continuar complaciéndolos a todos ustedes. Vámonos con el siguiente tema por acá que tenemos. Esto es de Grupo Frontera y se llama Le va a doler. Vámonos con su tema. 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

Y bueno, continúas en el 107.1 de tu FM. Vamos a continuar complaciéndolos a todos ustedes, claro que sí. Para todos los que nos escuchan en la Unión Americana, saludotes, saludotes para todos ustedes. Saludos para Bri, para su papá Manny y para su mami Lidia y sus hermanitas que la felicitan hoy en sus 16 añotes. Bueno, pues muchísimas felicidades con el tema de Por Favor No Crezcas Más. Claro que sí, saludotes Bri, de parte de tu abuelita. Y bueno, pásatela súper bien con tu papi Manny y tu mamá Lidia y tus hermanitas que te quieren muchísimo y que esperemos que nos aparten la pierna del guajolote y un pedazo de pastel. Ahí te encargo, por favor. Por ti seríamos capaces, como dice la canción, cruzaría los ríos, los mares, todo por volver a comer pastel. Muchísimas felicidades y va para ti este tema, por favor, no crezcas más.

0: Y bueno, pues vámonos con el siguiente tema por acá que tenemos. Pero vamos a escuchar por acá un mensajito. ¡Claro que sí!
1: Muy buenas tardes, señorita. A ver si me puede poner una cancioncita, la de los Tigres del Norte.
2: La Granja.
1: La Granja, por favor. Lo estamos escuchando aquí en Nuevo Plan de Ayala, amiga, como siempre. Qué gusto da volverla a escuchar. Con saludos para Guadalupe Santos Méndez, para Marisela Carmona Santos y para Jorge Jonathan Carmona Santos, Jesús Daniel Carmona Santos y Esther Morales Santos y para Mateo Israel Morales Santos. También para mis nietos Ismael Sánchez García, Fernando Sánchez García y para su esposa Ari. Lo estamos escuchando aquí en Nuevo Plan de Ayala. También para mi amor Nicolasa Guzmán Rojas. Ella nos escucha allá en la colonia Zaragoza. Por favor, señorita, muchas gracias y que tenga bonita tarde. Da gusto volverla a escuchar. Por favor, señorita, con los Tigres del Norte. Por favor, gracias, señorita.
0: Bueno, pues ahí estuvo el mensajito. Saludotes, don José. Saludotes para su gran amor, para doña Nicolasa. Saludotes para todos ustedes que nos escuchan hasta el Nuevo Plan de Ayala y también para los amigos que nos escuchan en Zaragoza. Saludotes, saludotes, que tengan una excelente tarde. Y bueno, pues claro que sí, vámonos con su tema. Esto es de La Granja. Gracias, gracias por sintonizarnos. Va para todos ustedes. Y bueno, en especial saludotes para doña Nicolasa. Vámonos con su tema. Ha ha ha!

Y ahí estuvieron complacidos con su tema. Vamos a continuar complaciéndolos a todos ustedes. Y bueno, pues vámonos con el siguiente tema por acá que tenemos. Para todos los papás que se la hayan pasado muy, pero muy bien el domingo. Y bueno, que hayan estado con sus seres queridos. Muchísimas felicidades a todos los papis. Saludotes, saludotes en especial para el señor Carlos que nos escucha hasta San Diego, Coachayocla. Saludotes, saludotes. Claro que sí, para el señor Carlos que nos escucha hasta San Diego, Coachayocla. Y bueno, pues muchísimas felicidades, que se la pasen súper, súper bien todos los días. Para todos los papis, esperemos que nos hayan guardado el recalentado del domingo, ahí les encargo. Vámonos con su tema, cuando yo quería ser grande.

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Y bueno, pues recuerda llamarnos a cabina al 22-26-61-36-77 para que te complazcamos con los temas que a ti más te gusten. Y continúa aquí en el 107.1 de su FM, Radio Zacatepec. Vámonos con el siguiente tema. Esto se llama El Diario de un Borracho. 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

Y ahí estuvieron complacidos con su tema. Vámonos con el siguiente tema, con saludotes. Por acá tenemos saludos. Dice saludos para sus tíos y tías de Abril. Claro que sí. Saludotes, saludotes para los tíos de la cumpleañera. Saludotes, saludotes para todos ustedes, para los tíos de Brin, que nos escuchan hasta la Unión Americana. Vámonos con su tema. Y esto es Melodía para Adelina.

Y ahí estuvieron complacidos con su tema. Vamos a continuar complaciéndolos a todos ustedes. Vámonos con el siguiente tema. Dice, buenas tardes, amiga, ¿cómo estás? ¿Me podrías poner la canción de Danza de Fuego de Mago de Oz? Bonita tarde, saludos desde Puebla, de parte de Mari. Saludotes, Mari, hasta Puebla capital. Ya nos dio sed de la mala y te encargo, por favor, Mari. Ahí vamos a los sapos. No sé, piénsalo. Yo con una C y tú allá en Puebla. No es cierto, Mari. Saludotes, saludotes. Vámonos con este tema. Y esto es Danza de Fuego de Mago de Oz. 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

Bueno, pues ahí estuvieron complacidos con su tema. Vamos a continuar complaciéndolos a todos ustedes. Vámonos con el siguiente tema. Y por aquí vamos a dar saludos. Dice por acá el mensajito. Buenos días, podrías mandar saludos para mi mamita Jacoba Chocola y mi sobrino Cristian, que están sembrando plantitas. ¡Ah, qué bonito! Saludotes, saludotes, a cuidar el medio ambiente de parte de Chávez. Saludotes, Chávez, que nos escuchas hasta Cancún, Quintana Roo. Saludotes, ahí te encargo, por favor, Chávez. Uno de 1.80, por favor. Así. Musculoso. De esos que no se quejan mucho, por favor, Chávez. Uno de Cancún, así, bien bronceado, por favor. No es cierto, Chávez. Saludotes, saludotes. Y también para todos los de la radio. Saludotes para tu mami, doña Jacoba, y tu sobrino, Cristian. Vámonos con su tema. Esto es del señor Javier Solís. Pero no se te olvide mi encargo. 1.80, de esos que no se quejan por nada. Bronceadón, musculoso. Ahí te encargo.

Y ahí estuvieron complacidos con su tema del señor Jorge Domínguez. Vámonos con el siguiente tema para doña Micaela Tapia. Saludotes, doña Mica. Y bueno, saludotes también para Sabina, para Jessy, para los hermanos Parra, para Pedro. Saludotes, saludotes. Excelente tarde. Y bueno, para Victoria, que nos escucha hasta Huejotzingo, Puebla. Saludotes. Hasta la tierra de la sidra. Ya nos dio sed de la mala. Una sidra bien fría y les encargo, por favor. Vámonos con este tema para usted, doña Micaela Tapia. Esto se llama Tus Últimas Palabras, Los Tigres del Norte.

0: Y ahí estuvieron complacidos con su tema. Vamos a continuar complaciéndolos a todos ustedes. Vámonos con el siguiente tema por acá que tenemos. Y esto es de Luis Ángel, el Flaco y Yuri. Y si se quiere ir, pues que se vaya. Vámonos con su tema. 1:28.
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Y ahí estuvieron complacidos con su tema. Vámonos con el siguiente tema por acá que tenemos. Dice por acá: felicitaciones para Freddy y Mago, que hoy están cumpliendo 22 años de estar juntos. Gracias a Dios por todo. Sin él nada sería posible. Claro que sí. Saludotes, Freddy y Mago. 22 añotes. Wow. Muchísimas felicidades con el tema de cómo han pasado los años. Las vueltas que da la vida. Y estamos lado a lado como dos enamorados. ¡Qué buen tema! Canto feo, pero canto fuerte. Cuestión de actitud, me rento, llámeme a cabina. 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No es cierto. Vámonos con su tema. ¿Cómo han pasado los años? Nos escuchan a través del 100.7. Saludotes, saludotes. Vámonos con su tema, muchísimas felicidades, Freddy y Mago. ¿Qué tal? ¿Les gustó mi interpretación de cómo han pasado los años? Muchísimas felicidades. No cualquiera tiene el privilegio de que yo les cante esa canción. Les encargo, por favor. No es cierto, yo con dos que tres o cuatro tequilas yo canto donde sea. No es cierto, banda. Vámonos con este tema, ¿cómo han pasado los años? Abrazote grande y muchísimas, pero muchísimas felicidades. Que cumplan muchos, pero muchos años de estar juntos. Y bueno, que les vaya muy, pero muy bien. Y bailen abrazados, ¿por qué no?

Y ahí estuvieron complacidos con su tema. Vamos a continuar complaciéndolos a todos ustedes. Vámonos con el siguiente tema por acá que tenemos. Dice, buenas tardes, un saludo para Pastelería Picolino. Saludotes para ustedes, amigos de Pastelería Picolino. Que le queden los pasteles ricos y deliciosos para que nos inviten 2, 3, 4, 5 rebanadas. Ahí les encargo. Queso con zarzamora, por favor. Digo, hay que darle buen gusto. Les encargo, simplemente los hago por su bien. Si algo están haciendo mal, yo les voy a decir. ¡Saludotes! Y vámonos con este tema del noveno mandamiento. Padre, perdóneme, ¿por qué pecado? ¡Qué buen temazo! ¡Vámonos con su tema!

Y bueno, pues ahí estuvieron complacidos con su tema. Vámonos con este tema. Y esto es la cumbia del abonero con saludotes para Piel. Vamos con su tema.

Y ahí estuvieron complacidos con su tema. Vámonos con el siguiente tema por acá que tenemos. Dice, hola, buenas tardes, ¿nos puede poner la canción de los Duques? Dile que tú estás enamorada. ¿A quién le tengo que decir? Ah, no es cierto. Para los trabajadores de la panadería de Don Totó, hasta San Juan y en Guismanalco. Saludotes para todos los amigos que nos escuchan en la panadería de Don Totó, que llevamos como un mes pidiéndoles un pan. Ah, no es cierto, anda. Espero que esos panes les queden ricos, ricos y deliciosos y pronto ir a probarlos. Saludotes, saludotes, que ya están haciendo los ricos y tradicionales panes de conejo de parte del buen amigo Pepe. Yo me imagino un pan en forma de conejo. Ahí les encargo, por favor, enséñenos cuáles son los panes de conejo. Y bueno, pues vámonos con su tema. Claro que sí.

Y bueno, pues nos faltaron algunos temitas por poner, pero el tiempo se nos fue súper rapidísimo, cuídense mucho. Y bueno, pues me despido con la reflexión del día de hoy, que ya nos puedes encontrar en Facebook o mi radio Zacatepec, Tlaxcalancingo. Y bueno, también saludotes por acá, para los amigos que nos escuchan hasta San Juan de Ixmanalco, que nos invitan este domingo 28 a la Feria del Pueblo. Y vamos a saborear el rico pan. Bueno, pues saludotes, hay que caerle con todo a Don Totol para un rico molazo, con las tortillas recién salidas del comal. Ahí les encargo, por favor. Y bueno, pues me despido a todos ustedes, soy su amiga Natalie Palacios, los dejo con la reflexión del día de hoy. No siempre la vida es justa, pero siempre enseña. Ahí les dejo la reflexión, cuídense mucho, nos escuchamos el próximo jueves en punto de las 12 del mediodía. Lindo día, soy tu amiga Natalie Palacios, continúa aquí a través del 107.1 de su FM. Lindo día y hasta la próxima.

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Muy buenas tardes a todos los que nos escuchan o sintonizan a través de esta emisión Clacto Lejeca al 107.1 de FM, Cualito Clactin, Cualis Igualacan, Sillo Palquican, y Nimos Antolín, que disfruten de esta bonita reunión del día 23 de junio del 2026, ¿verdad? La noche de San Juan, lo que le llaman así, la noche de San Juan, mañana de fiesta San Juan Tianquismanalco, San Juan Clautla, San Juan Pancoa, y así las diferentes, San Juan Aquiahuac, las diferentes comunidades que llevan el nombre de San Juan, la noche de San Juan. Y pues damos inicio en este día, ¿verdad? Noto Cantacho lo estará acompañando. Buen día Totanzi, buen día Cipilzi, buen día Ciconetzi, de este día 23 de junio. Llevamos 174 días, centésimo, septuagésimo cuarto, y le quedan 191 días para finalizar el año. Dentro de las celebraciones que tenemos el día de hoy, pues nos dicen Día Internacional de la Mujer en la Ingeniería. También Día de las Naciones Unidas para la administración pública. Día Internacional del Síndrome de Dropper, ¿qué es Dropper? Es también conocido como epilepsia mioclónica grave de la infancia o epilepsia polimorfa en una encefalopatía que se manifiesta por la aparición de convulsiones con frecuencia, se inicia antes de la edad de un año. También día olímpico, ¿verdad? Día olímpico en conmemoración a la fundación del Comité Olímpico Internacional, fue creado el 23 de junio de 1894, por el barón Pierre de Coubertin en París, con el fin de revivir los Juegos Olímpicos antiguos. ¿Y qué más tenemos? Día del Supernatural. Es una serie de televisión estadounidense creada por Eric Kripper. Comenzó a ser emitida el 3 de septiembre del 2005 por el posterior de CW hasta el 19 de noviembre de 2020. Tras 327 episodios transmitidos, Supernatural sigue a los hermanos Sam y Dean. Entonces, está en Estados Unidos, ¿verdad? Es una serie de televisión. Y también dentro de las celebraciones importantes, pues hoy, ¿verdad? Es importante, digo, para los cumpleañeros, para Gael y Yael Tomay Almonte. Ahí sus papás Mario y Gaby, ¿verdad? Mario Tomay y Gaby Almonte. Y también a Nancy, no, es que no tenemos los apellidos, ¿verdad? Y también dentro de las celebraciones tenemos a Irma Lidia Gamboa Jiménez. Ella nace en la Ciudad de México un 17 de septiembre de 1999. Y fallece en Santori del Valle, en Ciudad de México, el 23 de junio del 2022. Muy joven, ¿verdad? 23 años. Fue una cantante mexicana. Se especializó en los géneros, ¿verdad? En los géneros bolero. Y más bien, una que otra canción tropical. Muy joven, ¿verdad? Feminicidio, dicen que fue feminicidio de Irma Lidia, revela nuevos detalles, es lo que menciona de esta cantante, un feminicidio de Irma Lidia Gamboa Jiménez, 23 años. Y también, rapidito, bueno, vamos a escuchar al ratito El Viejo del Sombrerón con Irma Lidia, con la Sonora Dinamita de Lucho Gain. Y vámonos rapidito ya a la jornada de Oriente en los encabezados. Cuando son 2:15, acumula la Secretaría de Educación Pública 5 meses sin pagar salario a 2,500 trabajadores interinos. Mira, 2,500, la SEP, ¿eh? Y no quieren que se manifiesten, ¿eh? No quiere que se manifiesten, pero pues no les pagan, ¿eh? No les paga la Secretaría de Educación Pública. La Secretaría de Educación Pública en Puebla investiga 10 quejas por acoso y hostigamiento en planteles, directivos los principales señalados. Camioneros de la Mota
bloquearán 6 carreteras en Puebla en protesta por la inseguridad. La Secretaría de Educación Pública revoca 343 plazas docentes entregadas de manera irregular en Puebla, es lo que dice Viveros. Atribuye Secretaría de Educación Pública a retraso federal adeudo de a 285 docentes de telebachilleratos comunitarios en Puebla. Solo presentaron solicitudes de información los regidores que piden la destitución del edil de Acatlán, es lo que dice Juárez. Era de Tehuacán, una de las víctimas halladas el año pasado en Cañada Morelos. Se trata de Jesús Adali. Modifican trazo de cablebús en Puebla para reducir impacto ambiental. Obras inician en agosto, pero no han hecho la consulta, ¿eh? No han hecho la consulta. Ese armemiente, ¿verdad? El armemiente, nomás puras mentiras, puras mentiras. ¿De dónde vendrá? ¿Verdad? Su pasado lo refleja. Y el ICOM proveerá del Instituto Mexicano del Seguro Social Bienestar, acumula 3 días de retraso en el pago de salario a trabajadores de limpieza. Y está cada vez más lejos de los trabajadores, eso es cierto, muy cierto.

0: injusticia laboral está cada vez más lejos de los trabajadores. Y en la editorial, ¿quiénes más dañan la infraestructura? En Cuicatlán, funcionaria siembra el terror en las oficinas centrales del Colegio de Bachilleres. Y también habrá denuncias contra Agua de Puebla por dañar calles recién pavimentadas, es lo que dice Armenta. Vámonos así rapidito a la cultura. A ver, la cultura, ¿qué nos dice en la cultura? La materia guiará la obra de los cuatro artistas seleccionados en la convocatoria de FLAS. Y 25 cocineras y cocineros compartirán su propia receta de mole en Xochimilhuacán. Y bajo el cobijo de Tonantzin, tres mujeres hallan esperanza en la obra de las Nahualas. Bajo el cobijo de Tonantzin. ¿Será Tonantzin Fernández la de San Pedro Cholula? No lo sé. Pero dice, tres mujeres hallan esperanza en la obra de las Nahualas. Este es lo que tenemos. Y vamos a escuchar a Irma Lidia Gamboa Jiménez, el viejo del sombrerón, ¿verdad? Digo que murió muy joven, 23 años, esta cantante, tal parece que apunta a los nuevos indicios, aquí en el periódico Milenio del 5 de abril de 2026, que dicen que Lidia revela nuevos detalles de por qué murió. Tal parece que fue feminicidio, ¿verdad? Feminicidio de esta cantante. Vamos al corte y nosotros regresamos.
1: Cariño, la primera vez que se sube con nosotros a Cuarzo Negro. Aplauso para ella, por favor.
2: Muchas gracias.
1: Guapísima. Bueno, vamos a cantar una canción. ¿No trajiste zancos para mí?
2: ¿Quieres que vaya por uno?
1: No, no, imagínate. ¿Sabes quién me lo va a traer?
2: ¿Quién?
1: El viejo del sombrero.
2: Ah, bueno, eso sí.
1: ¿Qué te parece?
2: Me parece excelente.
1: Vamos a darle. Aplauso para ella, por favor, bien grande.
2: Muchas gracias.

0: aplauso para ella, por favor.
1: Muchísimas gracias.
2: Continuamos con ustedes. Se escuchó un poquito bajo, ¿verdad? Un poquito bajo, claro, fue en vivo el viejo del sombrero con Irma Lidia. Ya le dije 23 años, ¿verdad? Lidia con la sonora dinamita de Lucho Argaín. Y continuamos, vámonos con la jornada a nivel nacional el día de hoy. Y pues acá, el número 10, Messi, máximo goleador en mundiales. El argentino consiguió un doblete en la victoria 2-0 sobre Austria e impulsó marca histórica de 18 tantos, mientras Mbappé colaboró con 2 para que Francia doblegara 3-0 a Irak y suman 16 dianas en total. Haaland también hizo 2 anotaciones en el triunfo de Noruega, 3-2 ante Senegal, y Argelia remontó 2-1 a Jordania. Pues estos son los resultados, no sé, bueno, ya aquí están los números. Yo en lo personal, pues no estoy siguiendo la puntuación, ¿verdad? No estamos siguiendo muy bien la puntuación. Nada más sabemos que Messi es el máximo goleador en los mundiales. Y luego también Estados Unidos perdió la guerra con Irán y dañó su relación con Israel. Atacar, error garrafal de Trump. Washington quedó debilitado en Medio Oriente, dice el analista John Mice Heimer. Habrá reestructura en la región y deterioro en su alianza con país del Golfo Pérsico considerado. Si el magnate no se detiene, causaría una gran recesión y pérdida de votos en noviembre. Fracasó en todos sus objetivos, como destruir el programa nuclear, resalta el catedrático. Esta es la información. Y luego también viene La Habana, diálogo directo con Estados Unidos, sin avances significativos. Responde con nuevas sanciones cada vez que negociamos, expone la vicecanciller Josefina Vidal. La isla dispuesta a tratar cualquier tema, excepto soberanía, independencia, autodeterminación y ordenamiento interno, explica. La apertura económica no cambia el carácter socialista del Estado, dice. Y luego otorgan Premio Nacional de Comunicación en Cuba a Rosa Miriam Elizalde. En la imagen, Rosa Miriam Elizalde, a la izquierda, con Fidel Castro, en una de las múltiples entrevistas que le hizo al comandante. Y Sherbaum dice 6 meses de plazo a agroempresas de Baja California para dar Instituto Mexicano Seguro Social a jornaleros. Deben contar con certificación para poder exportar, recuerda luego de su visita a San Quintín. Reciben su conferencia al Pato Merlín y su familia. Felicita a Katia Itzel García porque debutara como silbante principal en la Copa. Imagínate el Pato Merlín. Y hay fotografías, ¿verdad? Que las madres buscadoras también ya se pusieron pues un pato, pero a ver si lo recibe Claudia. A ver si lo recibe Claudia como recibió al Pato Merlín. Y también en la contraportada dice China, aldeas rurales heredadas de una arraigada cultura milenaria. Impresionante la fotografía, ¿eh? Sí, cierto. Aldeas rurales heredadas de una arraigada cultura milenaria. Como si estuviéramos en el siglo XVIII allá en China, o mucho más antes, ¿eh? Impresionante la infraestructura heredada. Situada a 40 minutos de la ciudad de Kaili, la aldea Miao de Xijian Kiao es modelo a seguir de turismo rural, impulsado en 11 localidades más, pues es uno de los sitios más populares entre los millones de personas que visitan el país. En 18 años la comunidad pasó de ser netamente agrícola a tener una economía diversificada y generar empleos bien pagados, pero vive ese apogeo sin perder el orgullo de sus tradiciones. Y por invasiones a su carril, 537 choques del Metrobús en 2 años, ¿eh? Por invasiones a su carril, 537 choques del Metrobús en 2 años. Incidentes con autos particulares, motos y vehículos de carga. Indica que la mayoría de las colisiones fueron en la línea 1, 4 y 7. En ese periodo hubo 202 atropellamientos, sobre todo de peatones. Y en más información, Colombia, el tigre puede morder más fuerte. Amenaza de la espriela. No nos asusta, advierte Iván Cepeda. Cifra de mesas impugnadas sube a 57,000. Presidentes de países de escudo de las Américas felicitan al político derechista. Y también basura provoca 9 de cada 10 inundaciones, ¿eh? La basura provoca 9 de cada 10 inundaciones, o sea, la mayoría. La tormenta de ayer, la tormenta de mayor intensidad en lo que va de la temporada de lluvias, fue el viernes pasado. Sin embargo, el principal problema de la infraestructura hidráulica son los desechos que obstruyen su funcionamiento. En la planta de bombeo El Caracol, en la imagen, ubicada en Ecatepec, han sacado partes de carros, llantas y postes, señaló la Conagua. Imagínense, se ve impresionante la tubería, ¿eh? Es impresionante, pero imagínense, partes de carros, llantas y postes, ¿eh? Postes en las tuberías que hay en el funcionamiento del agua ya en Ecatepec. Entonces, de la información, ¿qué les parece? Vámonos, vámonos al corte y nosotros regresamos.

0: scherzando.
1: Continuamos, continuamos con todos ustedes en esta bonita tarde, cuando son las 2:35, vámonos a los periódicos de mayor circulación el día de hoy. En el periódico El Universal, demandas laborales hacen cortocircuito en la Comisión Federal de Electricidad. Los juicios laborales iniciados contra la Comisión Federal de Electricidad se duplicaron en 2025 con 20.036 nuevos procesos, de acuerdo con el reporte anual de la empresa. Especialistas consideran que el incremento se debe a una mayor hostilidad de los trabajadores en contra de la eléctrica y tiene que ver con asuntos como despidos, pensiones y jubilaciones. Según la estatal, se han mejorado la gestión y atención de los conflictos. Pero las demandas laborales hacen corto, hacen corto en la Comisión Federal de Electricidad. Imagínense, 20.036 nuevos procesos, 20.036 reportes, reportes de la Comisión Federal de Electricidad. Y también decomisan más de 9.000 millones de pesos en metanfetamina y precursores. Presidenta dice, el bono de 800 millones de pesos no se entregó a la CENTE para retirar el plantón. Claudia Sheinbaum afirmó que los recursos desembolsados para la SEP se destinaron directamente a escuelas en Oaxaca con el fin de mejorar la educación de niños en la entidad y no al sindicato. Este apoyo, añadió, se traducirá en más plazas para maestros y mejoras de los planteles. ¿Será? No lo sé. ¿Será que de veras irán esos 800 millones de pesos para Oaxaca, para la educación? Tiene uno sus dudas. Y luego también, el Pato Merlín llega a la mañanera de Sheinbaum, ¿verdad? Dice que es invitado especial. ¿Cuándo serán las madres buscadoras invitados especiales? ¿Cuándo serán las madres de los alumnos de Ayotzinapa, los 43? ¿Cuándo serán galardoneados en Palacio Nacional? Que les diga, ya tenemos noticias de sus hijos y que sean recibidos y festejados en Palacio Nacional. No lo sé, pero bueno, vámonos al periódico Milenio. Sufre 1.6 millones de menores abuso sexual en línea en un año. Entre 12 y 17 años, esas víctimas de explotación por internet, documenta el estudio de Interpol, UNICEF y End Child Prostitution, Child Pornography and Trafficking of Children, que presentan hoy. Bueno, mi mal inglés hablado, ¿verdad? También, ¿qué más tenemos? Se anotan 20 de la 4T con porra y batucada en cuatro estados. Alan Greenspan, reformador de la Reserva Federal, murió a los 100 años. Vámonos al periódico Reforma. Compra Rolls-Royce, Hertz, siendo fiscal, revela declaración patrimonial ahora que es embajador. Pagó 2.7 millones de contado en 2020. Además, reporta otros 13 inmuebles, el embajador. También, ante rezago educativo, más plazas para CENTE. Ordenan Ecatepec, ducto de Cuzamala. Ordeñan, más bien, no ordenan, ¿no? Ordeñan en Ecatepec, ductos del Cuetzamala. Ha sido el peor. Saber de qué se trata en el periódico Reforma, lo que nos está diciendo el día de hoy. Vamos a los periódicos de mayor circulación en Puebla y en El Sol. Que Agua de Puebla pague por destruir el pavimento. Hay que aplicar la ley, es lo que dice Armenta. El gobernador reclamó a la empresa concesionaria por la destrucción de calles recién rehabilitadas. Y en Audi, debe importar el alza al salario. También la construcción del cable luz comenzará en 8 semanas. Anuncian cambio de una estación, pero no ha preguntado, eso es lo que decimos, no ha preguntado a la ciudadanía, también el impacto ambiental y todo lo demás, no tiene los permisos todavía, yo no sé, es necio, ¿verdad? El armemiente es necio, el armemiente, es que se le están escapando los millones de pesos que le dejarán por eso, yo creo que por eso. También reducen delitos en 5 meses, 12 son de alto impacto, es lo que dice Armenta en el periódico Milenio. El gobernador destacó la baja histórica general registrada por la Fiscalía, resaltando las caídas para robos, feminicidios y secuestros, las lesiones dolosas y el narcomenudeo en su momento más bajo. Bueno, eso es lo que dice él. Eso es lo que dice él. Falta lo que diga la ciudadanía, porque la ciudadanía tiene otros datos, ¿eh? Tiene otros datos la ciudadanía. Eso es lo que dice el gobernador. Dice, destacó la baja histórica general registrada por la Fiscalía. Es lo que están diciendo ahí. Y los que no denuncian, los robos, las lesiones dolosas, el narcomenudeo, lo que no se denuncia, ¿qué? ¿Verdad? Lo que no se denuncia, ¿qué? Miren acá, que en el periódico Síntesis dice, en materia de homicidios, Puebla se ubica en el lugar 14 a nivel nacional. Y ha bajado, es lo que dice Armenta, que bajó. Pues si estamos en el lugar número 14 a nivel nacional, si hubiera bajado, dijera, pues estamos en el lugar número 3, 4, ¿verdad? En materia de homicidios se ha bajado, estamos en cuarto lugar a nivel que ha bajado, pero estamos en el 14 a nivel nacional, ¿eh? A nivel nacional. Y pues vámonos así rapidito al periódico Animal Político, nos dice Animal Político, juzgadores cesados por la reforma judicial se manifiestan por falta de pago de pensiones. Y luego dice Marina del Pilar reconoce que contactó abogado de casos de corrupción en Estados Unidos, ya no tenemos relación, dice. Y luego dice, yo estoy de acuerdo en que se proponga algún familiar, dice Sherbaum con miras a las elecciones. No estoy de acuerdo, ¿verdad? Que se ponga algún familiar. Está en contra del nepotismo, lo que dice. Y en una información también, yo recibo a muchas madres buscadoras, nada más que no hago propaganda de ello, es lo que dice la presidenta de la República, ¿eh? Mira, dice, nomás para que se den, digo, ¿cómo recibe al pato Merlín? Y dice, yo recibo a muchas madres buscadoras, nada más que no hago propaganda de ello. ¿Usted le cree? Digo, viene en el periódico Animal Político. Otra vez dice, yo recibo a muchas madres buscadoras, nada más que no hago propaganda de ello. Y entonces, ¿por qué el Merlín sí lo recibe? Y hace propaganda. Como que hay algo de contradictorio, ¿eh? Dice que recibe a madre muchas buscadoras, pero no hace propaganda de ello. ¿Usted le cree? ¿Usted cree que reciba más? Entonces las madres buscadoras no tendrían por qué manifestarse si las está recibiendo, ¿verdad? Y dice que no hace propaganda de ello. Pero las madres buscadoras sí hacen manifestaciones porque la presidenta no lo recibe. ¿A quién creerle? Pues yo creo que hay que creerle a las madres buscadoras. A las madres que se enfrentan a los policías, a los granaderos, y no a Claudia, ¿verdad? Y no a Claudia, porque ella creo que tiene otros datos. Esta es la información. Vámonos al corte, ¿verdad? Vamos al corte y nosotros regresamos. Vámonos con José de Molina, La Bomba.

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La metáfora de los puercos salvajes. En una universidad en medio de una clase, uno de los alumnos inesperadamente le preguntó al profesor: Maestro, ¿usted sabe cómo se capturan los cerdos salvajes? El profesor creyó que era una broma y esperaba una respuesta graciosa. Sin embargo, el joven respondió que no era una broma y con seriedad comenzó su disertación. Para capturar a cerdos salvajes, primero se localiza un lugar en el campo al que los cerdos salvajes suelen ir. Y en el suelo se coloca diariamente un poco de maíz. Así los cerdos salvajes vienen todos los días a comer el maíz gratis. Y cuando se acostumbran van a venir diariamente, donde se acostumbraron a comer un lado por vez. Cuando ellos se acostumbran a un lado de la cerca, vuelven a comer el maíz y usted construye otro lado de la cerca. Ellos vuelven a acostumbrarse y vuelven a comer. Usted va construyendo la cerca alrededor poco a poco, hasta instalar los cuatro lados del cercado alrededor de los cerdos. Al final instala una puerta en el último lado. Los cerdos ya están habituados al maíz fácil y a las cercas, y así comienzan a venir solos por la entrada. Ya están acostumbrados, ya están enseñados a comer maíz gratis. Es entonces cuando usted cierra el portón y captura todo el grupo así de simple, paso a paso, hasta que en el último segundo los cerdos pierden su libertad. Ellos empiezan a correr en círculos dentro de la cerca, pero ya están presos. Después comienzan a comer el maíz fácil y gratuito. Se acostumbran tanto a eso que se olvidan de cómo cazar por sí mismos. Y por eso aceptan el encierro. Aceptan perder su libertad. Incluso se muestran agradecidos con sus captores, que durante generaciones van feliz al matadero. El joven continuó con la explicación al profesor: Maestro, esto es exactamente eso lo que veo que sucede en muchos países. Los gobiernos de turno siempre están lanzando maíz gratuito durante tiempo suficiente para controlar a la población. Este maíz gratuito está disfrazado de programas sociales y subsidios. Sus limosnas da dinero que saca del propio trabajador. Realiza leyes, expropiaciones indebidas, programas de bienestar social, fiestas.

condenado a repetirla. Habría que preguntarse, si no ya están las cercas todas cerradas, las cuatro cercas, ¿verdad?, de los puercos salvajes, o la metáfora de los puercos salvajes, ya cerraron la puerta y ya te maiciaron, ¿verdad?, ya te maiciaron, es decir, ya te llenaron con programas, ya te regalaron tu Rotoplas, ya te regalaron tu calentador, ya te regalaron para que construyas, ¿verdad?, tú eso. Y ya te fueron cerrando para que no seas crítico. Dices, es que el gobierno me ayuda, es que el gobierno me da, es que el gobierno ahora me da para mi pensión, ¿verdad? Ya tengo 65 años y más y ahora ya me da, y te quita la capacidad de ser pensante crítico. Es decir, ya te da. Pero ese dinero que te lo da, bien escuchamos el audio, ese dinero que te lo da, son de lo mismo que tú trabajaste. Es de lo mismo que tú trabajaste, nada más hiciste una inversión cuando trabajaste y te quitaron ahí del seguro, te quitaron del SAT, te quitaron de no sé qué más, y era una lista grandota, y te lo fueron quitando para que lo fueron acumulando, y ahora simplemente te lo regresa, así, o de los trabajadores, simplemente, y pues te quitan la capacidad de ser pensante y dicen, es que no puedo decirle nada al gobierno, no puedo decirle nada a ellos porque me están ayudando. Pues te quitan la capacidad de ser pensante, ¿verdad? Te quitan la capacidad de analizar, de cuestionar, de decidir, porque ya aplastaron tu libertad. Y entonces, pues eso es lo que pasa, lo que dice, ¿verdad? Y es más, como apenas al pueblo hay que darle pan y circo. De hecho, hay un audio. Cómo van pacíficamente los de la CENTE, pacíficamente los de Ayotzinapa, pacíficamente las Madres Buscadoras. Pero lo que pasó en el Ángel de la Independencia, ¿no?, eso sí está catastrófico. Y el gobierno no dice nada. Como para la gente que lucha, que exige, le ponen trabas, pero para la gente que nada más grita, va y hace desmadres en el Ángel de la Independencia y todo eso, no dice nada el gobierno, ¿verdad? Tal pareciera que ahí dices, ¿qué es lo que pasa? Al pueblo hay que darle pan y circo, y le están dando pan y ahí están dando el circo, ¿no? Entonces te quitan la capacidad, y luego estaba, dice, felices los que van al matadero, todavía felices, porque todavía defiendes a aquel que te explota. Todavía lo defiendes. Felices vas al matadero. Felices. Así como dice la gallina desplumada. Y pues vamos a la nota. Porque dice, ¿quiénes dañan más la infraestructura? Y aquí está la fotografía, Agua de Pueblas para Todos. El anuncio de que el gobierno estatal procederá contra Agua de Pueblas por daños a la infraestructura de la capital, ¿es correcto y necesario? Sí, es correcto. Pero el problema no puede reducirse a una sola empresa, ni resolverse únicamente con denuncias. La reciente intervención en infraestructura hidráulica, con afectaciones al suministro y cierres viales, exhibe una falla más profunda. Puebla sigue operando como una ciudad que improvisa sobre el subsuelo, y sí, improvisa nada más. Cada obra implica abrir calles, afectar comercios, alterar rutas, romper pavimentos recién reparados y someter a los vecinos a semanas de polvo, tráfico y ruido. Una urbe con la importancia histórica, demográfica y económica de Puebla ya debería contar con una red moderna de túneles, galerías técnicas o ductos subterráneos para servicios urbanos. Agua potable, drenaje, electricidad, telecomunicaciones, fibra óptica y cableado de empresas privadas no puede seguir enterrado de manera dispersa, sin coordinación y sin visión de largo plazo. Cuando una tubería falla o se introduce una nueva línea, no debería ser necesario destruir la calle completa. Por eso, la discusión sobre Agua de Puebla debe aplicarse. Se requiere revisar la concesión, sí, pero también diseñar una política pública.

pública de infraestructura subterránea con participación del municipio, el Estado, las empresas de servicios y la sociedad. Puebla no puede seguir parchando avenidas como si cada obra fuera un hecho aislado. O ir contra los abusos está bien, pero gobernar exige más que castigar, exige planear. La ciudad necesita agua suficiente, servicios eficientes y calles que no sean abiertas una y otra vez por la ausencia de una infraestructura digna del siglo XXI. Esa es la discusión de fondo, hoy es urgente. Y cierto, cierto, ¿verdad? Debe planearse a futuro, es decir, cableados que pueden tener la infraestructura, ¿verdad?, con tiempo. Yo creo que uno se pregunta si no hay una planeación antes, una planeación, es decir, oye, van a meter cables de Comisión Federal de Electricidad, vamos a meter cables para las telecomunicaciones, va el agua, el drenaje, antes de pavimentar. Eso necesita hacerse con tiempo y planeado para que no suceda, no solamente es de agua de Puebla, ¿no? El agua de Puebla, concesiones integrales, tiene un trasfondo más de fondo, ¿verdad? Se requiere revisar la concesión, sí, hay que revisarla. Ese es de fondo, revisar la concesión y que haga bien las cosas, ¿verdad? No, dice, va a demandar porque pues daña las infraestructuras, ajá, daña las infraestructuras. ¿Cómo se llama? ¿Y la concesión que tiene qué? Yo creo que hay que ir de fondo, mucho más, más de fondo de lo que está pasando en Puebla, de lo que está pasando. Y luego, pues una planeación, como le está diciendo hoy en la editorial, una planeación bien hecha. No nomás llegan y pavimentan al trancazo, llegan y órale, vamos a pavimentar esta calle y nos importa si está bien el agua, si está la tubería, si están los cables bien hechos, no, llegan y hacen el trabajo. Ahora, el trabajo está mal hecho porque algunas avenidas llegan y nomás reencarpetan. ¿Y las reencarpetaciones están bien hechas? Porque, digo, como en México, ¿verdad?, apenas en la nota pasada, en la semana pasada, donde la Clara Brugada invirtió millones de pesos en infraestructura, ¿verdad?, para pavimentar las calles, o medio pavimentar, o bachear las calles, y ya vino la lluvia y ya levantó todo lo que había hecho. Y tú te preguntas, ¿lo habrán hecho bien o hubo fuga de capital? ¿Hubo fuga de dinero? ¿De quién? ¿De Clara Brugada? ¿De la empresa? ¿O de quién? Y eso, pues nadie dice nada, ¿no? Que se haga una audiencia, ¿quién? Pues a Clara Brugada, una audiencia al de la empresa y de todo eso. Igual acá, ¿verdad? Digo, debe planearse igual en Puebla. Deben hacer, si voy a hacer una infraestructura o voy a pavimentar, pues debe haber una infraestructura pública bien diseñada. Bien diseñada, de acuerdo con CONAPA, de acuerdo con el cableado, de acuerdo con Comisión Federal de Electricidad, de todos los que impliquen, ¿para qué? Pues para que no se lleve a cabo todas estas fallas, todo lo que se necesita, a pesar que ya los que viven ahí en la zona, ¿verdad?, sus negocios y todo lo, el polvo que se lleve a cabo, pues sea de una sola vez, sino de más tiempo, ¿verdad?, de romper pavimentos y de romper y ya nada más dejarla así. Entonces yo creo que debe hacerse bien, bien una estructura completa, ¿verdad?, y con planeación, no nada más al puro trancazo como le están haciendo en Puebla. Pues vámonos al corte cuando son las 3:02. Regresamos.

0: Ahora presentamos el Sensontle número 269 de junio de 2026. Abrimos con la frase de José Martí, publicada en La Edad de Oro: los que pelean por la ambición, por hacer esclavos a otros pueblos, por tener más mundo, por quitarle a otros pueblos sus tierras, no son héroes, sino criminales. Y ahí tenemos a Netanyahu, a Donald Trump, ahí tenemos a muchos dictadores. Y porque nosotros buscamos con este periódico coadyuvar a que se trata de cambiar todas las circunstancias en las que un ser humano sea degradado, avasallado y menospreciado, como lo planteó Carlos Marx, nos atrevemos a decir: no escuchen lo que dicen, hay bastantes discursos, bastantes simulaciones, miren lo que hacen. Las cuentas que los pueblos, las comunidades y los trabajadores y sectores sociales oprimidos en el mundo, pero también en México, no pueden basarse en los discursos, sino mirar con precisión los hechos y entre ellos los errores que nos debilitan como grupos que queremos el cambio. Nos hace daño el sectarismo, el clientelismo, las formas dogmáticas de pensar, de proceder ante la guerra cognitiva, esa ignorancia provocada sobre la realidad de los acontecimientos que hace el gran capital, el capital de guerra, aquel que busca perfeccionar como control y sometimiento las mentes y corazones. Estamos entonces por luchar, y para eso sirve nuestro modesto periódico, contra la inteligencia artificial genocida que está guiando la guerra del capital contra los pueblos. No confundimos la rica diversidad de fuerzas, sujetos y experiencias de nuestros pueblos con la fragmentación que desacumula, que desanima las luchas. Construyamos la unidad de lo diverso, decimos, y sometemos a su opinión algunos ensayos sobre identidad y diversidad. Porque miren nada más la riqueza que en Bolivia se da y que se plantea en el artículo La explosión de Bolivia. Lo que sucede en Bolivia es un laboratorio social perseverante, a pesar de mediatizaciones y descensos, del cual podemos aprender sobre la dinámica que los colectivos que se organizan para derrocar a un gobierno contrario a las necesidades de la población, como es el de Rodrigo Paz, pero también que crean una fuerza inconmensurable que puede transformar la naturaleza de la sociedad y la del Estado como institución. Son los pueblos los que administran. Allá en Bolivia se grita libertad a más de 400 bolivianos detenidos, justicia para los asesinados y lesionados. Abajo Rodrigo Paz, que renuncie. Él está implantando un estado de excepción. No hay líderes sino autoconvocados. Evo Morales es una figura más. Más hay muchísimas millones de bolivianos que, como otros pueblos en el mundo, buscan su liberación. ¿Y qué pasa en México si no, cuando está iniciando el periodo del Mundial de Fútbol, en donde México es una sede secundaria y solo es para alabar la fuerza de aquel al que se le entregó ya la copa, una supuesta copa de la paz, una copa Coca-Cola del Mundial de Fútbol que organiza la empresa capitalista, la FIFA? Ante todo eso, en México, México es campeón en desapariciones. Dice hace poco Alejandro González Iñárritu, el cineasta mexicano: quise explorar el terror interior del personaje ante el vértigo de los cientos de miles de desaparecidos en nuestro país. ¡Qué puta tragedia! Y por eso nuestra columna está, para mostrar lo que significa el trabajo de las buscadoras, el valor de tantos jóvenes, las campañas que se hacen en pleno mundial para que así se reciba al mundial, que va a traer una atención. No hay que dejar pasar que el mundial no borre lo que falta: los desaparecidos, las desaparecidas, los desplazados. Y es el momento también de hablar de la gran amenaza sobre Cuba. Cuba, el mundo abraza tu revolución. 1959 siempre será futuro inmaculado, raíz inquebrantable, dice un poema de un luchador social, Carlos, de Brasil. Porque, como nos lo explica el comandante Antonio García del Ejército de Liberación Nacional Camilista de Colombia, la soberanía se defiende con las botas puestas. Allá donde están tratando de atacar a una isla por medio del hambre, como antes se hizo con Gaza, se sigue haciendo, de hecho, con Gaza, con Cisjordania, con los ataques al Líbano, allá se puede decir. Raúl Castro es un general de verdad, del ejército y del pueblo, de guerras y de batallas, que conoce el honor militar, la ética y la decencia. Pero ¿de qué será general Donald Trump? Solo del dinero y la riqueza, jamás frente al talante de un luchador firme y con las botas puestas. La resistencia del pueblo cubano y la solidaridad del mundo con la revolución ahí organizada y siempre en situación de dificultad, pero resistiendo como pueblo, ahí hay mucho que hacer, como lo hay con el inicio del paro, la huelga nacional. Ha pasado semanas en donde las negociaciones locales parecían haber intervenido para rebajar la necesidad de un esfuerzo nacional hacia la huelga. ¿Qué es lo que exige la gente para irse a la huelga con los maestros? Ha sido clara. Sus demandas son la abrogación total de la ley del ISSSTE del 2007. No reformas, no parches, no simulaciones, dicen los maestros. Regreso al sistema solidario de pensiones, donde los trabajadores activos aportan para pagar las jubilaciones de los que ya se retiraron. Hoy los jóvenes no tienen ese derecho. Jubilación por años y servicios y no por edad. La CENTE propone regresar a los 30 años de servicio para hombres y 28 para mujeres. Que las pensiones se calculen con base en salarios mínimos, no en la tranza que el gobierno hace con las llamadas UMA, unidades de medida que restan mucho más el salario de los trabajadores y reducen el monto de las pensiones. Aumento salarial del 100%, no porque se crea que este se da de la noche a la mañana, sino porque es una exigencia que muestra que las condiciones de trabajo, la sobreexplotación, aún del tiempo libre de maestros y maestros y de todos los trabajadores de la educación y de muchos más que están hoy sometidos a este régimen, necesitan realmente basar en un salario efectivo, porque este tiene que ver como sueldo base para las futuras jubilaciones, que tengan estas una base sólida. Los maestros de la CENTE no están pidiendo limosna, están exigiendo derechos, y los derechos, gobierne con quien gobierne, se defienden. Mientras en el país, a pesar de tanto que hablan de paz, siguen habiendo la guerra contra los pueblos originarios. En el cártel de Jalisco Nueva Generación, en particular en varios lados, con ese nombre o con otros, ataca en Jalisco y Michoacán a los pueblos de Ostula, a los pueblos también de la meseta Purépecha. Se defienden, es cierto, en esos lugares, pero también lo hace en Guerrero. Ha perseguido, ha desplazado poblaciones. Ahí queda, está precisamente por darse este 7 de junio, el aniversario de la masacre del Charco. Ahí hay una policía comunitaria que sigue evitando que lleguen las drogas, que no se siembren, que no se trasiegue por sus territorios esta situación. Esta lucha tiene que ver con los pueblos, no solo rurales, sino también urbanos. Recientemente el Politécnico se ha ido a paro. También la UACM ha obtenido un triunfo exigiendo que le paguen un presupuesto que no se le entregó durante un tiempo, 150 millones del año pasado y los que van para este año, movilizando, cerrando calles, tomando, en el caso del Politécnico, las instalaciones del Canal 11, las instalaciones de Zacatenco, exigiendo la caída de las castas universitarias y politécnicas que supuestamente dirigen centros educativos que merecen ante todo dignidad y no abuso. Porque el abuso, como nos lo dice Alfredo Grande, este intelectual argentino, está llegando a usar el abuso sexual en las calles, en las casas, en las ciudades, pero también en las escuelas, y es parte del abuso político. ¿Quién podrá ayudarnos? Nadie, con la excepción de nosotros y nosotras mismas y mismos. El optimismo de la voluntad tendrá que sostener al pesimismo de la inteligencia. Siempre Antonio Gramsci tuvo razón y está con nosotros. Las luchas de hombres y mujeres son claves para unir una fuerza más allá de las debilidades, de lo que hacen los estados, incluso aquellos que defienden soberanías nacionales, pero siguen oprimiendo a la población. Presentamos un artículo sobre Mujer, Vida y Libertad, todo un esfuerzo que durante esta guerra contra el imperialismo, las mujeres siguen haciendo con independencia, incluso de su gobierno, más allá de él, siguen dando la vida siguen dando el ejemplo. Por eso, en este número buscamos que se piense en la libertad. Buscamos también que se apoye ese esfuerzo juvenil de los estudiantes de varios lados. Recientemente, las compañeras normalistas de Teteles Puebla vuelven a recibir la amenaza y también la provocación en sus marchas de aniversario por represiones anteriores, vuelven a recibir la amenaza contra ellas y contra sus abogados, toda la solidaridad contra la criminalización a la protesta. El Sensontle es un periódico que trata, como lo dice un artículo, de colaborar a la construcción de poder popular. Para nosotros ese es el camino de la liberación. Bolivia nos está dando ejemplo, Chile con sus estudiantes, en México mismo tantas luchas de todo tipo que están, sin embargo, dispersas, fragmentadas. Los imperialistas no perdonan nada. En Irán siguen creando todo lo que pueden para imponer la guerra. Son derrotados por fuerzas más pequeñas, pero más audaces, más conscientes. La resistencia palestina también sigue. La resistencia cubana se organiza. Por eso, ante el Mundial, tenemos que denunciar que a 36 pesos la hora solamente, la historia deja atrás las playeras que se venden a muchos más miles de pesos de la playera del Tri y que se dice que son elaboradas por artesanos muy bien pagados para reconocerlas como un orgullo mexicano. México tiene orgullo, pero también tiene explotación. Luchemos en todos los terrenos. Ahora, en algunos lados, la lucha es por el agua. Mientras tú ahorras agua en la regadera, Coca-Cola, Fensal, Bonafont, Nestlé siguen sacando millones de litros todos los días. El agua ya no es solo un derecho, ahora también es mercado. Ante todo esto, damos y cerramos aquí con un homenaje a los 104 años, muere Edgar Morin, este maestro del pensamiento complejo, de la vida verdadera, que decía: es el realismo verdadero, la regeneración permanente. Lo que no se regenera, degenera. Gracias.
1: Me agrada mirar lo extenso y solo, y sin embargo tan francamente la mano de un maestro. Va por la frente como si fuera por la vida, y hace suyos los muertos que va guardando en las venas. El maestro rural va más lejos. Se apresura las manos, las aferra, las empuña. Mano, en medio luchamos. El movimiento continúa. La sección 9 convoca un mitin y desconoce a los falsos representantes. Otón Salazar lleva la dirección. Es abril de 1958. La SEP le cierra sus puertas y los maestros van al Zócalo. Son agredidos por los granaderos. Es la primera vez. Así nace el movimiento revolucionario del magisterio. 31 días ocupan la SEP. Exigen aumento de sueldos, independencia sindical, libertad a los presos políticos, reforma educativa, ejercicio de las libertades democráticas. Fuera la educación burguesa que forma cuadros para un sistema social de injusticia y explotación. El presente es de lucha. El futuro es nuestro. Los maestros se concentran en el monumento de la revolución y los arremeten. Secuestran y encarcelan a Otón. Los granaderos y los policías se arrojan a la cacería de maestros. A culatazos penetran en las escuelas. El gobierno cesa a centenares. Maestro olvidado como un padre. La libertad se hunde en la garganta. Aseméjate conmigo. El 4 de agosto sale de la Nacional la magna columna. Los cuerpos represivos por orden superior se concentran. Granaderos, policía, secreta, montada, como perros aullando reprimen brutalmente. Más de 500 maestros heridos y multitud encarcelados. Desde entonces la escuela mexicana es una larga habitación anónima. Pero el MRM aún no termina su lucha. El movimiento continúa.

Continuamos. Cuando son las 3:26, que no se le haga tarde, vamos a la jornada, a nivel nacional el día de hoy. En la opinión nos dice la gente y la derrota y las llamadas derrotas. Una y otra vez a lo largo de la historia se ha promovido la satinización de los movimientos sociales desde gobiernos y sectores conservadores, y nuestro país no es la excepción. Para concluir en la crónica de una derrota anunciada, tal es el caso de la Coordinadora Nacional de los Trabajadores de la Educación en su lucha más reciente tras casi 5 décadas de un empeño profundo por democratizar la vida sindical, reivindicar los derechos de las y los docentes, defender la calidad de la educación y por ende construir desde abajo. Menos de un mes de un esfuerzo de movilización en la Ciudad de México y otras entidades, la CENTE recibió toda suerte de descalificativos a sus demandas, a su trayectoria, que fueron desde alianza con la ultraderecha, que festina, se dice, todo lo que cuestiona el gobierno de la llamada Cuarta Transformación. Sus exigencias, ya muy difundidas, no tuvieron respuesta oficial consecuente. Esta vez, como acostumbra, se instalaron diálogos sombra con titulares de la Secretaría de Gobernación, de Educación Pública, del ISSSTE, negando en todo momento la interlocución directa con la Presidenta de la República, que en campaña hizo compromisos que no cumplió. Quienes diseñaron una supuesta propuesta que no respuesta y no fue aceptada por la CENTE, crean una aseguradora pública para el pago de pensiones, desaparecer el USICAM, que es la unidad de sistema para la carrera de maestras y los maestros, de la abrogación de la ley del ISSSTE de 2007, el gobierno la considera inviable. Lo que motivó que en la última fase, en medio de la escalada de agresiones abiertas, se anunció desde la llamada mañanera que se haría una consulta escuela por escuela. Por la Presidenta de la República en todo el país, ante la duda, la terrible duda de que no exista coincidencia con las demandas de la organización democrática movilizada, tarea tan insólita como imposible, por lo que optaron por reanudar diálogos ahora por entidades. En este contexto, ofrecieron a Oaxaca y Ciudad de México, Guerrero está prevista en estos días, recursos económicos para atender problemáticas concretas como la necesaria contratación de maestros en Oaxaca para cubrir las necesidades de personal motivado por las jubilaciones y sus plazas congeladas. El propio titular de la Secretaría de Educación Pública argumentó que no es dinero para la gente, sino que existe un problema real, sin explicar por qué no lo han resuelto en su momento. Exactamente, ¿por qué no lo han resuelto en su momento? Obviamente saben que es una manzana envenenada que abona en las acusaciones contra el gremio democrático. En este contexto, la Asamblea Nacional y reorganizar para retomar demandas con mayor fuerza. Los ríos de comentaristas oficiales y oficiosos no se han hecho esperar. Pero retomemos 2 casos más ajenos a la gente. ¿Quién no recuerda el movimiento estudiantil de 1968, reprimido, que no derrotado, el 2 de octubre de ese año e impune hasta hoy, que en su momento recibió gravísimas acusaciones oficiales y oficiosas también, y años después el movimiento democrático ubica como un parteaguas que lo que fue y que generó en el priato un desgaste que finalmente se reflejó en las urnas en 2018. Hasta la fecha, existe el Comité 68 que impulsó sin éxito la investigación y el castigo a los responsables de la masacre y que en el fascismo detuvo a su fiscalía por presión y amenazas del ejército sin que dejen de lado a su lucha los herederos y sobrevivientes 68eros. Un tercer ejemplo de otra naturaleza fue el del Ejército Zapatista de Liberación Nacional, que se levantó en armas el 1 de enero de 1994 y tras un complejo proceso, a los 12 días aceptó, hasta hoy,
el cese el fuego. Principio, en los diálogos de San Andrés Larraizar, junto con el movimiento indígena del país, firmó con el gobierno federal unos acuerdos que llevan el nombre del lugar el 16 de febrero de 1996, y en 2001 se aprobó una reforma constitucional que traicionó su sentido. No faltaron quienes consideraron una derrota del zapatismo y anunciaban que habían pasado de moda. En lugar de asumir del vaticinio, se replegaron a construir la autonomía en los hechos y lleva 25 años en un proceso que rebasa nuestras fronteras y sigue generando propuestas anticapitalistas con los pueblos sin ocuparse del diálogo alguno con el Estado. ¿Derrota? No hay tal. Los gobiernos entendieron que no hay caso dialogar, mejor aplicarse en la contrainsurgencia que ciertamente no ha cesado. Hay muchos más ejemplos de movimientos que han sido falsamente considerados derrotados, pero bien vale la pena recordar que hay experiencias que han permitido retomar la inacabable lucha. Como se dice, hasta que la dignidad se haga costumbre. Así que no hay que declarar derrotas, como bien dijo la gente. Regresan a reorganizarse, porque en esa y muchas más experiencias en curso, la lucha sigue. Por cierto, al margen de los tiempos electorales. Y la lucha continúa, la lucha sigue. Habría que analizar y pensar qué va a pasar en las urnas, en las intermedias, ¿verdad? En las intermedias del 2027. ¿Qué va a pasar? Porque la gente, los maestros, las madres buscadoras, los 43 de Ayotzinapa, la gente que salió a la calle a protestar, está decepcionada con este movimiento de reciclaje nacional, ¿verdad? Que nada más es puro parapeto. Esta cuarta transformación, en lugar de ayudar, ha destruido. Y ha salido a reducir todo lo que se vive en México. Toda la podredumbre. Por un lado, ¿verdad? Los partidos políticos, más bien los partidos de fútbol, perdón, por los políticos, por un lado los partidos de fútbol que querían dar una cara al mundo, y por la otra lo que realmente se está viviendo en todo el territorio mexicano. Allá en Nayarit, ahora con la planta de amoníaco, en el sur con el mal llamado Tren Maya, en Chiapas que quieren abrir una autopista y quitar a los pueblos originarios que siguen en lucha, en Oaxaca, en Guerrero, y en todas partes la lucha continúa. Y no se diga en la región del Iztapopo, ¿verdad? La región del Iztapopo, allá en Calpan, con la cuestión de la tala ilegal de los árboles, en Xochla, en Ealtica, en Santa María Cuescoma, en San Rafael Coma, Tonancincla, San Andrés Cholula, San Pedro Cholula, en las diferentes comunidades que están en pie de lucha. Muchos dirán, como aquí, ¿verdad?, dicen que están derrotados, que hacen criminalización, y al final de cuentas la lucha continúa. La vida continúa y la vida se defiende, y hasta, como dicen acá, hasta que la dignidad se haga costumbre, hasta que la dignidad se haga costumbre. Pues vámonos al corte y nosotros continuamos. Dijera José de Molina, levántate campesino, que la lucha todavía continúa. Y la vida, el campo, la vida hay que defenderla.

Y continuamos con todos ustedes, con más información. Las 3:39, vamos con nuestros patrocinadores que tenemos el día de hoy. 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Y pues vamos así rapidito con la información. No tenemos aquí en la jornada, en el periódico El Sensoncle, una nota que viene exactamente en el periódico El Sensoncle, en la jornada de Oriente, dice: el orgullo mexicano, lo que decía hace un ratito en el audio, dice: el orgullo mexicano a 36 pesos la hora, la historia detrás de la playera del Tri. Rogelio López, lo que viene en pie de página. La Ciudad de México dice: en el Mundial México 1986 ocurrió un episodio inolvidable. Para los cuartos de final contra Inglaterra, la selección mexicana se enfrentó a un dilema. Su uniforme alternativo de algodón y manga larga era una sentencia bajo el sol del mediodía en la Ciudad de México. Pero aún, como narró el defensa Oscar Ruggeri, muchos jugadores habían intercambiado sus camisetas con Uruguay en un partido previo y no tenían que ponerse. La solución llegó desde la banca. Héctor Mejía Celada, portero suplente del América, mandó al utilero al Barrio Bravo de Tepito a comprar jerseys de contrabando, jerseys de contrabando, es en 1986. Con una de esas playeras azules, Diego Armando Maradona tejió el que para muchos es el mejor gol de la historia. Lo que pocos saben es que aquella camiseta de la marca Lecom Sporting, que vistió el barrilete cósmico, llevaba en su origen improvisado la etiqueta involuntaria de Tepis Company. Imagínense, de Tepis Company, hasta apenas está sabiendo la historia. Aquella historia se lee hoy como un romance de otro tiempo. La épica deportiva se cocinó en el ingenio popular y la economía callejera. Décadas después, esa misma playera se subastó por 9.3 millones de dólares y descansa en la vitrina de un millonario, de esos que Maradona siempre criticó. Una paradoja que resume cómo el fútbol pasó de la calle al lujo extremo. Imagínense una playera, que ya no tenían playeras, la selección mexicana de Inglaterra contra Argentina, y la fueron a buscar a Tepito. Tepis Company, de ahí salió la playera que jugaron en 1986, en 1986 contra Inglaterra, y salió de Tepito, Tepis Company, y luego esa playera, imagínense, se subastó. Una playera, imagínense, en Tepito, pues ya se imaginarán qué precio estaba, muy económica, y esa playera se subastó en 9.3 millones de dólares, 9.3 millones de dólares.
Imagínense en Tepito cuánto habrá costado. Nada más, imagínense. En ese contraste se vuelve amargo en vísperas del Mundial del 2026, ¿verdad? Hoy la conversación sobre la vestimenta de la selección mexicana no gira en torno al fútbol. Las expectativas deportivas son escasas. Si uno es un bochornoso, caso de Marquenti, los reflectores apuntan a Adidas. Recuerden, 36 pesos que el bordado que les pagaron a las bordadoras de la playera. La mercadotecnia y la apropiación cultural disfrazada de apoyo. Con el fondo de una cancha empastada, un video muestra 6 mujeres indígenas con la playera negra de la selección mexicana. Dominando el balón, aparece la frase "nueva colección" y un enlace para comprar. La empresa Someone Somewhere publica o publicita la ropa de la selección mexicana con la marca Adidas. Someone Somewhere actúa como intermediaria entre grandes marcas y artesanos. En esta ocasión, mujeres originarias de Naupan, en la Sierra Norte de Puebla, bordan detalles en las prendas. Cada pieza incluye una etiqueta con el nombre de la artesana y el código QR que lleva a una ficha con una fotografía, un mapa y una frase endulcorada. Por ejemplo, María Isabel, Puebla, la misma preparándole sus platillos favoritos. Su mayor sueño es ver a sus hijos graduarse de la universidad. La campaña difunde imágenes de mujeres con atuendos típicos, posando con las prendas en talleres o almacenes, creando la ilusión de una colaboración artesanal profunda. La realidad es otra, ¿eh? La realidad es otra. Su trabajo se limitó a bordar los logotipos de la marca y la selección en paquetes, por lo que recibieron 36 pesos por hora. Imagínense, 36 pesos por hora. Mientras tanto, el precio de cada prenda oscila entre los 1,599 y 4,999 pesos. O sea, casi 5,000 pesos una playera que estaban pagándole a las artesanas 36 pesos por hora. Por hora. Cuando Adidas lo está vendiendo en 4,999 pesos. Casi 5,000. O sea, 5,000 pesos. 5,000 pesos una playera con atuendos típicos. Imagínense. Imagínense cómo la explotación, la acusación de estas mujeres, y todo, sobre todo porque las llevaron ahí a un estadio, ¿verdad? Y luciendo las playeras. La Federación Mexicana de Fútbol declaró que busca llevar el orgullo mexicano más allá de la cancha. Es decir, que quieren vender, imagínense si cuesta aquí 4,999 pesos, 5,000 pesos, ¿cuánto lo van a vender fuera del país? Porque dicen que quieren sacarlo más allá de las canchas, conectando el deporte de la cultura y el trabajo artesanal. Someone o Somewhere se presenta como socialmente responsable. Estas prácticas con un discurso de reconocimiento esconden una tragedia que explota la imagen y el trabajo de las artesanas para obtener ganancias millonarias. ¿Quién es el que se está beneficiando? Pues esta empresa, ¿verdad? Esta empresa que solamente compra, ¿verdad? Compra y la vende como, ¿qué serán? Como al 5,000%. Una historia de plagio que se repite. No es la primera vez que Adidas enfrenta acusaciones similares. En 2025, la empresa y el diseñador Willy Chavarría plagiaron el diseño de los huaraches tradicionales de Villa Hidalgo, Yolalá, Oaxaca, para crear el zapato Oaxaca Slip One. Las críticas y la denuncia del gobierno estatal llevaron a la presidenta Claudia Sheinbaum a señalar la propiedad intelectual colectiva de los artesanos y a ofrecer apoyo jurídico ante la presión. Adidas retiró el modelo y Chavarría se disculpó. Eso en 2025. En el caso actual, la presidenta no se ha pronunciado, ¿eh? No se ha pronunciado.
siga que dejen explotando, ¿verdad?, a las artesanas poblanas. Sería deseable que alzara la voz, sobre todo cuando su imagen pública ha incorporado de manera elegante y constante bordados de artesanas mexicanas, pero la cercanía del Mundial y la historia complacencia del gobierno hacia la FIFA y sus patrocinadores, como Coca-Cola, anunciándose en plena conferencia mañanera. Recordarán que primero la presidenta había dicho que no iba a promocionar el Coca-Cola, eso es, hay audio, que decía que no iba a promocionar la Coca-Cola. Pero ¿qué pasó? ¿Verdad? ¿Qué pasó? Una vez que llegó el Mundial, aparece en la mañanera y en los logotipos, está la Copa del Mundo y a un lado Coca-Cola. ¿Eso quiere decir qué? ¿Quién está patrocinando? Las que se llevan el agua, ¿verdad? Anunciándose en plena conferencia mañanera. Hacen difícil imaginar una crítica oficial. No hay un pronunciamiento oficial de la presidenta Claudia, ¿eh? No hay un pronunciamiento oficial en contra de la Coca-Cola que se lleva el agua. No hay un pronunciamiento oficial, ¿verdad?, para Adidas, que se está llevando, imagínense, 35 pesos la hora y vendiendo 36 pesos la hora, ¿verdad? Un peso más, 36 pesos la hora y llevándose todo. Y dice que van a proponerlo a nivel mundial. Del ingenio desesperado del 86 en Tepito, a esta operación de marketing que disfraza de apoyo la explotación, imagínense, está disfrazando de apoyo, que se está apoyando a las artesanas de Puebla, de la Sierra Norte, se les está apoyando cuando es una explotación que está haciendo Claudia. El fútbol mexicano parece haber cambiado el alma de la calle por el escaparate de la mercadotecnia. Exactamente. Si ustedes ven en los mundiales de 1986, ¿qué diferencia? La gente sencilla, pobre, pudo participar en los estadios. Hoy no. ¿Verdad? El fútbol mexicano ha cambiado el alma de la calle, sí, el alma de la calle, digo porque los escaparates que están haciendo, por la mercadotecnia. Mientras tú ahorras agua en la regadera, lo que decía en el comercial, ¿verdad?, o en el anuncio que hace la jornada de, ¿cómo se llama?, el periodo del sexozonclen, mientras tú ahorras agua en la regadera, en el glifo, o cierra la llave, Coca-Cola, FEMSA, Bonafón, Nestlé siguen sacando millones de litros todos los días, siguen robando. Y hay varios, ¿verdad?, en las diferentes comunidades del Iztapopo, de la región cholulteca y todo, que siguen robando el agua. Todos los días siguen sacando millones de litros de agua en pipas, que se las llevan para Puebla o para diferentes comunidades o para lo que sea, pero siguen robando y la siguen vendiendo todos los días. Nuevo León, Puebla, Estado de México. La gente con cubetas, las embotelladoras están trabajando normal, ¿verdad? Mientras la gente va a traer agua con cubetas en México, las embotelladoras siguen sacando agua normal, millones y millones de litros de agua. Y aquí viene lo incómodo.

comiendo más agua. Dice que te vende hidratación, pero no es cierto, no es hidratación. Es para que tú sigas comprando más agua, porque le quitan todo lo que contiene el agua natural, te lo quitan y te hace que tú pidas y pidas más agua. Si él de Coca-Cola te vende pureza, será pureza. Nestlé Pure Light te vende bienestar, pero detrás hay acuíferos presionados, comunidades denunciando escasez, agua pública convertida en negocio privado. Y esa fue la jugada perfecta. El gobierno falla garantizando agua y luego las corporaciones te la venden en botella. El agua ya no es solo es un derecho, ahora también es mercado. Usted puede seguir leyendo, ¿verdad? Digo, hay varias notas en el periódico El Sensonque. Imagínense, imagínense, eso no lo sabía, que una playera de Maradona del 86 fue comprada en Tepito y subastada en millones y millones de pesos. Ahora 36 pesos le pagan a las mujeres indígenas y las venden en 5 mil pesos. En 5 mil pesos. Y quieren ampliar. Y la presidenta no dice nada. ¿Verdad? Y la presidenta no dice nada. La presidenta prefiere estar allá con el pato, tomándose la foto en la mañanera, mientras las madres buscadoras sigan luchando fuera. Si esta es la información, siga con la programación de Radio Zacatepec. Fue un gusto estarlos acompañando hasta Muzlancingo. Y nosotros seguimos en pie de lucha. En pie de lucha.

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2: Hola, ¿qué tal? Muy buenas tardes. Ya estamos iniciando su programa de los grupos locales. Pero antes, voy a mandar un saludo muy grande, porque hoy está cumpliendo años. Ay, ay, ay, ¿quién? Vicente Tulacinto. Muchas felicidades, Vicente. Pásatela muy, muy feliz ahí en el barrio de San Antonio. Te felicita tu hermana Lucía Tula y familia. Y bueno, pues ahí está. Un saludo, un abrazo. Ya sabes, lo mejor. Déjate consentir, que haya mucha fiesta, armonía y pastelito. Y bueno, y pues yo los invito a que no se despeguen de esta su radio, porque a partir de las 5 de la tarde, pues nos, bueno, a las 5 o antes, va a ser su arribo la maestra, Ruth Cerezo, también Leobardo Peña, en compañía de la maestra Elizabeth Damián, nos traen temas de gran interés para todos ustedes, temas muy bonitos, y sobre todo ellos nos van a decir a quién van enfocados todos esos temas. Bueno, ahora me voy rápidamente. Tengo una canción que, bueno, saludo a los que me están escuchando hasta allá en la Unión Americana. ¿En dónde otro más? Ahí en México. En México me están escuchando ahí el jovenazo Barrios. Con esta bonita canción lo voy a saludar, con una canción que, bueno, aquí ya está sonando, muy, muy fuerte, un éxito, que pues ellos van a tener presentación el 28 de julio, y que creen, bueno, pues aquí vamos a escuchar su exitazo. Esta, y la agrupación se llama Los Jacks, sí, así es, como ustedes, los Jacks, RDO, ¿cómo ven? Bueno, pues un saludazo para todos los de esta agrupación, y bueno, también saludamos a su abuelito, don Faustino Barrios, y su esposa, que ambos son abuelitos del integrante de esta gran agrupación. Saludos.

bueno, pues ahí estuvo este exitazo del grupazo RDO, los Jacks, ahí en México, ¿verdad? Bueno, saludos para ustedes. Y hoy está de fiesta también Gael y Yael Tomay Almonte. Muchas, pero muchas felicidades a ustedes. Y recuerden que está cumpliendo años también el jovenazo Vicente Tula Cinto, allá en la privada de las Nieves, en el barrio San Antonio. Muchas felicidades. Y recuerden que hoy es la serenata, ¿verdad? A San Juan. Luego les voy a poner la cumbia de San Juan. Ay, muy bonita, ¿verdad? Bueno, me voy rápidamente con esta bonita canción. Canción que interpretan los chicos latino. Aquí está para ustedes el fan enamorado, dedicado para la pequeña y encantadora Eli Olmedo Vega. Ahí está, Eli, tu canción.

bueno, ahí estuvo esa bonita canción, ¿verdad? 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